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1: Buenas tardes, muy buenas tardes. Como siempre, el gusto y placer de compartir juntos de la programación de Radio Teja, que ahora les presenta el espacio de los boleros. Y para iniciar, pues rápidamente escuchemos a Javier Solís con el tema Se te olvida. Luego, la participación de Montserrat con No me platiques más. Y finalizo el bloque con María Luisa Landín y la canción Amor perdido. Su servidor Jaime Domínguez les saluda.

0: Ella es María Luisa Landín, nos acaba de entregar esto que se llama Amor Perdido. También escuchamos a Montserrat con el tema de No me platiques más. Y en el inicio la participación de Javier Solís con el tema de Se te olvida. Son ya las 6 de la tarde con 16 minutos. Muy buenas tardes, qué gusto como siempre estar juntos disfrutando de esta hora de los boleros aquí en Radioteca. Voy a hacer la pausa comercial y enseguida seguimos disfrutando de buena música.
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10: Sigamos con la buena música aquí en Radioteca, en este espacio de los boleros. Escuchando en este bloque la participación de Roberto Carlos con el tema Propuesta. Luego viene Benny Barra para cantar el tema Cielo. Y cierro con la voz de Ángel Aguilar y la canción Luna Lunera.
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1: las 6:23.
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0: Corazón, corazón, que se apiade de mí, luna, lunera, cascabelera. Ya me suena a Navidad eso de los cascabeles, ¿no? Ay, ya, parece nada, pero ¿qué falta para que haya Navidad? Casi nada. Ya estamos a medias de año. Pues ya, mayo ya se fue. Ya, lunes ya es junio y así rápidamente, ¿no? Bueno. La Aguilar con este que se llama Luna Lunera, y antes escuchamos a Benny Barra con el tema de Cielo, y en el inicio del bloque Roberto Carlos nos hizo una propuesta, yo les hago otra. Escuchen esta pausa comercial y seguimos con los boleros. Las 6:30.
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0: Adelante con la programación entonces en esta tarde, cuando estamos a solamente 26 minutos de que den las 7 de la tarde, porque pues oscurece después de las 7, ¿no? Bueno, escuchemos a Ingrid Contreras con esto que se llama Tu Dama de Hierro. Luego, Carlos Cuevas interpreta el tema Gema y finalizo con la participación de Tania Libertad y Armando Manzanero con esto que se llama Nuestra Casa.

0: 22 y la 7.
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1: Ahí, Armando Manzanero, cómo te gusta implorar, no te vayas. Pues sí, me tengo que ir porque tengo que hacer la pausa comercial. Ah, es con Tania Libertad, ¿verdad? Nuestra casa. Bueno, también escuchamos a Carlos Cuevas con el tema de Gema. Y en Lice el bloque, tu dama de hierro, Ingrid Contreras. 15 y las 7.
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12: Gracias, buenas noches. Síguela pasando bien, sigue disfrutando de este día. Nos escuchamos mañana.

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Toda la dicha que en el mundo existe, me la dio cuando ansiosa me besaba. Y fue toda mía, dulce y loca, y sorbí la miel de la ambrosía de la uva madura de su boca. Gracias, Señor, porque me dio una dicha difícil de decir. 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
4: ¿Qué tal? Muy buenos, bendecidos y madrugadores días, Oaxaca. Gracias a Dios por la vida, por la salud, por cada uno de todos ustedes. Vámonos precisamente ya con la segunda hora. Iniciamos esta nueva jornada de noticias importantes de Oaxaca, México y el mundo, llevando hasta usted el acontecer político, social, de seguridad y los temas que marcan la agenda pública de este viernes. Quédese con nosotros. Denuncias ciudadanas a través del 951-306-6574 y le damos seguimiento puntual a los hechos más relevantes de toda la entidad con todo nuestro equipo de corresponsales. Estos son los titulares de las seis, estas son las noticias más calientitas que el comal de las clayudas. Así es que adelante, vámonos con la información. Trabajadores del Sindicato Mexicano de Salud denuncian presunta violencia de género y omisiones institucionales en el Centro de Salud Urbano número 1 de la capital oaxaqueña, ubicado en la calle de Mina, que por cierto sigue bloqueada ya una semana. Así que vamos a ver hasta cuándo las autoridades deciden atender precisamente este tema.
5: La Fiscalía de Oaxaca presenta ante el Ministerio Público al edificio

0: núcleo agrario de Santa María Tonameca tras denunciar presuntas agresiones e intento de secuestro contra un integrante de bienes comunales.
1: La sección 22 rechaza la licencia del edil de Mitla y exige desaparición de poderes, castigo por el desalojo violento contra el magisterio.
0: Además, autoridades de Huajuapan anuncian un operativo especial de seguridad por la feria anual.
1: Y daremos seguimiento puntual a la denuncia de acoso dentro del Cobao de Huajuapan de León.
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0: Las 6:05, vámonos rápidamente, como siempre, dándole la bienvenida a todos nuestros amigos de todas las 6 estaciones de Grupo Encuentro, a toda la gente que nos acompaña en las diferentes regiones, parte de Guerrero, Chiapas y Veracruz, y también a través de www.despiertaoaxaca.com. Un gusto saludar a nuestros compañeros locutores y a toda la gente operativa, precisamente, que hace un gran esfuerzo para que estas noticias lleguen a toda la entidad. Las 6:05, vámonos con el clima.
1: La temperatura ambiente en la capital, 14 grados centígrados. ¿Cómo amanece? ¿Cómo despierta el lugar donde usted vive? Por favor, reciba usted ese aire fresco. Vamos con el pronóstico del clima y es Carolina Juárez con esta información.
3: Para este viernes 29 de mayo se pronostican lluvias fuertes en gran parte de Oaxaca, debido a la interacción de la onda tropical número 2, canales de baja presión y el ingreso de humedad del Pacífico y el Golfo de México. De acuerdo con el Servicio Meteorológico Nacional y la CONAGUA, las precipitaciones más intensas podrían registrarse en la Sierra Sur, Cuenca del Papaloapan, Istmo de Tehuantepec, Costa y zonas montañosas del estado, acompañadas de actividad eléctrica y rachas de viento. En los valles centrales se espera ambiente caluroso durante el día, con temperaturas cercanas a los 30 grados y lluvias por la tarde-noche. En la costa y el istmo continuará el bochorno con máximas superiores a los 33 grados, además de posibles tormentas intensas. Protección Civil mantiene el llamado a extremar precauciones por posibles deslaves, crecida de ríos, caída de árboles y encharcamientos en zonas urbanas y carreteras, especialmente en regiones serranas y comunidades vulnerables. Las autoridades recomiendan mantenerse atentos a los avisos oficiales ante el temporal lluvioso que persistirá durante el fin de semana en territorio oaxaqueño. Cuídese mucho y nos escuchamos para la próxima.
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0: Vámonos con más información. Las 6:06, la dirigencia de la sección 22 del CENTE rechazó la licencia indefinida al cargo anunciado por el edil de Mitla, Esaú López Quero, tras el desalojo violento a integrantes del magisterio cuando realizaban un bloqueo a la altura precisamente del crucero de esa comunidad y exigieron al Congreso del Estado la desaparición de poderes y castigo precisamente por dicha agresión. Así que se le complican pues las cosas al presidente morenista de la Villa de Mitla. Adelante, Alondra.
4: La dirigencia de la sección 22 de la Coordinadora Nacional de Trabajadores de la Educación rechazó la licencia indefinida en el cargo anunciada por el presidente de Mitla, Esaú López Quero, tras el desalojo violento a integrantes del magisterio cuando realizaban un bloqueo a la altura del crucero de la comunidad y exigieron al Congreso del Estado la desaparición de poderes y castigo por la agresión. Durante una conferencia de prensa, Jenny Araceli Pérez Martínez, secretaria general del gremio, advirtió que los actos del edil no pueden quedar impunes, toda vez que es el responsable directo del hecho violento.
5: Esta agresión, esta represión, no puede quedar impune. La exigencia es puntual al Congreso local. La destitución, la separación inmediata del cargo de Saúl López Quero. No puede quedar impune el abuso de autoridad, el uso indebido de la fuerza pública municipal, el uso indebido de armas de fuego de alto calibre, el destrozo de propiedades privadas de los vehículos de nuestros compañeros y sobre todo también la retención de compañeras y compañeros maestros de la sección 22.
4: Asimismo, se reportó que derivado de esta agresión son alrededor de 15 docentes que fueron lesionados, de los cuales una maestra tendrá que ser trasladada a la Ciudad de México para su atención por la posible ingesta de vidrios, aunado a 13 vehículos que sufrieron destrozos, aunque pueden ser más, y 3 docentes que fueron retenidos y posteriormente liberados. La líder del magisterio también

0: También exigió al gobierno estatal y Secretaría de Gobierno garantizar la seguridad de las personas que se están movilizando, mientras que al gobierno federal se cumpla con la atención a sus demandas, toda vez que la falta de soluciones concretas es el motivo por el cual se encuentran movilizados. De esta manera, dijo que el magisterio oaxaqueño seguirá protestando y realizando sus acciones rumbo a la huelga nacional que inicia este 1 de junio. Para Despierta Oaxaca, Alondra Olivera.
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2: Muchas gracias, Alondra Olivera. Bueno, pues el presidente morenista, pues ya sabemos todo lo acontecido, lo hemos llevado aquí en nuestras redes sociales, hemos visto los videos, y en fin, vamos a ver qué es lo que procede. Lo que sí nunca habíamos visto, maestro, que en una manifestación terminara también con la quema de vehículos, con una unidad, un tráiler, que le prendieron fuego ahí sobre la carretera.
3: Cuando se complican los temas, pues la turba es capaz de todo. La turba es capaz de acabar con los bienes, con la vida misma, que es lo más sagrado que podemos tener. Cuando se pierde el juicio de lo que somos y dónde estamos, estamos expuestos justamente a la barbarie.
2: Hay precisamente de llegar a estos extremos, porque sigo insistiendo, las autoridades, bien gracias, sentados en una mesita allá en la Ciudad de México, no avanzan, les dan atole con el dedo, les dicen que sí, ¿de verdad? ¿No van a atender todas las peticiones de la sección 22 del Magisterio y de este sindicato a nivel nacional? ¿De verdad vamos a dejarlos que sigan precisamente afectando la economía? Sigo insistiendo, apréndanle, el anterior director del IEPO, Ángel Villarreal, tuvo durante 6 años el control total. ¿Cómo le hizo? Mucha gente nos dice, no, es que billeteó. Ok, entonces significa que había billete. Hoy no, sigue habiendo lo mismo. Pero no les billetearon. Ok, está bien, estamos de acuerdo. Pero no se afectó en 6 años, ningún solo día de esos 6 ciclos escolares.
3: No hubo movilizaciones.
2: No hubo movilizaciones. No hubo paros. No hubo paros, no hubo nada. Que nos den la clave.
3: Es el mago. ¿Fue? Es el mago de la política. Pero fíjate que el edil con licencia, pues justificó los hechos. Vamos a escuchar la siguiente información, porque justamente dice que, bueno, se encuentra pues dentro de lo que él considera justo y posible.
0: En una conferencia de prensa reducida y cerrada, el edil con licencia de la Villa de Mitla, Esaúl López Quero, volvió a justificar los hechos suscitados el miércoles por la tarde, donde encabezó la agresión armada contra el magisterio. El edil aseguró que el municipio no cuenta con policía armada, por lo que tienen policías estatales comisionados, mismos que habrían sacado sus armas y disparado, o al menos eso se ve en los videos donde justo aparece López Quero y a un costado de él un hombre con un arma larga disparando.
4: Principales armados no tenemos, ahí están los registros en la Secretaría de Seguridad Pública, no tenemos policías certificados. Nos ha costado mucho a nosotros certificar a nuestros policías, ¿por qué? Porque los paisanos aquí difícilmente quieren entrar como policías, aquí nuestra actividad es la artesanía y el turismo. Entonces, son pocos los paisanos de Mitla que quieren asumir cargos de policías municipales y eso no nos ha permitido a poder certificarnos y tener policías armados.
0: Asimismo, luego de que ha sido señalado y fuertemente cuestionado por encabezar esta agresión, para apaciguar los ánimos, el edil de Mitla puso su renuncia o bien su cabeza sobre la mesa si con ello se termina el conflicto con el magisterio, pero hasta ahora no la ha concretado.
4: Estoy enterado de que la sección 22 pide mi cabeza, quiere mi renuncia y pide cárcel. Yo le hago un llamado a la sección 22 que si con mi cabeza, con mi renuncia, yéndome a la cárcel, se solucionan los problemas de Oaxaca, del tema de mi magisterio, mi cabeza está puesta en la mesa. Pero que no lo usen como un botín, como un objeto de negociación, algo que ellos rompieron el acuerdo de hace más de 10 años. Pido todo el apoyo al gobierno del Estado, al gobierno federal.
0: Más tarde, el edil de la Villa de Mitla, Esaúl López Quero, se presentó ante la Fiscalía General de Oaxaca para que se inicien las investigaciones correspondientes y aclaró que no tiene nada que esconder y que su presencia en la zona fue para mediar y rechazó haber encabezado estas agresiones, aunque los videos muestran lo contrario. Para Despierta Oaxaca, Alondra Olivera.
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2: Esta película ya la vi. Yo creo que el presidente municipal ha perdido el piso. Dice que si con su cabeza, si con su puesto, que si no sé qué, se acaba el tema del magisterio por el bien de mi pueblo y de Oaxaca, ahí está. Sí, pero no renunció. Ana Solente pidió un permiso indefinido. Esta historia y esta película ya la vimos, maestro. Ayer hacíamos el recuento.
3: Sí, fíjate que lo que queda, la pregunta que queda en la mesa y que habría que responder con certeza todos los actores es: ¿quién se beneficia con los hechos ocurridos en la Villa de Mitla? ¿Quién se beneficia con esta situación? Porque mira, si es morena, si es morenista el señor, la presidenta Claudia Sheinbaum dentro de 2 días tendrá que rendir un informe a la nación. ¿Cómo se presenta la presidenta con esta situación? ¿Cómo se presenta? ¿Quién se beneficia con estos hechos en Oaxaca? ¿Quién promueve? ¿Quién está detrás? Todas esas preguntas están en la mesa de los diálogos, en los cafés y demás.
2: Mira, Mitla se ha convertido en un polvorín político. Desde el tema cuando el anterior presidente, junto con el pueblo, decidieron no aceptar este basurero ahí a las afueras de sus terrenos, pues bueno, la instrucción fue que gane Morena en ese municipio. Y ganó. Ahí está, él es el ganador. Y ahora, pues habría que preguntarle al presidente si actuó él por cuenta propia. Fue una instrucción, lo hizo con su gente del mismo partido, de la presidencia. Y ahora resulta que lo que vimos en los videos no es. Ahora falta que nos digan que es inteligencia artificial, que es un montaje. ¿Y sabe qué es lo más ridículo? A ver, vamos a ver qué dice la fiscalía, porque si la fiscalía se presta a decir que son falsos o que estos no son lo que vimos, me parece que el tema se les cae, ¿eh?
3: Mira, otro asunto que no se está tocando en todo lo que se ha dicho es la procedencia de las armas. ¿Cuántas ¿También? Armas de grueso calibre estaban actuando allí y qué sujetos las portaban? El presidente ya dijo que no eran de su cabildo, que era gente comisionada y demás. Bueno, ¿quién es esa gente y si tiene el permiso correspondiente? Porque si no hay una justificación verdadera del actuar de estas personas, que de hecho no se tiene, pero bueno, ¿las armas de dónde proceden? Eso nos da la idea de otro panorama que debe investigarse.
2: Y las autoridades, pues, ¿quién les da una garantía a los pobladores de Mitla, de Etla, del aeropuerto, de donde me digan? ¿Y las autoridades dónde están? ¿Cómo es que de alguna u otra manera se les da esa estabilidad y cómo se les dice a los oaxaqueños y a las oaxaqueñas que el pueblo está en paz y que no pasa nada? O esto no pasó, o esto no cuenta como tal.
3: Son temas de gobernabilidad, justamente son temas de gobernabilidad, son temas de diálogo, son temas donde la palabra debe ser fuerte, capaz y suficiente de encontrar los puntos de equilibrio en los múltiples intereses que existen en un conflicto.
2: Pues se le salió
3: nos
2: de
3: falta
2: control.
3: El diálogo.
2: Se le salió de control y sigo insistiendo, vaya, son un gran número de personajes y de políticos que están aquí embarrados, pero cualquiera de ellos me parece que no tienen la capacidad. Inclusive, si ellos anhelan más adelante con ser algo más para el Estado, inclusive ser gobernadores, me parece que todos estos que están aspirando y están involucrados con este tema, pues simple y sencillamente ya nos dimos cuenta que no son capaces. Entonces, yo creo que en ese tema ya no hay mucho de qué hablar más que aceptar la realidad. Ha sido rebasado y el tema con la sección 22 se está complicando. Se está complicando y esperemos que no termine peor de lo que ya está. Vamos a la pausa comercial y regresamos inmediatamente con todos los mensajes que siguen llegando al 951-306-6574 en esta hora del chocolate, sí, del mejor chocolate de mesa. 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

0: Las 6 de la mañana con 22 minutos, 6 con 22. Seguimos en vivo y en directo a esta hora de la mañana. Gracias a toda la gente que nos escribe al 951-306-6574. Ya son muchos, muchos mensajes que nos hace llegar la gente, sus opiniones, sus puntos de vista. Ya sabe que aquí lo que nos digan ustedes es lo más importante. Hay denuncias también de diferentes partes de la entidad. Ya sabe que este espacio informativo llega a todo Oaxaca, parte de Guerrero, Chiapas y Veracruz. Vamos con algunos mensajes que nos hace llegar el auditorio.
1: Buenos días amigos de Despierta Oaxaca. Quiero hacer un comentario respecto al estacionamiento de Plaza Bella, ya que aparte de que paga uno por entrar según para que esté seguro el automóvil, se estaciona uno y de inmediato llega gente que le pregunta si lava ahí mismo su vehículo o le saca golpes. Es gente que no es de acá de Oaxaca. Se ven muy malandros y la verdad entra uno con esa inseguridad y desconfianza pues a realizar las compras. Incluso hay unos que se molestan si no deja uno que laven su vehículo y empiezan a silbarse unos con otros. Pues yo pienso que mejor deberían meter mayor seguridad en esta plaza y no dejar que empiece a llegar gente extraña a nuestros centros comerciales, porque ya sabemos la inseguridad que se genera.
0: Muy bien, dice, buenos días amigos de Despierta Oaxaca. Ya suena irónico y como de burla a la población el eslogan de Pochutla, ponte guapa, del presidente municipal, cuando la mayoría de la población carece de agua entubada. Hay días en los que tenemos por semanas y semanas sin el vital líquido. Así es que le parece una ironía y una burla por parte de las autoridades.
1: Vamos también con un saludo para el señor Roberto Mendoza, saludos, que él nos sintoniza todos los días. Por otra parte, muy buenos días amigos de Despierta Oaxaca. Muy bonita información. Esta parte de la ¿qué dice aquí? Bueno, perdón, pero ahí ya no le entiendo, que tuercen la ley todos los días. ¿Dónde estarán los políticos? Buenos días amigos, mi comentario es sobre el maestro acusado. ¿No será que la alumna es una de tantas que quiso comprar calificaciones? El maestro no se prestó y como rechazó, pues ahora lo estaría acusando en derechos humanos. Siempre castigan sin investigar, es cuestión. No, los temas estos son temas muy, pero muy serios y por eso justamente se están investigando. Sin embargo, no se descarta cualquier situación.
0: Aquí el único problema es que también el maestro desapareció, se fue. Y no solamente es uno, son dos más y un trabajador. O sea que realmente están muy graves las situaciones que se están presentando allá en el Cobao número 8 de Guajuapan de León. Muy buenos días, amigos. Escuché el resumen de la mañanera. Habló del tema de Chihuahua, pero no el caso de Sinaloa. ¿Por qué? ¿Por qué razón se habla de una y no de otra situación? Pues bueno, así son las cosas, dice. Excelente viernes, amigos de Despierta Oaxaca. Gracias. Vámonos rápidamente con más información. Y es que déjeme decirle que en temas de salud, este tema, pues hay
2: a ambas bandas como las
0: de trabajadores de la Secretaría de Salud que están denunciando presuntos actos de violencia de género, hostigamiento laboral, omisión de instituciones al interior de los servicios de salud. Ya lleva una semana completita, una semana.
1: Y a nadie le importa, no hay ninguna autoridad que llegue para saber por qué no se está trabajando en el hospital, justamente ahí en los servicios de salud.
0: Vamos a escuchar el reporte con Esteban Vázquez.
3: Integrantes del Sindicato Mexicano de Salud denunciaron una presunta situación de violencia de género y falta de atención institucional dentro del Centro de Salud Urbano. Número 1, Dr. Manuel Martínez Soto, en la ciudad de Oaxaca. De acuerdo con el sindicato, una trabajadora presentó una queja formal desde inicios de este año. Sin embargo, acusaron que hasta el momento no ha existido una respuesta efectiva por parte de las autoridades correspondientes. Los inconformes señalaron que la falta de actuación permitió que el caso permanezca sin resolverse y en un ambiente de incertidumbre para la presunta víctima. Además, denunciaron que a la trabajadora presuntamente se le restringió el acceso a su centro laboral, situación que calificaron como una represalia y una vulneración a sus derechos laborales y humanos. La dirigencia sindical también acusó omisiones en la atención de denuncias relacionadas con violencia de género dentro del sector salud, lo que aseguraron ha generado molestia y desconfianza entre el personal. Ante ello, exigieron la intervención inmediata de las autoridades competentes, garantías de protección para la trabajadora involucrada y una investigación imparcial que permita deslindar responsabilidades. El Sindicato Mexicano de Salud advirtió que mantendrá las protestas con el bloqueo de la calle de Mina y no descartó nuevas movilizaciones si no reciben una respuesta oportuna a sus demandas. Para Despierta Oaxaca, reportó Esteban Vázquez.
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0: Bueno, seguirá el caos entonces todavía ahí en la calle de Mina, esquina con Díaz Ordaz.
1: Vamos con más información. Más información. La Fiscalía de Oaxaca ha presentado ante el Ministerio Público al Esaú López Quero, presidente municipal con licencia, por los hechos de violencia que se dieron en la Villa de Mitla. Adelante, Adriana García, con la información.
5: La Fiscalía General del Estado de Oaxaca presentó ante la gente del Ministerio Público al presidente municipal de la Villa de Mitla, Esaú López Quero, por la agresión armada registrada contra integrantes de la sección 22 del CENTE durante el desalojo de un bloqueo carretero en la comunidad. Además del edil, también fueron llamados a declarar el director de la Policía Municipal, Zenón Tobías S.P., el subdirector de la corporación, un escolta identificado como Ángel P., y otros elementos policíacos municipales. La institución informó que el propósito es recabar testimonios directos para determinar el grado de participación y responsabilidad de cada uno de los servidores públicos involucrados en los hechos. La Fiscalía precisó que con base en las diligencias y pruebas recabadas, se definirá en las próximas horas la situación jurídica tanto de las autoridades municipales como de los policías presentados. Asimismo, indicó que se investiga la posible configuración de delitos como apología del delito, disparo de arma de fuego, privación ilegal de la libertad y hechos relacionados con corrupción, anteriormente tipificados como abuso de autoridad. Las autoridades ministeriales señalaron que las indagatorias permitirán establecer cómo ocurrieron los hechos y si existieron conductas delictivas por parte de los funcionarios involucrados, con el fin de determinar responsabilidades y proceder conforme a la ley. Para Despierta Oaxaca, Adriana García.
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0: Muchas gracias, Adriana García. Gracias por este reporte. La familia de Roxana, por otra parte, de Roxana López, denunció presunto abandono institucional en el seguimiento de su caso, luego de señalar que la Secretaría de las Mujeres suspendió ya el acompañamiento que le brindaba a la joven y también a los familiares. Así es que, ¿para qué sirven entonces estas dependencias? Recuerdo que el discurso fue, no llegué sola, llegamos todas. Pues resulta que en este gobierno, con la presidenta, todas iban a tener mayor respaldo, mayor seguridad, mayor apoyo, mayor en todo el sentido para las mujeres. Y resulta que se empezó a desacreditar de repente las denuncias de las mujeres en la propia Cámara Alta, allá en la Ciudad de México, y después, con todo tipo de este escándalo, dice, pues que primero comprueben que lo que están diciendo es verdad. Así que vamos a escuchar precisamente los detalles que nos tiene Mónica Mota.
6: A más de 3 meses de la desaparición de la joven agrónoma Roxana López Martínez, originaria de San Martín Itunyoso, su familia continúa exigiendo justicia y mantiene activa la búsqueda, mientras denunció el abandono institucional por parte de la Secretaría de las Mujeres de Oaxaca. La dependencia estatal informó en un comunicado que concluyó el acompañamiento activo al caso desde el pasado 22 de mayo, al señalar que existen condiciones que impiden continuar con la colaboración jurídica y el plan de restitución de derechos. La Secretaría argumentó que detectó un presunto uso político del caso y aseguró que ya no existen garantías mínimas de seguridad y certeza para que su equipo legal continúe participando directamente en el proceso. De acuerdo con la institución, desde el 12 de marzo brindaban asesoría jurídica gratuita, acompañamiento y representación legal a las víctimas indirectas, además de colaborar en diligencias e integración de pruebas junto con otras instancias estatales y federales. Sin embargo, familiares de Roxana López Martínez rechazaron esa versión y aseguraron que nunca existió un acompañamiento constante por parte de la dependencia estatal. La familia también denunció omisiones de la Fiscalía General del Estado y de las autoridades encargadas de la búsqueda de personas desaparecidas, por lo que reiteraron el llamado a la ciudadanía para aportar cualquier información que ayude a localizar a la joven. Roxana López Martínez, egresada de Ingeniería en Agronomía del Instituto Tecnológico del Valle de Oaxaca, desapareció el pasado 20 de febrero. Actualmente, familiares e integrantes del Consejo Indígena Popular de Oaxaca mantienen un plantón frente al Palacio de Gobierno para exigir avances en la investigación y la detención de Dagoberto López Díaz, expareja de la joven y señalado como prófugo de la justicia. Para Despierta Oaxaca, Mónica Mota.
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0: Muchas gracias, Mónica Mota. Bueno, pues ahí está, no hay acompañamiento, la Secretaría de las Mujeres solamente está de adorno, porque pues si no las va a acompañar, no va a asesorar, no va a ayudar, entonces ¿para qué está? Mejor que desaparezcan, o mejor que pues que se dediquen a otra cosa. Pero realmente este es el punto, maestro, donde se quedan solas.
1: Es un mensaje muy negativo para la sociedad, especialmente para las mujeres, porque ahora con esa forma de actuar, pues se dice, ráscate como puedas. Y ahí está la indefensión.
0: Bueno, pues si entonces, si no sirven para nada, sigo insistiendo, mejor que se hagan a un lado, que renuncien o que desaparezca esta institución, si al final de cuentas no va a ser la labor precisamente como dice su institución. ¿Cómo se llama su dependencia?
1: Pues es
0: la Secretaría de las Mujeres.
1: Secretaría de las Mujeres. Bueno, tiene la palabra la Secretaría que diga por qué abandonó el caso.
0: Tiene que explicar.
1: Claro,
0: ¿no?
1: tiene que explicar decir a la sociedad.
0: Si no, imagínese. Las 6:33. Tome precaución. En este momento, le decía yo, hay un tráiler que en Hacienda Blanca, al intentar retornar una vuelta en U, hay un vehículo que se estampó. Esperemos que no haya ninguna persona sin vida, que solamente sean daños materiales. Otro fuerte choque acaba de suceder en este momento, información calientita, más que el Comal de las Tlayudas, es el choque que se acaba de dar hace unos minutos en San Sebastián, Coatlán, rumbo a Puerto Escondido. La vía ha sido interrumpida en ambos carriles. Aquí lo escuchó en Despierta Oaxaca, gracias por estarnos acompañando. Así es que este fuerte choque en San Sebastián, Coatlán, maestro, mantiene cerrado ambos carriles, no hay forma
1: de pasar. Pues hay que tomar precauciones, mide usted sus tiempos para que no llegue usted a este obstáculo pensando que ya va a llegar a Puerto Escondido.
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19: Cuando llega esta denuncia, la empresa Drua Construcciones Cheveto lleva ya un año y un mes que no paga a sus trabajadores, desde ingenieros, albañiles, peones, personal de oficina. Por favor, un llamado para que se cumpla la ley, que se pague a los trabajadores. Este señor Cheveto fue oficial del Registro Civil, fue director del COBAO en época de Alejandro Murat y ahora es candidato de Movimiento Ciudadano. Pues mire nada más. Bueno, pues ojalá que les pague a sus trabajadores, carambas.
20: Muy bien, vámonos con más mensajes que la gente nos envía. Muchísimas gracias por participar. Dice, buenos días, excelente fin de semana, amigos. Solamente para felicitarlos, estamos sintonizando aquí en San Antonio de la Cal. No es posible que quieran meter a la cárcel al presidente municipal por hacer lo que la autoridad de seguridad en el estado no hizo. Si lo quieren enjuiciar de inmediato, deben liberar también una orden de aprehensión contra los cabecillas de ese sindicato, señala otra persona del auditorio. ¿Qué más nos dice precisamente la gente que nos
19: están,
20: escribe?
19: Nos están solicitando que digamos, por favor, ¿dónde estarán los bloqueos esta mañana? ¿Dónde estarán los bloqueos para tomar medidas de precaución?
20: La sección 22 de la CENTE acordó para este viernes la toma de las instalaciones de Pemex, el Aeropuerto Internacional de Oaxaca y las casetas de Huitzo y Barranca Larga como parte de su jornada de protestas en el estado. De acuerdo con la dirigencia magisterial, en este momento las movilizaciones iniciarían a partir de las 11 de la mañana, mientras se desarrolla una mesa de negociación con autoridades federales allá en la CDMX. El magisterio informó que el 80% de sus acciones permanecerán en el estado y solamente el 20% continuará en la capital del país. Además, contemplan liberar el peaje de las casetas y bloquear el paso a camiones de empresas transnacionales. Estas acciones serán encabezadas por distintas regiones del estado y van a concluir hasta que termine la reunión de la Comisión Política. ¿Que sabe qué, maestro? Parece que, así como vemos el tema,
19: no van a llegar a los acuerdos que espera la sección 22.
20: No, no creo que avance mucho.
19: No, porque están en juego muchos, miles de miles de millones de pesos.
20: Imagínese, maestro, si así está el tema de la sección 22, el magisterio, pues resulta que la inseguridad continúa en Oaxaca, en la región de la costa. reportaron ya este presunto levantón de Aurelio Santos, el presidente del Consejo de Vigilancia del Núcleo Comunal de Santa María Tonameca, en la costa oaxaqueña, y de acuerdo a los primeros reportes, hombres desconocidos se lo llevaron horas después de participar en una denuncia pública sobre presuntas agresiones e intento de secuestro contra un integrante de los bienes comunales. Le pedimos, y platicando precisamente en la reunión el día de ayer con Archibaldo García, que se desplazara precisamente hasta Santa María Tonameca para preguntarle a los involucrados precisamente cómo está esta situación. Escuchemos pues este trabajo extraordinario que hace Archibaldo García.
4: ¿Qué tal, Iván? Jesús, muy buenos días, excelente jornal de trabajo, un saludo afectuoso al auditorio de Despierta Oaxaca. En información de la costa oaxaqueña, justo en el núcleo agrario de Santa María Tonameca, la situación de violencia estalló, esa vez en el órgano agrario, y para ello el comisariado de los bienes comunales legalmente registrado, Arnoldo Carmona Ruiz, nos va a comentar pues estos hechos de violencia que ensombrecen al núcleo agrario, desestabilizan la paz social. ¿Qué es lo que pasó? El comisariado trasciende que el martes pasado un integrante de tu órgano comunal fue, pues como se dice coloquialmente, levantado y golpeado.
8: Sí, efectivamente, este amigo Archibaldo, el martes a las 9, a las 8:40 de la mañana, levantaron aquí al amigo Wenceslao, que es un secretario de nosotros, le pegaron, lo golpearon, lo iban a subir a su camioneta, nada más que hubo alguien que le dijo que no era él, y hoy, efectivamente, desgraciadamente, hoy levantaron aquí al amigo Consejo de Vigilancia, Aurelio Santos Díaz, lo levantaron a las 3:15 de la tarde, lo levantaron hombres armados y lo subieron en una camioneta y lo llevaron rumbo a Pochutla.
4: Wenceslao, entonces a ti te confundieron con Aurelio.
9: Supuestamente, Archibaldo, me confundieron, porque la persona que me vio me conoció y dice, no, él no es Aurelio Santos, dice. Eso no es Aurelio, por favor, no, déjenlo, dice.
4: Ya te habían golpeado y te iban a subir.
9: No, ya me habían puesto una zapatería que no sé qué decirlo, pero en realidad yo me porté honestamente, sin agredirlos verbalmente. No, pues, porque yo le dije, mejor mátenme, pero no me hagan esto, por favor, jóvenes, porque son jóvenes.
4: ¿Pusiste su denuncia en la fiscalía?
9: Yo me presenté de inmediato, en ese momento, a las 9, ya me pasé aquí a la policía municipal, hice presencia con el comisario y al mismo tiempo con el comandante de la Policía Preventiva de Protección Ciudadana. Posteriormente me fui a la Fiscalía a la ciudad de Pochutla. Hoy 28 me presenté en la Subfiscalía Regional de la Costa, que sede en Puerto Escondido. Ahí me tomaron unos diagnósticos y me hicieron un comentario.
4: ¿Algo más que añadir?
8: A ver qué está pasando con el gobierno del estado aquí. Él puede ser el inmediato responsable de lo que está pasando aquí, el secretario de gobierno. ¿Por qué? Porque las cosas, en vez de ayudar, perjudica aquí a todos los comuneros, compañeros. La verdad, eso sí no se vale. ¿Por qué? Porque ahorita nosotros tengo a mi Consejo de Vigilancia secuestrado. La verdad, eso no se vale. Y nosotros lo que queremos es que regrese vivo, que no le vayan a pegar. ¿Por qué? Porque él es un señor ya de 70 años, la verdad. Nosotros queremos que venga, que llegue hoy o en la noche, que llegue con buen estado, con vida. Nosotros no lo queremos de otra manera.
4: Espera que la Policía Estatal, la Agencia Estatal de Investigaciones o la Guardia Nacional trabajen para ello.
8: La verdad, sí, que nos ayuden a investigar ahora sí. ¿Por qué? Porque no sabemos nada de él y ahora sí que nosotros aquí lo queremos al señor en buen estado, no lo queremos que le vayan a pegar. ¿Por qué? Porque ya es un señor ya grande.
4: ¿Ya están tramitando también la denuncia ante la fiscalía?
8: Ya estamos tramitando la denuncia ante la fiscalía, compañeros. ¿Por qué?
4: ¿Desapareció forzada?
8: Sí, porque la verdad esto no es un juego. La verdad, le pedimos al gobierno del estado que tome carta en el asunto lo más pronto posible. ¿Por qué? Porque si no lo hace, sin embargo, esto va a estallar el problema.
4: Hasta aquí la información. Iván, auditorio desde la costa oaxaqueña para Despierta Oaxaca, Archibaldo García.
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20: Trabajo extraordinario. En el lugar de los hechos, nuestros corresponsales. Ahí están los protagonistas. A ellos queremos escuchar. Así está la violencia en el estado. Levantones en la costa. Muertes y asesinatos en Tuxtepec. Violaciones e inseguridad en la Mixteca. Y asesinatos un día sí y otro también en el Istmo. ¿Qué más falta para entender que han sido rebasadas las autoridades de seguridad? Algo hace falta, maestro, pero debe corregirse ya.
19: de manera inmediata. Las autoridades que tienen en sus manos la protección deben actuar justamente porque es el reclamo de la ciudadanía. Mire usted, más de 1,000 habitantes de la región del Istmo de Tehuantepec se integraron a un amparo colectivo para exigir a la Comisión Federal de Electricidad mejoras en el servicio de energía eléctrica ante los constantes apagones que se registran en toda la zona. Las personas inconformes señalaron que las interrupciones del suministro ocurren prácticamente todos los días y en algunos casos se prolongan por varias horas e incluso días completos, afectando actividades comerciales, escolares y domésticas. La acción legal es acompañada por el despacho Regalado y Galindo, que brinda asesoría jurídica a la ciudadanía con el objetivo de que la empresa federal garantice un servicio continuo y de calidad. Los promoventes indicaron que pese a las protestas realizadas en distintas comunidades, como bloqueos carreteros, tomas de oficinas, no han obtenido una respuesta definitiva a estas demandas. Entre los municipios que participan en este amparo se encuentran Unión Hidalgo, Santo Domingo Ingenio, San Dionisio del Mar, Chicapa de Castro y también habitantes de Salina Cruz, de Juchitán de Zaragoza y comunidades de la zona Mije que han manifestado su inconformidad por las fallas constantes en el suministro eléctrico. Hace meses, hace años, Comisión Federal era una empresa de clase mundial.
20: Las 8 de la mañana, 46 minutos. Vamos, las 6 de la mañana con 47 minutos. Regresando, maestro, vamos a tener los mensajes y todavía muchísima información que tenemos ya aquí en la producción de Despierta Oaxaca. Lo invitamos para que se conecte al 951-306-6574. Accidente en Hacienda Blanca, tráiler con un vehículo. Choque bastante fuerte en la carretera ahí de los Coatlanes, rumbo a Puerto Escondido. Está suspendido el tráfico en ambos carriles. Tome precauciones. 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
6: 31-306-6574. Buenos días, amigos de Despierta Oaxaca. Lo que pasó en Utah con el presidente municipal es el mismo reflejo de lo que pasa en todo el país con los gobiernos de Morena. Dice, como saben que la presidenta los defiende y todo el aparato de gobierno está a su favor, pues hacen lo que quieren. Hola, buenos días, perdón, pero ya es hora de que alguien les pare los tacos a los que bloquean, a los impresentables que ganan sin trabajar y dañan tanto al pueblo que sí trabaja y con sus impuestos pagan los salarios todo el año. Por otra parte, la aportación de armas de fuego es un delito federal. ¿Por qué la Fiscalía General de la República no dice nada al respecto sobre los hechos de Mitla?
7: Buenos días, amigos de Despierta Oaxaca. Respecto al tema de los maestros, quiero decir que es lamentable el escuchar los comentarios criticando su movimiento, pues creo que estos reflejan la pobre conciencia histórica de nuestro pueblo. Hermanos oaxaqueños, recuerden que las luchas de hoy son los derechos de mañana. Un pueblo quieto, callado y trabajado es lo que quieren nuestros políticos corruptos para que nunca se pueda tener respuestas ni resultados. Así que en este mensaje que nos escribe una persona del auditorio, nos dice que no critiquemos tan fuerte a los maestros por exigir sus derechos, llamándole privilegiados, sino que sigamos su ejemplo y nos unamos con nuestros demás compañeros y nuestros demás gremios para que todos tengamos trabajo, un salario digno y una jubilación digna. Bueno, gracias por reportarse precisamente en el 951-306-6574. Gracias por estos mensajes que nos escribe. Dice, ¿quién le paga a los que no trabajan? Y en este caso, por ejemplo, ¿quién le va a pagar el tráiler que quemaron precisamente ahí en la carretera a Mitla? ¿Quién va a hacerse cargo de estos gastos y de estas pérdidas? Nada más le recuerdo que las aseguradoras no cubren actos delictivos para darle la cobertura y sobre todo cuando fue pérdida total. Otro comentario sobre el presidente Mitla. Se ve muy claro en el video quién dispara al aire y no se ve ningún policía estatal ahí. Que se haga el inocente, que no se haga el inocente, dice otra persona del auditorio. Relajémonos un poquito. Ya está Vero Carrasco con la cartelera Cinemex. Vero, muy buenos días. 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
7: 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Las 6:55 minutos en más mensajes. Buenos días, una pregunta para el área de comercio de la vía pública de la ciudad de Oaxaca de Juárez. Ya salieron órdenes de pago desde enero, se hizo el trámite y el problema es el cobro por el retraso, pero no somos responsables, estamos al pendiente. La orden para pagar, por favor, que alguien responda. Así es que, bueno, pues ahí están reclamando precisamente los del comercio.
6: En otros llamados de personas de nuestro auditorio, mi denuncia es y mi inconformidad es cómo se atreven a apoyar a los maestros, dice, y a la ciudadanía. ¿Quién la defiende? ¿Quién va a pagar? ¿A poco no es privilegio seguir ganando un sueldo sin trabajar? Yo estoy muy de acuerdo con la movilización que realizan los maestros, pero por favor que no se afecte, que se afecte a las autoridades, pero que no se afecte a la ciudadanía.
7: Más mensajes. Nos dicen, buenos días, amigos de Despierta. El camión de la basura recoge o tira la basura. Aquí en la colonia Dolores va chorreando y no recogen lo que tiran. Y si uno les dice algo, se molestan. Son contestones, dice. Bueno, ojalá y lo puedan checar. Y bueno, les encargan por ahí que no rompan los cables. Me imagino que son los cables que de repente cuelgan,
6: sí,
7: en los
6: postes. Sí, que cuelgan en las calles y pasa el camión con esas bolsotas tremendas de plásticos y se llevan los cables.
7: Bueno, tengan cuidado, por favor, amigos del sindicato 3 de marzo. Sabemos que son muy trabajadores, pero sí habría que checar. De repente, pues ahí están estas denuncias de nuestro auditorio. Hacemos contacto con Areli Paz desde la CDMX. Adelante, Areli, en este resumen, las breves nacionales con la voz oficial de Despierta Oaxaca.
12: La Fiscalía General de Justicia de la Ciudad de México informó que los delitos de alto impacto disminuyeron 13% entre enero y abril de 2026 en comparación con el mismo periodo de 2024. La fiscal Berta Luján destacó que también aumentaron las órdenes de aprehensión, las detenciones y las judicializaciones por delitos como feminicidio, homicidio, violación, extorsión y robo de vehículos. Que la licencia es solo por un periodo extraordinario. Enrique Insunza sigue blindado. Los morenistas dicen que no tienen nada que esconder. Así lo dijo el coordinador de los senadores, Ignacio Mier, sobre justamente esta licencia para el periodo extraordinario del senador Insunza.
17: Él lo ha dicho públicamente. No tiene ninguna responsabilidad que le permita primero agachar la cabeza y segundo, no responder ante cualquier llamado. No lo vamos a ver, ¿no? Ya les quitamos el show.
12: Jorge Gutiérrez, gasolinero, denunció en W Radio que hay desabasto de combustible, sobre todo de diésel. Escuchemos.
18: Hoy pues nos vamos prácticamente a la semana esperando que nos llegue y a veces llega un día tarde, nos llega mermado el producto y pues muchas veces y en ocasiones hay mucha cancelación de programa. Bien. Hoy esa garantía, Carlos, la verdad se ha visto disminuida, uh-huh. Se ha visto afectada porque ahora aunque programemos, los días se van hasta 2 o 3 días más. En mi caso, hemos tenido que suspender la venta porque no nos llega el producto entre 2 y 3 días. No hay producto, no lo contamos. Y entonces andamos batallando para conseguirlo. Ya van varios meses, incluso se ha recrudecido este 2026, pero el año pasado ya teníamos tintes de este desabasto, de este retraso de producto que nos llegaba a las estaciones.
12: 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Continuamos con más información.
7: Bueno, pues ahí están todavía más mensajes de nuestro auditorio que nos llegan al 951-306-6574.
6: Buenos días, amigos. Es verdad, gracias a los profesores, los uniformes para los estudiantes son una realidad. Son gratuitos desde el año 2007. Eso nadie lo reconoce. Y el presidente municipal de la Villa de Mitla dijo, tomé la decisión de renunciar. Y eso no es verdad. El presidente de Morena pidió una renuncia, pidió una licencia. Qué bueno que se haga justicia y que esto que pasó al presidente municipal de Mitla sirva como ejemplo para otros presidentes para que nadie utilice la fuerza pública para dirimir conflictos. Lo mejor es el diálogo, perfectamente. Ahí está el dato. Por otra parte, buenos días, amigos. Todos ustedes, a todos ustedes, ¿cómo creemos que vamos a votar? ¿Cómo creemos que vamos a votar por Morena si son criminales y corruptos? Ni un voto por ellos. Bueno, es la opinión de la gente.
7: Muy bien. Buenos días, amigos de Despierta Oaxaca. En serio, todo mundo opina lo mismo. Estamos hartos, pero hartos precisamente en cuanto a toda la situación de esto, de los bloqueos, manifestaciones, pero también de la falta de actuar de las autoridades. Ojalá se organice el pueblo y con respecto a lo de Mitla, pues bueno, que sea pareja la ley. Excelente día, excelente noticiero. Se requiere un servicio pensante y analítico de tránsito municipal. No es posible que no se tenga una buena estrategia para dar alternativas de solución en las calles cerradas en el centro en este momento, no solamente por los trabajos, sino también por las veintitantas calles o 30 calles que se han sido afectadas a la circulación por parte de los tendederos de los maestros. Bueno, pues muchas gracias. Por cierto, todas estas movilizaciones de la sección 22 están perjudicando a Oaxaca. No reportan ya hoteles y restaurantes que están siendo afectados. Los turistas que tenían reservaciones decidieron cancelar, ya no vinieron. Y también nos está indicando que los bloqueos carreteros y el plantón pues hacen que muchas menos personas decidan venir a vacacionar a nuestro bello Oaxaca. Empleados de hoteles y casas de huéspedes también nos están informando que recibieron diversas cancelaciones, lo cual pues iba a mantener la economía de estos prestadores de servicios turísticos, pero se les cayó, se les vino abajo. Con esto nos vamos y nos despedimos.
6: Soy Jesús Bamán Jiménez y deseo, como siempre, el mejor fin de semana para usted y los suyos.
7: A nombre de todo este equipo, siga en sintonía en www.despiertaoaxaca.com, desde luego a través de las redes sociales, y le recuerdo, hoy hay manifestaciones de la sección 22. Serán tomadas las instalaciones de Pemex, Aeropuerto de Oaxaca, las casetas de Huitzo y Barranca Larga. A nombre de todo este equipo, su servidor Iván González, excelente fin de semana. Que Dios los bendiga.
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20: Tanta claridad de este país que yo dije, bueno, pues ayer que trataba yo de entender lo que estaba pasando en diputados y senadores, pues dije, pues venga, venga, ahora sí echarnos luz los que sí saben, dedicados a todos los que le dan claridad y le dan sobre todo certeza a este país. Señores y señoras legisladores, estamos arrancando con esta canción dedicada, por supuesto, a todos y cada uno de ustedes. En fin, así las cosas, señoras y señores, ya sé que están bailando, porque además esta rolita todo el mundo la baila y además todo el mundo se sabe los famosísimos pasitos de pa' adelante y pa' atrás y pa' adelante y pa' atrás. Así que qué bueno que arranquemos también en viernes 29 de mayo. Ahora sí que en el bailongo y bueno, pues les vamos a traer toda la información de lo que ha estado sucediendo en estas últimas horas. Aprovecho para saludar a mucha gente que ya anda por acá escribiéndonos desde muy tempranito. Y por cierto, y eso me dio muchísimo gusto leerlo por acá, hoy es el día de los maestros y las maestras de telesecundaria. Un abrazo y un aplauso, la verdad, La verdad, un abrazo y un aplauso. Por aquí me lo estaban diciendo. Es el día de los maestros y maestras de telesecundaria. Todo mi respeto, Todo mi respeto. Conozco a varios y a varias y de verdad hacen un trabajo extraordinario, Así que de verdad, un gracias gigantesco a quienes se dedican a dar clases en telesecundaria y en general a la educación a distancia que le llega a tantas personas. En fin, así las cosas, señores.

0: 140 en dirección hacia Ceilán, hacia Tlalnepantla o a la México Querétaro. Mucha carga vehicular, no hay accidentes, pero sí detenida la circulación en este momento, en este tramo. Lo hace a través de lo que es Tlalpan en dirección al sur, donde nos dirigimos rumbo hacia la zona de Tepepan. La vialidad a buena velocidad todavía está ahora y en sentido opuesto ya con mucha carga en dirección hacia San Antonio Abad. El reporte, Gaby.
1: Gracias, gracias, Víctor Sandoval. Ya les estaremos trayendo, por supuesto, la vialidad cada media hora, como lo hacemos siempre. Este fin de semana pinta para ser complicadillo acá en la Ciudad de México. Hay un poco de todo, desde los bloqueos de la Coordinadora Nacional de Trabajadores de la Educación, que ayer, por cierto, estuvieron hasta desmantelando estas, no sé cómo se les llaman, estas cosas amarillas que dividen los carriles, las que van como arriba, es que no sé cómo se les llame, porque está la división de los que van hacia un lado y los que vienen del otro lado, pero arriba hay como estos, es que no sé cómo llamarles, estas cosas amarillas, y ayer de plano ahí en circuito interior, pues las quitaron, las desmantelaron para poder hacer su barricada. Yo estaba comentando con una persona, le decía, a ver, si yo ahorita voy ahí y quito una de esas, me cae la policía en 3 segundos, ¿no? Y al bote, daño a la nación, o cómo le llamaban antes cuando chocabas ahí con un poste o algo así, ¿no? Daño a la nación y al bote. Y aquí, pues, la gente, no sé cómo se llaman esas cosas, si alguien me ayuda a saber cómo se llaman, porque algún nombre deben de tener, algún nombre técnico. Pero ahí en circuito interior y en muchas otras avenidas, para separar los carriles que van hacia un lado y los que vienen en el otro sentido, están estos como, pues como palos, como amarillos largos, es que no sé ni siquiera cómo describirlos. Pero bueno, el chiste es que ayer los desmontaron básicamente para hacer pues sus barricadas, ¿no? Entonces, bueno, pues este fin de semana puede ser un fin de semana complejo aquí en la Ciudad de México. Está también el evento de la señora presidenta el domingo. Así que, bueno, pues así las cosas. Creo que volardos, no, pero los volardos no son los que están abajo. Los volardos son abajo, ¿no? No son, según yo, no son volardos. Los volardos son los que están a ras de piso. No, estos están arriba. Es que, bueno, ahorita les tomamos una foto, lo ponemos en nuestras redes sociales y a ver a quién se le ocurre cómo se llaman esas cosas. Pero lo cierto es que, pues eso estuvo haciendo ayer la Coordinadora Nacional de Trabajadores de la Educación. Así que un abrazo, por supuesto, también a mi querido Claudio Flores, al señor Ricardo El Fitipaldi Álvarez, a la Rorris, que van camino también por allá hacia Oaxaca, que sea un buen camino, y a toda la gente que nos está escribiendo hoy desde muy, pero muy temprano. Tenemos varios temas, les vamos a contar qué pasó en la Cámara de Diputados, qué pasó en la Cámara de Senadores. A mí, si me preguntan qué pasó, yo les voy a decir, no tengo la más remota idea, porque de verdad subían, bajaban, se votaba, se quitaba, siempre no se votaba, se mandaba al Senado, en el Senado se decían, en Diputados se aventaban las playeras unos a otros, unos con una playera, los otros con otros, en el Senado de la República lo mismo, se insultaban para variar unos contra otros, en fin, una cosa verdaderamente impresionante, nada que nos sorprenda, pero pues ahí está lo que sucedió en el Senado y en la Cámara de Diputados. Ahorita les vamos a tener, por supuesto, toda esta reflexión, y claro que sí, hoy es viernes también de nuestros colaboradores, de Javier Tejado, de Enrique Quintana, así que, señoras y señores, con Menudo de fondo, que son los únicos que tienen claridad, nos vamos con los sonidos de la noticia. ¡Venga!
2: ¿En serio nadie? ¿Ninguna? Ninguna. ¿Ningún senador de Morena se quiere poner la playera de Yo con Rocha?
3: Orador.
2: Muy bien.
3: Por favor.
2: Continúo.
4: So right now there is proposed legislation in front of the House, in front of the Senate, to change the first requirement so that a living person, Donald J. Trump, could be on a $250 bill.

0: Sí, las cosas.
1: Bueno, son las 7 de la mañana con 9 minutos. Ya todo el mundo me anda mandando por acá que si se llaman barrotes, que si se llaman bolardos. Lo que pasa es que ya entré a ver qué son los bolardos, porque también Paulina Chavira le manda un abrazo, me dice bolardos, pero es que los bolardos están abajo, están a ras de piso. Pero bueno, y hay otros. Aquí creo que el más claro fue el de Ade Martínez, que dice se llaman cositos. Sí, creo que

0: Vamos a decir cositos amarillos, pero bueno, si no, ya veremos vallas de contención. No, no son vallas de contención. En fin, no importa. Esas cosas amarillas que están en medio, que seguramente tienen algún nombre, esas son las que el día de ayer desmanteló la CENTE. ¿Por qué? Pues porque puede, básicamente, porque puede y porque nadie le dice absolutamente nada a quien lo esté haciendo. En fin, así las cosas esta mañana, los sonidos de la noticia con los que estamos arrancando. Escuchábamos el momento en el que el diputado federal morenista Senyace Escobar García retó a golpes a su homólogo priista Carlos Eduardo Gutiérrez Mancilla en plena sesión de la Cámara de Diputados. Hay que decir que el morenista Senyace Escobar García era, por cierto, el secretario de Educación en Veracruz, en el gobierno de Cuitláhuac García, y por ahí ha salido un poco la historia de Senyace. Bueno, pues ayer retó a golpes a su homólogo priista. Aparte de lo que sucedió ayer, ahorita nos lo va a decir Jaime Obrajero, que vaya que le tocaron horas y horas y horas. Y después el senador panista Ricardo Anaya acusó a Morena de buscar el control total del Poder Judicial para proteger al gobernador de Sinaloa, Rubén Rocha Moya, perseguir a opositores. Durante la discusión en el Senado, la reforma judicial retó a los morenistas a usar una playera con el lema "Yo con Rocha". La verdad es que los panistas, encabezados por Ricardo Anaya, traían una playera azul que decía "Yo con Maru", refiriéndose a la gobernadora de Chihuahua, obviamente, y entonces llevaban ahí playeras color guinda que decía "Yo con Rocha", y les decían, pónganselas, vengan para acá y pónganselas, a ver, ¿quién de Morena se va a poner la playera "Yo con Rocha"? Claro, hay que decir que tenía una trampa la playera de "Yo con Rocha", porque además arriba decía "Narco Morena". Entonces, bueno, pues ya era bastante obvio que nadie se le iba a poner. Pero bueno, eso fue lo que sucedió también el día de ayer. Y bueno, en Estados Unidos se está diseñando un billete de $250, ¿de verdad? ¿Un billete de $250? ¿O te equivocaste, mi querido Mike? ¿A poco es un billete de $250? Oh, yo, no, pero no hay, o sea, ¿por qué? O sea, es que así me quedé. Bueno, de $250 con el retrato del actual presidente de Estados Unidos, Donald Trump. Así lo confirmó el secretario del Tesoro, Scott Bessent. Confirmó que ya existen proyectos de ley en la Cámara y el Senado que eliminarían la prohibición de que personas vivas aparezcan en la moneda de Estados Unidos. Bueno, pues además se van a aventar una de $250. Estaría bueno, ¿no? A ver si el Banco de México. Pues no sé, queremos un billete de $420. Uno de $420. Quiero un billete así. ¿Por qué? Porque sí. En fin, y luego escuchábamos a Maroon 5. El día de ayer se confirmó el regreso de la banda a nuestro país. Van a estar el 30 de septiembre en el Harp Elú en la Ciudad de México y el 3 de octubre en Monterrey. Pero bueno, así las cosas esta mañana y nos vamos corriditos porque ahora sí que la información es muchísima y tenemos, por supuesto, lo que pasó en Cámara de Diputados o en Cámara de Senadores. Me voy contigo, Jaime Obrajero, primero a diputado. Adelante, Jaime, buenos días.
1: ¿Qué tal, Gaby? Buenos días al auditorio. Fíjate que sí, ayer a las 6:00 p.m. concluyó ya este periodo extraordinario de sesiones en la Cámara de Diputados. Luego de esta larga sesión, una de las más largas de esta legislatura, de más de 32 horas consecutivas de debate, de conatos de bronca, de gritos, de una guerra de pancartas y llamados al orden, a la actitud civilizada, que a veces es mucho pedir. Bueno, al final se aprobaron dos reformas constitucionales y una ley ordinaria, que ya se desahogaron, por cierto, en el Senado también. Una reforma a la Carta Magna que permite prorrogar del 2027 al 2028 la elección de magistrados de circuito, etcétera, etcétera. También permite la reelección de magistrados del Tribunal Electoral y pone cierto orden en la Suprema Corte. El tema de la reelección dividió y confrontó a los propios morenistas porque muchos no estaban de acuerdo, como el caso de Alfonso Ramírez Cuellar. Se aprobó también la reforma constitucional que propuso Ricardo Monreal para anular una elección local y federal cuando se compruebe que hubo injerencia extranjera, aunque no entrará, por cierto, no entrará en vigor en el 2027, sino muy probablemente hasta el 2030, porque ya no hubo tiempo de aprobar su ley reglamentaria que modifica la ley de medio de impugnación, ya ni se discutió. O sea, esta polémica iniciativa quedó como en el limbo. Y bueno, se autorizaron además cambios a la ley electoral para crear una comisión del INE integrada por 3 consejeros electorales que con el apoyo de la FGR, la UIF y otras instituciones van a hurgar en la vida de los posibles candidatos a cargos de elección popular para detectar que no tengan antecedentes penales o vínculos con la criminalidad. De eso ya hemos informado con más detalle, pero hay que decir, Gaby, que pues todo se desarrolló en medio de hostilidades, de trifulcas, en un ambiente muy crispado, en el que más bien pareció un concurso para ver quién insulta más a su compañero. Surgieron los escandalosos casos de Rubén Rocha y Maru Campos. Los reclamos y reproches fueron subiendo de tono. Opositores y oficialistas se dieron hasta para llevar. Unos llamaban a otros narcopolíticos y esos llamaban a los otros vendepatrias. Lanzaron consignas, vituperios, ocurrencias. También vamos a escuchar a la diputada de Morena, Rosa Ortega, simulando un juego de lotería, pero de políticos y de corrupción. Vamos a escuchar.
2: Quiero invitarlos a jugar a la lotería. ¡El borracho!
3: ¡Felipe Calderón!
2: ¡La vendepatrias!
3: ¡Marchamos!
2: ¡El ladrón!
3: ¡Alejandro Moreno!
0: Como que cuando dijeron el ladrón, todos se quedaron así de, híjole, son muchos. Como que se les atoró. ¿Quién era, güey? ¿Quién era, güey? No, qué cosa, Manuel. Perdón, Jaime.
1: Así es. Fíjate que también el diputado del PAN, Federico Dorin, se subió al ring también y dijo que ni loco él se sometería a que le revisen su perfil la FGR o la policía para participar en una elección. Vamos a escuchar.
4: No tengo problema en que se me ausculte mi probidad. Ya lo hice. Pero no voy a poner en manos de las fiscalías del narco y de las policías del narco la democracia de México. Entonces nosotros no vamos a legitimar que usen las instituciones para legitimar sus narcos del bienestar.
1: Así fueron subiendo de tono, Gaby. La diputada del PRI, Adriana Rejón, llamó narcos, narcotraficantes a López Obrador y a uno de sus hijos. Vamos a escuchar.
5: Morena está gobernando con miedo. Miedo a que se lleven a sus narcopolíticos. Miedo a que se lleven al que está en la chingada. Por eso Andy se fue a la chingada. México no nació para vivir de estos pinches cínicos, corruptos y narcotraficantes de Morena.
0: ¡Órale!
1: Así se llevan, Gaby. Bueno, el Salón de Plenos de San Lázaro, la verdad es que se volvió un circo de alborotos, desgarriates, tanto así que el líder de la mayoría morenista, Ricardo Monreal, tuvo que llamar a los coordinadores de todos los partidos a su oficina para tratar de calmar pues los ánimos rijosos de sus compañeros de cada bancada, aprovechando un receso obligado ante la actitud poco civilizada de los diputados. La presidenta de la mesa directiva, Kenia López Rabadán, tuvo que suspender momentáneamente la sesión. Y mientras dialogaban, por supuesto, sus líderes. Hubo un pacto de no agresión, Gaby, vino un poco la calma, pero duró muy poco, porque uno de los diputados del PRI, lo que comentabas al principio, Carlos Gutiérrez Mancilla, ya famoso por su actitud agresiva, ese fue el que uno de los que golpeó al senador Fernández Noroña, y bueno, estuvo así, a dos de pelearse con el morenista Yacén Escobar, quien remangó sus mangas y se quitó el sombrero y retó a golpes al del PRI. Incluso una legisladora del PRI, precisamente del tricolor, acusó al morenista de estar ebrio. Y aunque este lo negó, parece que sí andaba un poco pasado de copas, pues el morenista Yacén Escobar se estaba tomando un café con piquete en su termo y parece que se le acabó el café y le quedó pues el piquete. Vamos a escuchar brevemente al morenista Yacén Escobar y parece que sí se le patinan un poco las palabras. Vamos a escuchar.
6: Presidenta, sí le solicito fraternalmente a los diputados del PRI y a la compañera que dijo que mi Yeti tiene alcohol, que lo revisen. Y si no, que me pidan disculpas.
1: Bueno, Gaby, pues así las cosas, que ya realmente no son tanto novedad en el recinto parlamentario de San Lázaro.
0: Ay, bueno, en fin, ¿cuántas horas estuviste ahí, querido Jaime?
1: Pues fíjate que fueron poco más de 32. La sesión empezó antier a las 9 de la mañana y terminó ayer a las 6 de la tarde.
0: Sí, debería haber una partida pública para indemnizarlos a ustedes de tantas horas. Pero bueno, gracias, querido Jaime Obrajero. Pues así es como se la llevan ahí en la Cámara de Diputados, entre narcos, borrachos, ladrones. ¿Qué tal cuando la lotería, no? ¡El ladrón! Y todo el mundo así como de ¿quién era el ladrón? Porque hay varios. Híjole, Senado de la República, a ver. Vero Méndez, hola, te tocó a ti. ¿Qué pasó en el Senado, Vero? Adelante.
7: Llegaron las iniciativas que se aprobaron en la Cámara de Diputados. Gaby, ¿qué tal? Muy buenos días. Insunza no llegó, la oposición reclamó, Morena mayoriteó y de paso, pues se blindó. Así se puso el extraordinario en el Senado de la República, Gaby. Pero fíjate, primero, pues no contaban con su astucia. Síganme los buenos para mentir, para esconderse y para no dar la cara ante las acusaciones de narco que pesaron en su contra desde Estados Unidos. El senador Enrique Insunza, que a todos nos tuvo en ascua, la aplicó. Y al cuarto para la una de la tarde de ayer jueves, metió la licencia al Senado para no asistir al periodo extraordinario. Luego, pues de que el hombre verídico y de instituciones, el hombre recto, no enderezado de Marco Aurelio, pues se terminó doblando ante el temor de enfrentar a la opinión pública, mandaron a llamar a su suplente, a Omar López, secretario del Bienestar de Sinaloa y ahijado de Rubén Rocha. Es su padrinito, Rubén Rocha, en serio, es su padrinito, no, su no padrinito. De broma, su padrino.
0: Su padrinito es suyo, pues, de él.
7: Sí, la noticia de que pues el árbol firme y fuerte había caído en la decisión de mantenerse en la clandestinidad, de inmediato desató todo tipo de reacciones. La priista Carolina Villano llamó a Insunza cobarde, lo llamó farsante y lo llamó narcopolítico. Así fue el momento.
8: Si es que es un farsante, hoy se cree filósofo, hoy se cree el gran jurista, el hombre de Estado. No se comporta como tal. Todo el mundo sabe que es un vulgar narcotraficante. Eso es lo que es. Y si realmente no debiera nada, les da la cara a ustedes y le da la cara al pueblo de México. O sea, realmente lo que él hace es esconderse.
7: El morenista Ignacio Mier, por supuesto, salió a proteger a Enrique Insunza y dijo que había tomado una decisión prudente para no convertir el periodo extraordinario en un show. Vamos a escuchar a Ignacio Mier.
9: No lo vamos a ver, ¿no? Ya les quitamos el show.
0: Qué bueno, pero que si ya show, nos quitaron el show, ¿eh? Porque, exacto, porque como si no hubiera habido show, pero bueno, perdón.
7: Pero si show, querida Gaby, es lo que sobra en el Senado, igual en la Cámara de Diputados. La primera en iniciar la discusión, la primera reforma que se fue a discusión fue la reforma judicial, y al estilo de la rola, que te la pongo, que te la pongo, que te la pongo ya, los panistas se pusieron playeras con la leyenda Yo con Maru para defender a la gobernadora de Chihuahua y retaron a Morena a usar las playeras con la leyenda Yo con Rocha, narcopolítico. Pues Ricardo Anaya los invitó a pasar por sus playeras, pero nadie se animó. Así fue el momento.
10: Yo con Maru, porque nosotros estamos orgullosos de un gobierno panista en el que no se pacta con el crimen organizado. Aquí la pregunta es si las compañeras y los compañeros de Morena también se quieren poner la playera de Yo con Rocha. Entonces aquí trajimos muchas, está disponible, bienvenidas, hay todas las tallas.
7: De inmediato la morenista Malú Mitchell pues se burló de las camisetas panistas y dijo que con Maru Campos, ni a la esquina. Vamos a escuchar.
11: Yo con Maru, sí, pero al bote, ahí van a dar. ¿Verdad que sí? A ver, yo con Maru, con la CIA, sí, yo con Maru, no sean ridículos, hombre.
7: Muy, pero muy, Gaby, muy ofendido se sintió el morenista Gerardo Fernández Noroña al ver esas camisetas. Acusó que la oposición quería meter el tema del debate por la puerta trasera y los panistas a una sola voz le gritaban: que se la ponga, que se la ponga. Así fue el momento.
12: Faltando al respeto al grupo mayoritario, haciendo acusaciones infundadas sin ninguna prueba. Están metiendo la agenda por la puerta trasera.
3: ¡Que se la ponga!
7: Y no, no se la puso. Y en esta guerra de playeras, el morenista también, Alejandro Murat, aseveró que la playera que hay que ponerse es la playera de México. Y subió con una playera tricolor. Escuchemos.
13: Que pague sin distingo el que haya cometido un delito. Y si vamos a ponernos una camiseta, es esta la de México.
7: Y fíjate, Gaby, que ya en esta guerra de camisetas en la madrugada, por ahí de las 3 de la mañana, Luis Armando Melgar y Noroña estuvieron a punto de darse un lleguecito a golpes, protagonizaron un encontronazo, Gaby, aventándose en la cara la playera guinda Yo con Rocha. No, que póntela tú, no, que póntela tú, no, que ninguno, y por ahí salió volando la playera Yo con Rocha, que finalmente nadie quiso usar. Una vez aprobadas estas tres reformas, la judicial y las dos en materia electoral, ¿qué crees, Gaby?
0: ¿Qué?
7: Enrique Insunza volvió a aparecer en la sesión. Solicitó reintegrarse al Senado.
0: ¿Ah, sí?
7: Sí, ya solicitó regresar al Senado. Primero mandaron a traer a Omar López y ahora pues ya lo mandaron a volar porque ya va de vuelta a Sinaloa. Es que Omar López es el secretario de Bienestar allá en Sinaloa y pues nada más lo trajeron para que viniera a votar en lugar de Enrique Insunza. Durante la madrugada de este viernes se aprobaron la reforma judicial, ya lo comentábamos su contenido, también las dos reformas en materia electoral. Y fíjate que, bueno, pues la reforma en materia electoral para crear la Comisión Casa Narcopolíticos, pues ya ni siquiera pasó por las comisiones, Gaby. Ya estaba programada la reunión de comisiones, la cancelaron y vámonos directo al pleno. Y pues ahí empezaron los comentarios con la célebre frase de Porfirio Muñoz Ledo: qué manera de legislar. Pero mi querida Gaby, la que remató las discusiones de todo este periodo extraordinario fue la priista Carolina Villano. Primero le dijo al suplente de Insunza: limpie bien esa curul porque está bien cochina. Su propietario ha hecho puras cochinadas. Y luego, como profetiza, advirtió que algún día la justicia los va a alcanzar. Pero aquí vino la joya de esta frase. Vamos a escuchar.
14: Miren, sí les cayó como anillo al dedo todo esto que han hecho, pero les tengo una noticia. Ahora les va a caer como dedo en el anillo la justicia que viene detrás de ustedes.
0: ¡Órale!
7: No, así bueno. Acabó el periodo no, extraordinario bueno, de sesiones, no, bueno, mi querida
0: bueno,
7: Gaby.
0: Bueno, Verónica Méndez, también para ti un abrazo solidario, porque cuando les tocan estos maratones son tremendos. Gracias, Vero Méndez, que cubre el Senado de la República. ¡Qué nivel! ¡Qué nivel, de verdad! Por donde lo quieran ustedes ver, ¡qué nivel! En fin, lo cierto es que, como ya escucharon, finalmente este fue el periodo extraordinario. La Cámara de Diputados aprobó la reforma constitucional que incorpora disposiciones relacionadas con la intervención extranjera en elecciones y contempla la posibilidad de nulidad en casos donde se acrediten conductas de intromisión de gobiernos. ¿Pero qué creen? A la mera hora la legislación secundaria fue retirada del orden, como ya escuchábamos. Dijeron, no, y Monreal dice, bueno, no está, la retiro. En fin, de verdad, de verdad, de verdad. O sea, la manera de legislar, la manera de insultarse, la manera de todo, ¿no? Hoy, por supuesto, no se pierdan la plática que siempre tengo los viernes, la de hoy, seguramente con Javier Tejado va a ser muy buena, de qué es esto que está sucediendo de verdad. Y miren, siempre recordamos al clásico y que en paz descanse Porfirio Muñoz Ledo. Porque además recordemos que Porfirio Muñoz Ledo pues también fue muy cercano a pues a muchos de los que hoy están en el gobierno, al propio Andrés Manuel López Obrador. Pero el 11 de diciembre, cuando el diputado federal Porfirio Muñoz Ledo era un presidente de la mesa directiva de la Cámara de Diputados, esto en el 2019, durante el proceso para formar la nueva mesa directiva, pues sacó la famosísima frase. Él estaba todavía hablando, no se dio cuenta que el micrófono seguía abierto, o tal vez para el colmillo que tenía Muñoz Ledo, aprovechó que el micrófono seguía abierto. Y vamos a escuchar lo que dijo en ese momento Porfirio Muñoz Ledo.
15: Revise el reloj, porque está marcando progresivamente. Cuando es una ley antigua, los transitorios son desmesurados y contradictorios, hasta los aparatos se sonrojan. Chinguen a su madre. Manera de legislar.
0: Que chinguen a su madre, qué manera de legislar. Se escucha al final y esa es la famosísima de Porfirio Muñoz Ledo y se las podemos aplicar de verdad. Recordando a Porfirio Muñoz Ledo lo que dijo el 11 de diciembre del 2019. Que chinguen a su madre, qué manera de legislar. Nadie se sienta ofendido, por favor, por la palabra que acabo de decir. Estoy solamente citando a Porfirio Muñoz Ledo y creo que tenía mucha, mucha razón. Bueno, pues así las cosas esta mañana. Por supuesto, vamos a hablar de varios asuntos más. No solamente esto, pero pues nos parece fundamental. Porque miren, nos podemos reír y decir, ah, mira, se insultaron y se aventaron la playera. Y sí, Luis Armando Melgar estuvo a punto de agarrarse ahí a golpes con Fernández Noroña. Y Fernández Noroña le gritaba y el otro se regresaba. Y podemos poner lo que ustedes quieran sobre la mesa. Pero en el Inter se van llevando entre las patas, al país, por lo que están legislando. Es decir, no es cualquier cosa lo que están votando. que si la reforma judicial, que si la intervención extranjera, que si la nulidad de las elecciones, que si la comisión de integridad para ver si los candidatos o las candidatas tienen algún pasado ahí peligroso, etcétera, etcétera. No es cualquier cosa lo que se está legislando, ¿eh? Y en medio de este circo, pues ahí se van llevando entre las patas al país. En fin, así las cosas esta mañanita. ¡Qué cosa, ¿no? Por eso, menudo. Venga, échenosla. Échenos claridad, señoras y señores, ¡súbale! ¡Súbale!

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0: Avenida Río de los Remedios y con dirección a la Avenida Talismán. Por otra parte, tránsito lento presenta anillo periférico de Calzada Coxpa hacia Calzada de Tlalpan. Condiciones muy similares se encontrará sobre Calzada Ignacio Zaragoza para quien deja atrás el Metro Peñón Viejo y se dirige a Río Churubusco. Finalizando el reporte, Calzada Taxqueña muestra abundante carga vehicular en ambos sentidos entre Avenida Arneses y Canal de Miramontes. Este es mi reporte desde el Centro de Orientación Vial de la Secretaría de Seguridad Ciudadana.
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2: Hoy me doy cuenta que estás enfermito, estás muy enfermo, y eso es delicado, Moreira. Y mira, mira, aguanta, cabrón, aguanta. Porque para hablar de calidad moral y de valores, la madre nos tiene que formar. Pero lo que se ve es que tu madre no nos formó.
3: Sí, porque está no que... declinaba. Habla ahorita. Posteriormente habla el diputado Carlos. Me ha solicitado
2: Carlos. Soy de Morena, pero tengo criterio propio.
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4: Bueno, 7 de la mañana con 37 minutos y gracias a toda la gente que nos sigue escribiendo esta mañana. Han estado particularmente activos con todo lo que hemos estado conversando ya en la primera media hora. No ha comenzado, por cierto, la conferencia todas las mañanas, hoy desde Palacio Nacional nuevamente. Ya saben, si hubiese algo que destacar aquí se los decimos. Y ustedes lo saben bien, hemos tenido esta semana un montón de voces aquí también hablando pues de lo que estaba pasando, lo que estaba por pasar y lo que estaba pasando tanto en diputados como en senadores. Las crónicas también de mis compañeros periodistas que han estado horas y horas y horas ahí siguiendo lo que sucede. Y me da mucho gusto poder cerrar la semana con Rubén Moreira, diputado y coordinador de la bancada del PRI. Hemos platicado ya en muchas ocasiones contigo, Rubén. Y bueno, pues, en fin, escuchábamos ahorita también estos audios, incluso lo que nos decían nuestros propios reporteros. Y de pronto uno se pregunta el nivel del debate, el nivel de la confrontación, pues a dónde hemos llegado. Rubén, ¿cómo estás? Buenos días.
5: Buenos días, Gabriela. Bueno, te adelanto que fueron muchas horas de debate.
4: Pero muchas.
5: Casi 40, creo.
4: Así es.
5: Y que en algunos momentos, pues, escuchamos expresiones de este tipo. Pero también hubo espacios, por ejemplo, a la medianoche, donde hubo un intercambio importante de ideas y un triunfo, creo, de la oposición con argumentos técnicos. Y entonces la mayoría pues recurre a la polarización, a la descalificación y a los ataques personales.
4: Claro.
5: O a tratar de llevar el debate a un espacio muy lejano de lo que ayer vimos. Ayer vimos cómo se está desmantelando la democracia mexicana. Y eso va a quedar para la historia.
4: A ver, cuéntanos de esto que dices, lo que sí se discutió, que de pronto es lo que queda fuera. Por eso también te busqué a ti. Que es, ¿qué fue lo que sí se discutió y que sí se pudo, no sé, detener, dices, el triunfo de la oposición? ¿A qué te refieres, Rubén?
5: Bueno, es un triunfo moral. Te voy a dar tres espacios.
4: Sí.
5: Uno, cuando yo le señalé al Partido del Trabajo que por la puerta de atrás estaban metiendo la conjunción o la convergencia de la revocación del mandato con las elecciones federales y locales. Y ahí quiero reconocer a Alberto Anaya, senador, que se da cuenta, alguien en su partido ahí no le había dicho, y entonces presenta el PT una reforma, una reserva, para que ya no coincida la revocación de mandato con las elecciones federales, artículo 35.
4: Okay.
5: Obviamente, eso se logró por los argumentos nuestros. No se logró todo, Gabriela, porque en el 28 sí se va a juntar la revocación del mandato con cuatro elecciones de gobernador y las elecciones del Poder Judicial. Es decir, la presidenta de México va a estar haciendo campaña al mismo tiempo que estos comicios que te digo. Ese es un tema. Otro triunfo de la oposición, triunfo moral, es cuando nosotros le señalamos, esto sucedió muy temprano ayer, que la comisión de idoneidad, así le digo yo, de candidatos no sirve para nada. Y que se perdió la oportunidad de evitar que el crimen se meta en las elecciones. Por ejemplo, Yo les propuse cómo resolver la crisis que se da cuando matan a un candidato, o qué hacer para resolver este fenómeno que todos los días nos pasa más en las elecciones mexicanas, de candidatos únicos. Yo lo escucho en los pasillos de la Cámara, entre las curules, a compañeros de todos los partidos que se quejan de que el líder delincuencial de, pues digamos, de su territorio, de su región, ahí donde ellos viven, les impide registrar candidatos. Y vieras que me dio tanta tristeza que ninguno de los coordinadores, ni ninguna diputada o diputados, que ahí se ponen muy bravos, dijera: oiga, eso es cierto, ¿cómo lo arreglamos? Yo les propuse una manera. Hay otro momento donde pues triunfó la oposición. Oiga, están perpetuando funcionarios en el poder. Mira, más allá de la calidad, que no la voy a en este momento ni siquiera cuestionar, y de los estudios que tienen los magistrados
4: electorales,
5: estamos abriendo, sí, electorales, están abriendo la puerta a las reelecciones en otros cargos. Y cuando me dicen: oye, estás exagerando, no, mire, hace unos meses la presidenta mandó una iniciativa para quitar la reelección. Sí, y ella dijo que para quitar el nepotismo, que por cierto, esa regla no se aplica en el Poder Judicial, y está en el texto que ella misma envió. Se está desmontando la democracia mexicana. Yo creo que la oposición triunfó moralmente, puso sus argumentos. Claro, en el país todo se polariza, Gabriela, hay pocos espacios para así con despacio decir las cosas. Y bueno, ahí anduvieron circulando las fotografías de los chats de Morena, donde se daba instrucciones con palabras como: vayan con todo contra tal persona, pues, para que triunfara esta polarización, ¿no?
4: Sí, que es lo que finalmente va quedando, este ruido, y que teníamos las crónicas de lo que pasó, digamos, en ambas cámaras. Pues sí, lo que va quedando es este escándalo, Rubén, y como yo lo decía hace rato, pues este escándalo con temas que en el fondo terminan siendo temas muy importantes. A ver, te quería preguntar, ¿qué pasó en el caso de este tema de la intervención extranjera en las elecciones? Entiendo que se retira la legislación secundaria. A ver, si le puedes explicar a la gente que nos escucha qué significa esto, porque de pronto creemos que todo el mundo entiende lo que pasa en el mundo legislativo y no siempre es tan claro, Rubén.
5: Las normas se sustentan en dispositivos constitucionales. Uh-huh. Y se explican, se desglosan, se vuelven más claras, digamos, en las normas secundarias. ¿Qué sucedió? Pues se presentaron dos iniciativas constitucionales, la que ya hablamos de cambiar las fechas de las elecciones y todo esto, y una muy pomposa que dice para evitar la intervención extranjera.
4: Así es.
5: En ella, Gabriela, se esconde la censura. Cuando se iba a votar la ley secundaria, es decir, la que, digamos, permite tener claridad cómo se desglosa ese mandato constitucional, lo retiraron. Lo retiraron por presión. Sí, Gabriela, pero ahora mucha gente está festejando que eso se retiró.
4: Pero no es tan buena noticia porque quedó vago y abierto entonces, ¿o no? Lo que sí está.
5: Pero tú lo sabes. Y un juzgador puede agarrar esa norma constitucional y aplicarla, ¿eh? Se quedó todavía más peligroso, hombre, porque en la norma secundaria, pues de alguna manera se acota, se explica cómo se aplica, pero hoy está en la Constitución ese dispositivo y como generador de nulidad. Ya la prohibición de que los extranjeros intervinieran ya está en otros artículos, ya está.
4: Sí.
5: Que además son muy famosos. Sí, pero ahora le metes el contenido de nulidad y cualquier tribunal electoral puede tomar eso para resolver. Había aquí una figura que se llamaba nulidad abstracta, que era algo así como: no te puedo decir cómo influyó, pero influyó y por lo tanto te anulo la elección. Lo estoy haciendo muy coloquial.
4: Sí, sí, sí.
5: Bueno, están abriendo la puerta para eso. O sea, yo, si fuera medio de comunicación, yo no festejaría porque quedó todavía peor.
4: No. Así es. Yo también creo que quedó peor, la verdad. justamente por esto que estás diciendo. Es decir, y lo estuvimos platicando aquí incluso con la diputada Sánchez Cordero, apenas antier, diputada de Morena, que ella se opuso, y nos lo decía.
5: De manera muy valiente, por cierto.
4: Sí, la verdad, y la tuvimos aquí en los micrófonos hace dos días, y antes de que se votara, y decía, es que no, o sea, yo no puedo aceptar esto, porque es una norma abierta, es una norma que queda, digamos, las discrecionalidades van a ser gigantescas, es peligroso. Y bueno, hay que reconocerle, hubo de hecho, según yo, 22 diputados de Morena que a la mera hora se abstuvieron, que no le entraron, que, híjole, que para cómo están las cosas hay que reconocerles ese valor, ¿no? Por lo menos de haberlo hecho ahí. ¿Con qué te quedas, Rubén, después de este periodo extraordinario?
5: Pues, con un mal sabor de boca por todo. Yo sí digo que están desmontando la democracia mexicana. Me quedo con pues la certeza de que triunfa esa estrategia de polarizar. Este tipo, el uso de falacias para tirarle a la persona y no para discutir el fondo. Mira, no hubo un argumento que le ganara a los oradores opositores que hablaban de temas técnicos. O sea, los opositores que subimos temas técnicos, ni uno fue vencido por la mayoría. Por ejemplo, la comisión esta de idoneidad, pues lo primero que les dije es, viola la presunción de inocencia y el debido proceso y va a complicar la actuación de los órganos electorales. Nadie pudo desmontar ese argumento, ninguno. Ah, se suben y te hablan en lo personal, te insultan, circulaba mucho alcohol ahí en la cámara, mucho alcohol, y se convirtió hasta peligrosa, porque había mucho alcohol, y eso te lo pueden decir los mismos diputados de Morena, porque entre ellos se enfrentaron cuando una buena parte decidió no votar el tema de la reelección y cuando otra parte decidió no votar este tema de la intervención extranjera, sobre todo una buena parte del Partido Verde que se salió. Sí. Y otros que se abstuvieron. Esos que se abstuvieron, abstenerse en una votación constitucional, Gabriela, es votar en contra, porque subes el umbral. Esos son unos héroes. Esos del Verde votaron en contra diciendo me abstengo. Pero por 5 votos estuvieron a punto de que no salieran algunas de las reformas. Sí. La libraron, pero de panzazo. Y lo mismo sucedió en senadores. En senadores fue por un voto.
4: Mismo. Así es.
5: Hay que, nomás que ahí se salió. Hay que checar quién se salió y permitió ese voto.
4: Pues ya estaremos, insisto, con la lupa encima, pero vaya semana y sobre todo vaya cierre. Gracias, Rubén, por estos minutos nuevamente.
5: Hombre, te agradezco muchísimo. Gracias, Gabriela.
4: Estás muy bien. Gracias. Es Rubén Moreira. Ustedes lo saben, esta semana he tenido varias voces, y de todos los colores. De manera muy concreta, estuvimos conversando con Sergio Gutiérrez Luna de Morena, vicecoordinador de la mesa directiva de la Cámara de Diputados. También con Olga Sánchez Cordero, también diputada de Morena. Con Luis Armando Melgar, senador del Partido Verde. Ahorita con Rubén Moreira del PRI. Y pues un poco va a tener como el espectro más amplio, ¿no? Pero pues así es como se termina esta semana. Y al ratito con Javier Tejado estaremos revisando a fondo qué es lo que quedó y qué es lo que no quedó. Así que no se lo pierdan, ya saben, los viernes por ahí a las 8:30 de la mañana estaremos hablando de ello. Pero pues sí, como dicen, quedamos así con un mal sabor de boca. Así las cosas. Y gracias a la gente que nos sigue escribiendo, a las 8 de la mañana prometo revisar varios de los mensajes que nos están haciendo llegar.
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7: Bien, afortunadamente y como siempre contento de que llegamos a pesar de diputados y senadores.
8: Mano, de verdad, pero bueno. Oye, a ver, pues contigo hablamos con mucha frecuencia de automóviles, de la industria automotriz, pues por lo que le significa obviamente a nuestro país. Y ahora me llamó la atención esto de las declaraciones, entiendo, del presidente de la Asociación Mexicana de la Industria Automotriz respecto al impacto del arancel que tenemos. A ver, cuéntanos, ¿qué pasó, Enrique?
7: Mira, organizamos ayer un foro sobre el Tratado México-Estados Unidos-Canadá, donde invitamos a varios personajes, entre ellos a Rogelio Garza, quien preside a los fabricantes de automóviles. Es la cabeza de este sector. Y Rogelio explicó algo muy interesante que creo que no está suficientemente registrado. ¿Recuerdas que mientras el grueso de los productos que México exporta a Estados Unidos no pagan arancel porque uh-huh. cumplen los requisitos del tratado comercial? Uh-huh. Los automóviles también cumplen esos requisitos, por cierto, pero se les aplica un arancel derivado de otra ley. De la ley comercial, la ley de expansión comercial, se llama el capítulo 232, que tiene que ver con seguridad nacional. Y se les aplica el 25%. Y resulta que uh-huh. a los competidores de México, que no son socios comerciales de Estados Unidos y que en teoría tienen más dificultades con Estados Unidos, como los países asiáticos, por ejemplo, Corea, Vietnam, y algunos más, bueno, ahí les aplican el 15. Entonces, ¿qué sucede? Que los coches que se fabrican en México están pagando un arancel por encima de sus competidores asiáticos y europeos. Y la advertencia de Rogelio fue la siguiente. Probablemente vean ustedes las cifras y digan, pues las exportaciones les está yendo de maravilla, como hemos platicado aquí. Uh-huh. En muchas ocasiones.
8: Sí, sí.
7: Pero si esta situación permanece por un cierto tiempo, puede haber decisiones de las grandes armadoras que están instaladas en México para sí. llevarse su producción a lugares donde el costo arancelario es más bajo. Explicó que esto no puede ser de un día para otro, por la dinámica de la industria, porque se preparan las plataformas de producción de modelos con mucha anticipación, con varios años, pero si esto se perpetuara, durara 2-3 años más sin cambio, entonces no sería raro que, sobre todo, a armadoras asiáticas o europeas, incluso norteamericanas, pudieran decir, pues no me conviene México.
8: Pues sí.
7: Hago un coche claro. y tengo que pagar 25% claro. si lo vendo en Estados Unidos, y si lo fabrico en Corea, pago 15%. Pues entonces mejor me muevo para allá. O si de plano, como quería Trump, pues si en Estados Unidos no pago arancel,
8: pues me voy para allá.
7: Veo de qué manera muevo mi operación a Estados Unidos. Entonces él dice, en estas negociaciones que pues están sucediendo el día de hoy, uno de los temas centrales, aunque no esté en el marco del tratado, porque esto deriva de otra ley, aunque no esté en el marco del tratado, una de las exigencias centrales de México debe ser quitar o por lo menos bajar este arancel a la industria automotriz, a la industria acerera, al aluminio, al cobre. Así que un ángulo que no siempre hemos visto, muy interesante.
8: Pues muy interesante y preocupante, ¿no?
7: Sí, claro.
8: El escenario, sí, no, yo tampoco, cuando ahorita que te escucho, pues no teníamos este escenario enfrente. Híjole, pues vaya, ¿esto lo hicieron en dónde, Enrique, este foro?
7: En el Financiero.
8: En el Financiero, ok.
7: Sí, allí en los estudios
8: ya.
7: del Financiero.
8: Bueno, pues esto es el tema automotriz. Y el otro, a ver, el SAT. La pregunta, ¿se le acabó la fiesta al SAT? ¿Por qué? Si no estaban recaudando y recaudando y recaudando. Sí, a mí me da miedo abrir la caja de cereal porque siento que me van a salir ahí alguien a cobrar algún impuesto.
7: Recaudando un montón y además decíamos, pues la economía no está creciendo.
8: Sí, exacto.
7: Y el SAT sigue captando y captando más recursos. Pues mira, ayer se dieron a conocer cifras preliminares del mes de abril y la captación de impuestos, por lo menos la reportada por el SAT, tiene una caída real de 1.6% en el primer cuatrimestre del año. Es decir, pareciera que la desaceleración económica que hemos reseñado con detalle aquí, pues ya también le está pegando al recaudador. En la mayor parte de los impuestos se quedó corto respecto a sus proyecciones, el SAT. Pensaba captar en este lapso poco más de 2 billones 100 mil millones de pesos. Uh-huh. Se quedó en 2 billones 70 mil. Le faltaron 40 mil millones de pesos. Y en algunos rubros, como en el caso del impuesto sobre la renta, pues se cayó respecto al año pasado. En otros, simplemente se quedó corto, como en el IVA y en el IEPS. El problema es que si esta circunstancia se extiende a lo que resta del año, la problemática de finanzas públicas va a crecer y el gobierno estaría en la necesidad de apretar. Es decir, de recortar todavía más el gasto operativo, porque hay gastos que no se pueden recortar porque están sujetos a leyes o a contratos colectivos, etcétera. Pero entonces allí donde el gasto de operación puede ajustarse o los programas de inversión, pues aquí a lo mejor tienen que apretar. Así que veremos, Hacienda presenta hoy más tarde o a más tardar el lunes sus datos también correspondientes al mes de abril. Ya que estén completos, pues hacemos una radiografía más completa de cómo salieron.
8: Oye, rápidamente te pregunta por acá Jorge Isaac Vázquez respecto a lo que decíamos de los coches.
7: Sí.
8: Dice, ¿y no se equilibra esa diferencia del 15 contra 25 con el traslado de esos coches? ¿No es lo mismo que sea por barco a que sea terrestre? Es duda, o sea, es una pregunta que
7: sí,
8: hace.
7: Sí, claro. Hay una parte que en efecto puede equilibrarse. Uh-huh. Puede bajar. Incluso hay que tomar en cuenta que para varios autos no es 25, sino un poquito menos, porque uh-huh. hay un descuento de las partes que provienen de Estados Unidos. Sí. Uh-huh. Sin embargo, queda todavía un nivel de ventaja para quienes producen pagando aranceles. En el caso de Europa, de 10%, en el caso de Asia, de 15%. Sí. Por ejemplo, los coches británicos pagan solo 10%. Sí. Entonces, ahí sí se vuelve más difícil compensar con un menor costo de transporte.
8: Bueno, pues ahí está. Gracias, querido Enrique. ¿Y nuestra moneda cómo va?
7: Pues viendo el Medio Oriente, que no pasa nada, o pasa todo, sí. Que ya mero, que ahora sí, que siempre no, 17.35 en este momento.
8: Bueno, pues así las cosas. Que tengas un muy bonito fin de semana. Te mando un abrazote, querido Enrique.
7: Igualmente, un gran abrazo para todos.
8: Gracias, es Enrique Quintana, director general editorial del Financiero. Su artículo.
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5: Qué gusto poder estar con ustedes. Muy buen día, auditorio de Encuentro. Llegamos a este viernes, es 29 de mayo, y ya nos dieron las 8 de la mañana. Por supuesto, para iniciar con este encuentro, y llevarles la información más relevante ocurrida o generada en horas recientes. Gracias de verdad porque nos brindan su preferencia para las frecuencias de Grupo Encuentro Radio aquí en el estado de Oaxaca. A través del 951-308-1361 estaré muy pendiente de sus comentarios, algún otro dato que nos quieran hacer llegar. Gracias de antemano por ser parte de nuestra emisión este viernes. ¿Cómo les fue de lluvia en algunas zonas de Oaxaca, algunas regiones de la entidad, con importantes

0: para avanzar en algunas notas que les llevaremos a detalle de aquí hasta las 9 de la mañana. Lilu, muy buen día, bienvenida.
1: Francisco, ¿qué tal? Muy buenos días. Llegamos a viernes 29 de mayo de este 2026. ¿Qué tal? ¿Cómo están? Muy buenos días. Vamos con el avance informativo para esta primera emisión de los Noticiarios Encuentro. Son las noticias de última hora que estarán marcando la jornada de este viernes. Las autoridades comunales de Santa María Tonameca denunciaron el presunto secuestro de Aurelio Santos Díaz, presidente del Consejo de Vigilancia de Bienes Comunales, que ocurrió la tarde del día de ayer jueves en la región de la costa de Oaxaca. Autoridades de la barra de Ecolotepec en la costa de Oaxaca emitieron una alerta preventiva ante el incremento de avistamientos de cocodrilos en áreas cercanas a las playas, ríos y espacios frecuentados por turistas y los habitantes de la comunidad. El anuncio del cierre definitivo de una sucursal bancaria HSBC en Juchitán de Zaragoza provocó inconformidad entre decenas de cuentavientes, quienes acudieron masivamente a cancelar sus cuentas y realizar trámites pendientes. La crisis hídrica en Oaxaca de Juárez se ha agravado durante los últimos años y actualmente miles de familias de la capital y municipios conurbados reciben agua potable apenas cada 30 o 45 días o incluso hasta 2 meses. Oaxaca alcanzó durante el primer trimestre de este 2026 su nivel más bajo de pobreza laboral durante los últimos 10 años, esto de acuerdo con datos del INEGI. Sin embargo, más de la mitad de la población en el estado todavía no obtiene ingresos suficientes para cubrir una canasta básica alimentaria. En su quinto día de protestas y paro de labores, la sección 22 determinó realizar movilizaciones este 29 de mayo en las instalaciones de las casetas de peaje de San Pablo Huitzo, de la carretera Oaxaca-Cuatnopalan y Barranca Larga, así como a las instalaciones de la planta de distribución de petróleos mexicanos en Santa María el Tule y el aeropuerto de Oaxaca de Juárez. Dentro de los acuerdos preliminares de la Asamblea Estatal que llevaron a cabo el día de ayer, el sindicato disidente decidió demandar la salida inmediata del secretario de Gobierno, Jesús Romero López. Sería parte de la información que le tendremos a detalle en esta primera emisión de los Noticiarios Encuentro. 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Atendemos su denuncia ciudadana al 951-308-1361. Quédese con nosotros que ya avanzamos con más información en esta mañana de viernes.
0: Gracias, muchas gracias, Lilu. Vamos de inmediato a lo que nos está generando el panorama nacional en esta mañana de viernes. Son las 8:09. El Senado de la República remitió a los congresos estatales para su ratificación por al menos 17 legislaturas locales la iniciativa de reforma constitucional en materia del Poder Judicial que permitirá a los actuales 7 magistrados del Tribunal Electoral del Poder Judicial de la Federación reelegirse por un nuevo periodo de 6 años, después de una maratónica sesión y con el voto a favor de Morena y sus aliados, que lograron la mayoría calificada, con 87 votos a favor y 41 en contra. La presidenta de la mesa directiva, Laura Itzel Castillo, turnó a los congresos estatales esta reforma, que aplaza hasta el primer domingo de junio de 2028 la elección judicial. Clemente Castañeda, coordinadora de Movimiento Ciudadano, arremetió contra la reforma judicial al asegurar que el oficialismo intenta corregir un parche, el fracaso de la reforma aprobada en 2024. Desde Palacio Nacional, dijo, se intenta corregir el propio desastre que se generó, pues poniendo un parche con lo que ayer se discutió y que en el fondo es un reconocimiento implícito del fracaso de la mal llamada reforma judicial, acusó Clemente Castañeda. El legislador sostuvo que el nuevo proyecto no busca resolver en realidad la crisis de justicia, sino contener el desgaste político, económico

0: e internacional provocado por la captura del Poder Judicial y el debilitamiento de los contrapesos institucionales. Mientras tanto, la priista Carolina Villano reprochó que Morena pretenda mantener su estrategia de los acordeones para la elección de personas juzgadoras, aunque la bancada oficialista lo niegue. Retó entonces a los legisladores de la 4T a que vayan y pregunten a los ciudadanos por quién votaron en la primera elección judicial. Y aseguró o adelantó que no se van a acordar de ningún nombre. Tal vez se acuerden del ministro Chicharrón, pero de su nombre no se van a acordar, señaló. En tribuna, el senador del PAN, Marco Cortés, dijo que la reforma al Poder Judicial no corrige el creciente problema de la politización de la justicia, porque no está resolviendo el creciente problema de la falta de profesionalización de la justicia, ya que no están prohibiendo siquiera los acordeones. Y así, la discusión que finalmente está llevando a las entidades federativas de la República Mexicana la votación para poder posponer las elecciones al Poder Judicial para el 2028. Ya, de hecho, en Oaxaca, en una sesión extraordinaria realizada anoche a la medianoche, el Congreso del Estado de Oaxaca, aquí en Oaxaca, ya se aprobó con 31 votos a favor y uno en contra del Partido Revolucionario Institucional, la minuta del Congreso de la Unión que modifica la constitución política en materia del Poder Judicial. Con esta reforma se aplaza la elección judicial de 2027 hasta el primer domingo de junio de 2028 y se precisa que la revocación de mandato será el primer domingo de junio del cuarto año del periodo constitucional. Al parecer reciben un premio los diputados que aprueben en primerísimo lugar, es más, en los primeros minutos después de que salen estas iniciativas ya votadas de la Cámara de Diputados o la Cámara de Senadores, minutos después, al parecer están ya convocados todos y esperando a simple y sencillamente votar. Imagínese usted qué análisis del tema puede haber, ¿no? A la medianoche de anoche, o sea, hace 8 horas, se votó en Oaxaca. Insisto, debe haber algún premio para la entidad o los diputados de algún estado de la República Mexicana que voten primero estas iniciativas, que avalen primero estas iniciativas. De otra manera, no tendría mayor sentido, ¿no le parece? Digo, hoy puede haber una convocatoria, una sesión ordinaria o extraordinaria y sacar adelante el tema, que ya está de hecho cantado, y cubrir el requisito. Pero algo así como a la medianoche de ayer o hace unas horas apenas en Oaxaca, primerísimo estado cuyo Congreso aprueba lo de esta reforma constitucional en materia del Poder Judicial. Bueno, en algo debíamos ser primer lugar, ¿no? Ahí tiene usted a los diputados haciendo el mejor de sus esfuerzos. 8:14. Mientras tanto, la consejera presidenta del Instituto Nacional Electoral, Guadalupe Tadei, afirmó que el INE no puede convertirse en juez y parte dentro de los procesos electorales al investigar posibles vínculos entre candidatos y la delincuencia organizada. Durante una conferencia de prensa, la titular del organismo electoral expresó su desacuerdo con la propuesta de crear una comisión encargada de revisar perfiles de aspirantes y posibles nexos criminales. Tadei sostuvo que las funciones del instituto se centran en organizar elecciones y garantizar condiciones de legalidad, equidad, transparencia y certeza en las contiendas políticas. La presidenta del INE consideró que la investigación de presuntos delitos o vínculos con grupos criminales corresponde a otras autoridades competentes y no al árbitro electoral. Sus declaraciones surgen en medio del debate nacional sobre la necesidad de fortalecer mecanismos de revisión de candidaturas ante señalamientos relacionados con seguridad y crimen organizado en distintos procesos electorales del país. Vamos a escuchar, por cierto, la entrevista en la emisión del noticiario Así las Cosas con Enrique Hernández Alcázar. Voz de Blanca Cruz García, consejera electoral del INE en México. ¿Qué representan realmente estos movimientos que pretenden que el órgano electoral de México se involucre en labores de inteligencia y de seguridad? Esa es parte de la conversación.
1: Pues mira, respecto de la iniciativa, tenemos que estar muy atentas y atentos para ver cómo se va a implementar. En mi opinión, el contenido de lo que nos deja ver la iniciativa, como la conocimos muchas y muchos de nosotros, pues es la creación de una comisión de carácter permanente, porque está señalado que tiene que existir por 3 años, donde van a estar 5 consejerías integrando, y que esta comisión tendría el objeto de ser el enlace entre las instancias que sí tienen competencia en procuración de justicia, financieras, de inteligencia y de seguridad, para poder recibir voluntariamente, y esto hay que señalarlo, voluntariamente, los partidos políticos podrían decidir o no someter sus listados de posibles candidaturas a la Comisión de Integridad de Verificación de las Candidaturas, y esta comisión tendría entonces que ser el enlace con las instancias competentes que ya te he mencionado para poder hacer una revisión. ¿Quiénes? Estas instancias. ¿Qué nos estarían diciendo si en algún caso habría algún riesgo razonable que ellos tengan que en su competencia emitir? Y esta comisión le tendría que notificar el resultado a los partidos políticos, quienes son y seguirán siendo los únicos responsables de la postulación de candidaturas.
2: O sea, ya que recordemos, sería establecer bien cuál es el organigrama, de quién depende, quiénes la integran, si es una especie de consejo consultivo o multidisciplinario, pero que no dependa exactamente de la estructura del INE.
1: Realmente lo que tendríamos que analizar es cómo se apruebe esta iniciativa, en qué términos esté redactada y hasta dónde lleguen los alcances de las facultades que se otorguen al INE. Cómo se ve la iniciativa, pues nos dice: ¿cuál es tu obligación, INE? Crear una comisión con 5 consejerías. Esta comisión sería el vínculo, el enlace, el canal de comunicación entre las dependencias que sí tienen competencia, y esto hay que señalarlo muy concretamente, porque ellos sí tienen la estructura, esa es su finalidad, ellos sí hacen investigaciones en la materia de su competencia, y el INE tendría que tener una comisión que solamente sería el vínculo. ¿Entre quién? Entre los partidos políticos que así decidan someter sus listados a esta revisión por las instancias competentes, y una vez que tengamos el resultado, nuevamente la comisión lo estaría remitiendo a los partidos políticos. Y aquí hay que ser muy precisos. Un partido político es el mecanismo por el cual va a ser posible que la ciudadanía pueda ser postulada. Al ser este mecanismo, con excepción obviamente de la figura de candidatura independiente, al ser este mecanismo el partido político, pues es el único que puede registrar, es decir, es el único que puede solicitar al INE el registro de tal o cual persona. ¿Qué sí hace el INE y siempre lo ha hecho? Revisar los requisitos para poder registrar como candidata o candidato a una persona. Estos requisitos de elegibilidad se van a tener que revisar antes de que se otorgue el registro de la candidatura, y una de las prohibiciones, por ejemplo, es la 8 de 8. Sabemos que una persona que es violentadora o que está en el registro de violentadores o que es deudora amorosa alimentaria no puede ser registrada como candidata o candidato, porque es una prohibición legal. Esta comunicación de la 8 de 8, por ejemplo, es algo que el INE hace cada proceso electoral, pidiendo la información a las instancias que tienen esta competencia para decirnos si existe o no una sentencia firme en este tipo de prohibiciones, y de existir, el INE está obligado pues a negar la candidatura en esos casos. Esto es muy distinto a lo que estamos escuchando en la comisión, porque nuevamente voy a insistir, primero el partido político de manera voluntaria puede pedir a la comisión que su listado de personas candidatas sea sometida a esta revisión. ¿Para qué? Pues para que les dé este riesgo razonable, este indicio, y ellos puedan tomar la decisión de postular o no.
0: En este momento ya nos dieron las 8:20, son las 8:20. Vamos a los anuncios y volveremos con la información que se está generando a esta hora. Aquí en el estado de Oaxaca, la sección 22 llevó a una asamblea, llevó a una consulta a las bases, una serie de preguntas para poder encauzar por más tiempo su movilización, sus exigencias, tanto en la capital oaxaqueña como en la capital de la República. Ahí tiene usted que se suma a las exigencias de la sección 22, la salida inmediata de José de Jesús Romero López de la Secretaría de Gobierno del Estado de Oaxaca. Ratifican la participación en la presente jornada de lucha con el 80% en Oaxaca y el 20% en la Ciudad de México. También fortalecer la participación sindical en la capital de la República, además de la implementación del protocolo de seguridad para los plantonistas, dotación de accesorios y equipamiento para el servicio médico y de salud, informar a las bases movilizadas sobre los avances de las mesas de trabajo, posicionamiento político del Movimiento Democrático de los Trabajadores de la Educación en la actividad política de Claudia Sheinbaum el 30 de mayo. Por cierto, va a haber un mensaje, ¿no? Un informe de la presidenta Claudia Sheinbaum. Bueno, pues desafortunadamente hoy van a continuar las movilizaciones, van a continuar siendo muy inconvenientes para la movilidad a partir de pues las 9 de la mañana, ¿no? Ahí estarán haciendo presencia en casetas de peaje, también algunos bloqueos a los accesos como el almacén de Pemex y el aeropuerto internacional. Vamos a tener mayores detalles sobre lo ocurrido hace algunas horas y cómo es que el gremio magisterial va tomando pues la ruta de este 2026 en cuanto a su pliego petitorio y sus formas de exigir al gobierno del estado y al gobierno federal. Volvemos entonces después de estos anuncios, son las 8 de la mañana con 22 minutos. Gracias que se queden con nosotros.
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10: Bien, muchísimas gracias. Vamos a llevarles de inmediato más información. Como les había adelantado, ya tenemos pues el reporte sobre lo que espera a la ciudad de Oaxaca, la zona metropolitana, incluso algunas carreteras de peaje también, para este día viernes, dentro del plan de acciones de la Coordinadora Nacional de Trabajadores de la Educación, sección 22, particularmente aquí en el estado de Oaxaca, después de una pues asamblea, después de una consulta a las bases realizadas algunas horas. Los resultados de esta consulta pues son precisamente la continuidad de las exigencias y sobre todo la forma, ¿no?, los modos, las vías o mecanismos de exigir al gobierno del estado y al gobierno federal incluyen ahora la salida de Jesús Romero López de la Secretaría de Gobierno aquí en Oaxaca. Vamos a escuchar la información completa a detalle en la participación de mi compañero Álvaro Morales. Muy buen día.
11: Francisco, buenos días. Efectivamente, hace unos minutos, cuestión de minutos, se confirmó el plan de acción de la Coordinadora Nacional de Trabajadores de la Educación, sección 22, para este viernes, y también se ha confirmado, se ha clarificado cuál va a ser la postura de la sección 22 de cara al paro nacional que va a comenzar el próximo 1 de junio. Para empezar, Francisco, si me permites, en su quinto día de protestas y paro de labores, la sección 22 determinó realizar movilizaciones este 29 de mayo en las instalaciones de las casetas de peaje de San Pablo Huitzo, de la carretera Oaxaca-Cuagnopalan y Barranca Larga, de la carretera a la región de la costa, así como las instalaciones de la planta de distribución de petróleos mexicanos Pemex en Santa María el Tule y en el aeropuerto de Oaxaca de Juárez. De acuerdo con el plan de acción avalado por el magisterio disidente, en esos puntos los docentes realizarán la retención de unidades de motor de empresas transnacionales y permitirán el libre tránsito de vehículos particulares en una serie de movilizaciones que deberán quedar instauradas a las 11 de la mañana. De acuerdo con la bitácora de la sección 22 de la CENTE, a las 10 de la mañana, Francisco, los maestros van a comenzar a movilizarse desde el plantón que mantienen desde el lunes pasado en el zócalo de esta capital oaxaqueña. Se van a comenzar a movilizar en los puntos que les hayan correspondido. A las 10 de la mañana se comienzan a movilizar, a las 11 deben quedar instauradas estas actividades. Reiterar, Francisco, que la sección 22 ha anunciado que va a retener unidades de transporte de empresas transnacionales, pero va a permitir el libre flujo vehicular de de vehículos particulares. Dentro de sus acuerdos preliminares de la Asamblea Estatal, el sindicato disidente decidió demandar la salida inmediata del secretario de Gobierno de Oaxaca, Jesús Romero López. Mientras tanto, explicó que las protestas de este viernes giran en torno a la mesa de negociación tripartita que se efectuará también desde las 11 de la mañana en la Ciudad de México. En ese sentido, la sección 22 de la CENTE pidió a sus militantes que se localicen en Oaxaca comenzar los traslados respectivos a partir de las 10 de la mañana. ¿Cuál es la distribución por regiones? En la caseta de peaje de San Pablo Huitzo van maestras y maestros de la Mixteca y Cañada. En la caseta de Barranca Larga van a permanecer representantes de la región de la costa. En las instalaciones de Petróleos Mexicanos de Santa María el Tule se estarán instalando docentes de Sierra y Tuxtepec, mientras que en el aeropuerto de Oaxaca de Juárez permanecerán educadores de los valles centrales. Te reitero, Francisco, que de estos acuerdos preliminares también la Asamblea Estatal determinó exigir la salida de Jesús Romero López y asimismo se ratificó la participación en la presente jornada de lucha con el 80% de la membresía sindical en Oaxaca y el 20% en la Ciudad de México. También dentro de los acuerdos se determinó fortalecer 20% de participación sindical en la capital del país, la implementación de protocolo de seguridad para los plantonistas, esto principalmente por lo que pasó antier allá en Mitla. También se acordó la dotación de accesorios y equipamiento para el servicio médico y de salud e informar a las bases movilizadas sobre los avances de las mesas de trabajo que se sostengan en el transcurso de este día. Se acordó también emitir un posicionamiento político del Movimiento Democrático de Trabajadores de la Educación de Oaxaca en la actividad política de Claudia Sheinbaum el 30 de mayo. Dentro de sus pronunciamientos, decidió también refrendar su postura contra el director general del IEPO, Emilio Montero Pérez, y desconocer a Abel Leiva Gandarillas como oficial mayor del propio IEPO. Por si esto fuera poco, Francisco, el magisterio disidente también esta madrugada hizo oficial su determinación de mantener su esquema de lucha con el 80% de sus militantes movilizados en Oaxaca y únicamente el 20% en la Ciudad de México. Esto en la consulta realizada por la dirigencia sindical para determinar cuál sería la postura de Oaxaca en el paro nacional convocado por la Coordinadora Nacional de Trabajadores de la Educación a partir del próximo lunes. De acuerdo con estos resultados, Francisco, 12.294 sindicalistas votaron a favor de mantener la ruta de las protestas tal y como comenzaron el lunes 25 de mayo, mientras que 7.521 votos se pronunciaron en pro de modificar el esquema y enfocarlo en una participación masiva únicamente en la capital del país. El sindicato de Oaxaca, la sección 22, calificó como nulas las respuestas obtenidas por los gobiernos estatal y federal durante las mesas de negociación implementadas durante esta semana. Vale la pena mencionar también, Francisco, que estos resultados quedaron confirmados alrededor de las 3:30 de la mañana, así que la protesta de la sección 22 en este paro indefinido que comenzó en Oaxaca el 25 de mayo, que se va a extender la siguiente semana en el paro nacional de la CENTE, pues van a continuar como hasta ahora, movilizados aquí el 80% de los trabajadores, el 20% en la Ciudad de México, con las acciones paralelas como las que tendremos hoy en casetas de peaje, en la planta de Pemex y también allá en el aeropuerto con la toma de vehículos transnacionales, pero la bandera verde o la luz verde para que los vehículos particulares continúen transitando libremente. Este es el reporte que tenemos.
10: Gracias, gracias. Como siempre, muy completa la información de Álvaro Morales. Así que, pues, ¿qué le digo? Paciencia, tolerancia. No quiero decirle resignación, porque pues así se va a poner el día. Así se completa prácticamente la semana de movilizaciones. Hoy toca casetas de peaje, el Aeropuerto Internacional de Oaxaca, la autopista Barranca Larga Ventanilla, instalaciones de Petróleos Mexicanos. Pues esta es la jornada que está anunciando la sección 22. Ya prácticamente a esta hora es que se desplazan, acuden a cada uno de estos puntos mencionados, desde las regiones del Istmo, la Sierra, desde la cuenca del Papaloapan, los que se instalarán en el Aeropuerto Internacional de Oaxaca. y los trabajadores de la educación de la región Costa se encargarán de impedir el paso en la autopista Barranca Larga Ventanilla, aunque en este caso no necesariamente tal vez, pero sí dando paso libre, ¿no? O sea, sin cobro, se harán cargo ellos de las casetas de cobro ahí en Barranca Larga Ventanilla. Y pues a la población, le digo, a la ciudadanía, no le queda más que pues tener paciencia, tanto de tolerancia, no sé qué tanto se pueda, pero ahí tiene usted el dato y pues la sugerencia de que vaya organizando sus tiempos, sus actividades para poder sacar adelante su día. 8:34, vamos a los anuncios, volvemos con más información.
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0: Muy bien, muchísimas gracias. Continuamos. Gracias a ustedes que nos sintonizan en las señales, las frecuencias de Grupo Encuentro en la región del Istmo de Tehuantepec, por cierto, en la heroica Juchitán de Zaragoza. Gracias a Jaime Peralta, a Vicente Peralta, a los trabajadores del volante que siempre están muy atentos a esta comunicación que tenemos para la entidad oaxaqueña. Pues toda la gente que está justo a esta hora ya abriendo sus locales en los mercados de la región del Istmo, en Juchitán de Zaragoza, que sigue de fiesta hoy, la última pues de las velas, aunque todavía el día de mañana sábado, desde la octava sección se ofrece también una festividad nocturna que concentra, que atrae a miles de personas en torno a estas fiestas titulares de Juchitán 2026, que se han visto sumamente generosas, ¿eh?, en cuanto a la asistencia, en cuanto a la organización, en cuanto a pues lo que de alguna manera representa la actividad comunitaria para Juchitán de Zaragoza, porque cada mayordomía, cada noche de vela, pues tiene una actividad previa que involucra a decenas de personas para hacer posible estas celebraciones. Así que un fuerte abrazo a toda la gente de Juchitán, a quienes el día, bueno, anoche, hace algunas horas, ya concluyeron con la tradicional vela en honor a San Vicente Ferrer Chico, y que la tarde de este viernes ofrecerán su tradicional convite para dar paso a la celebración de esta noche, y mañana también la regada o la tirada de frutas, el convite con hasta tres sociedades de las velas en honor al patrono de Juchitán de Zaragoza, San Vicente Ferrer. Enhorabuena para Juchitán, la dinámica económica también se ve bastante reforzada, ¿no?, en este periodo. Vamos a llevarles más información. Nos están dando las 8:40 en esta emisión Encuentro. Vamos a informarles de otros temas. A ver, el fin de semana llega, estoy escuchando que aún hay interrupciones por el paro. ¿A dónde podremos llevar a conocer sus días de vacaciones? Ahí lo estoy fuera de Oaxaca, capital. Gracias a ustedes, amigos, que nos escuchan cerca de Ocotlán de Morelos. Bueno, ¿qué le puedo decir? En un momentito le voy a dar algunas opciones. Es que hay una persona que nos pregunta precisamente sobre algunos otros lugares que podría visitar una vez que se encuentra pues de vacaciones, quiero entender, en nuestro estado, además de la capital, qué opciones hay, qué alternativas, por lo complicado que puede resultar la ciudad de Oaxaca para disfrutarse en este periodo de manifestaciones de la gente, y están cerca de Ocotlán de Morelos. A ver, le comento, en la zona de Valles Centrales Sur hay varios pueblos, mercados artesanales, sitios arqueológicos, balnearios que se pueden visitar en recorridos cortos. Le doy algunas referencias. El Centro de Exconvento de Santo Domingo de Ocotlán, uno de los templos dominicos más importantes en la región. Por cierto, hoy, como cada viernes, se instala el tradicional tianguis local. Muy cerca, además, está el mercado de artesanías de barro negro en San Bartolo, Coyotepec, ideal para conocer talleres y comprar artesanía típica oaxaqueña. Para textiles y telar de cintura, vale mucho la pena el mercado artesanal de Santo Tomás Jaliesa. Si quieren algo más relajado o familiar, la Granza Water Park o Recreativo Las Palmas, ambos cercas de Ocotlán. Zonas arqueológicas relativamente cercanas y menos saturadas que Monte Albán, como Lambiteco y Daisú. Si las carreteras están libres hacia Tlacolula, otro recorrido muy recomendable es visitar Hierve el Agua, aunque ahí pues habrá que revisar las condiciones viales porque algunos bloqueos en la entidad han afectado esas rutas. Una salida más clásica, la zona arqueológica de Monte Albán, sigue siendo una gran opción, aunque conviene evitar horas pico por las movilizaciones en accesos a la ciudad. Muchas comunidades de los valles centrales están entrando en temporada de fiestas patronales y ferias locales entre mayo y julio. por lo que suele haber calendas, música, mezcal, gastronomía, eventos comunitarios fuera de la capital. Ahí tiene usted el dato. No, hombre, si aquí estamos, pero puestísimos con la información. Usted, diría el personaje, pregúnteme. Seguramente le tendremos alguna información que le pueda ser muy útil. Gracias por escucharnos. 8:43. Autoridades comunales de Santa María Tonameca denunciaron el presunto secuestro de Aurelio Santos Díaz, presidente del Consejo de Vigilancia de Bienes Comunales, ocurrido la tarde de ayer en la región de la costa. De acuerdo con Arnoldo Carmona Ruiz, presidente del Comisariado de Bienes Comunales, un grupo armado interceptó a la víctima en el paraje conocido como Crucero de San Antonio y posteriormente lo obligó a subir a un vehículo color gris en el que huyeron con dirección a San Pedro Pochutla. Las autoridades agrarias pidieron a los responsables respetar la integridad física del hombre de aproximadamente 70 años de edad y exigieron la intervención inmediata del gobierno estatal y federal. Esto ocurre apenas 2 días después de otro ataque contra integrantes del mismo órgano agrario. El pasado martes, el secretario del Consejo de Vigilancia, Wenceslao Siga, denunció haber sido víctima de un intento de privación ilegal de la libertad por parte de hombres armados que posteriormente admitieron haberse equivocado de persona. Según su testimonio, fue interceptado por sujetos armados cuando viajaba junto a su nieto cerca del vivero municipal El Fraile. Tras ser golpeado y subido por la fuerza a un vehículo, sus agresores lo liberaron al darse cuenta de que no era la persona que buscaban. Ante la escalada de violencia, representantes, en este caso comunales, cuestionaron la falta de presencia de corporaciones de seguridad en la zona y señalaron que pese al arribo de elementos de la Guardia Nacional, únicamente se realizaron recorridos informativos sin reforzar la vigilancia. Las autoridades locales exigieron acciones urgentes para garantizar la seguridad en Santa María Tonameca y esclarecer ambos hechos violentos. Vamos hasta la zona norte del Istmo de Tehuantepec al encuentro con mi compañero Romualdo Santiago, que nos tiene el siguiente reporte. Muy buen día, Romualdo.
1: Buenos días, Francisco, amigos del auditorio. Desde Matías Romero, esta es la información. Pues bueno, déjame decirte en esta mañana que a 2 meses de haber anulado la elección y haber quitado de la presidencia municipal a Martina Caballero en San Juan Mazatlán Mije, y que pues en este momento se encuentra en el Tribunal Electoral del Poder Judicial de la Federación, pues este tema para pues resolverlo, ya sea en favor de Martina Caballero o bien también a favor de Esteban Santiago, que es el candidato de la planilla roja. En ese sentido, pues hasta este momento no se ha definido nada todavía en los tribunales, Francisco. Y bueno, pues también los habitantes de estas 46 comunidades que integran el municipio de San Juan Mazatlán, además de enfrentar pues un problema más también agrario con Santo Domingo Petapa, y hay temas ahí también como también los desplazados de Loma Santa Cruz, de Los Valles, etcétera, pues hasta este momento este municipio no cuenta con un presidente municipal constitucional por esa situación de que pues uno de los candidatos que perdió la elección el año pasado, Esteban Santiago, pues impugnó la elección y pues por la resolución del TEF, bueno, pues anuló justamente la elección de Martina Caballero, por lo cual no tiene presidente en este momento y se espera que pues en un tiempo no muy extendido pues se resuelva, porque tampoco tienen administrador municipal por la misma razón, perdón, de esa situación que priva justamente en los tribunales todavía en este momento, Francisco. Por otro lado, te comento también que Matías Romero, ahí la autoridad municipal dio a conocer la suspensión de la recolección de basura debido a que el centro de acopio que se encuentra al poniente de Matías Romero pues se volvió a incendiar por las altas temperaturas, por los fuertes calores, y bueno, pues en este momento no se puede pagar los desechos que se recolectan en Matías Romero. Por lo tanto, la autoridad municipal le pidió a la gente que no saque su basura a las esquinas o en la calle, porque como ha sabido, en la semana pues hay un calendario de recorridos de los camiones recolectores, pero pues en esta ocasión no va a pasar porque el basurero o el centro de acopio está incendiado en este momento. Y bueno, pues en lo que se logra apagar, por ahí echándole tierra y echándole un poco de agua, pues se tratará de reanudar inmediatamente. Es lo que decían Ayer, bueno, pues las altas temperaturas están pues, en este momento al máximo a lo que da Francisco. Es mi reporte en esta mañana. Buenos días.
0: Gracias, muchas gracias a Romaldo Santiago por la información. Nos están dando las 8:48, 8:48. Avanzamos en esta cobertura informativa, vamos a los anuncios y volveremos de inmediato con pues más de lo que está sucediendo esta mañana en la entidad oaxaqueña. Si usted tiene algún dato que nos quiera compartir, le agradezco al 951-308-1361, ese es el de los WhatsApp. Aprovecho para saludar a nuestro auditorio en Pinotepa Nacional, 98.1 de FM, en Salina Cruz, 97.1 de FM, Radio Teca en Juchitán de Zaragoza, Matías Romero Avendaño, 90.5 de FM, y emisora piloto en la ciudad de Oaxaca, 95.7 de FM. Grupo Encuentro Radio para el estado de Oaxaca. Volvemos después de estos anuncios.
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0: Gracias, continuamos en la cobertura de Noticieros Encuentro. Vamos de inmediato hasta la ciudad y puerto de Salina Cruz, en la región del Istmo de Tehuantepec. El reporte es de mi compañero Antonio Villaseñor. Buen día.
1: Muy buenos días, Francisco. Un gusto poderte saludar desde el puerto de Salina Cruz. Nuevamente te comento que estos accidentes de motociclistas, de estas personas que manejan cuatrimotos, pues bueno, se siguen presentando a la orden del día. Hace unos minutos, unos jóvenes que viajaban sobre la avenida Cuatro Carriles, exactamente sobre la calle Laborista, en el barrio Espinal, se impactaron en la parte trasera de un vehículo estacionado, un taxi del sitio Tehuantepec, quien estaba bajando pasajes sobre esta importante vía de comunicación. Esos jóvenes, sin medir, pues venían a exceso de velocidad y se impactaron en la parte trasera de esta unidad, ocasionando que dos de ellos sufrieran lesiones delicadas y que fueron trasladados al hospital más cercano para su atención y valoración médica. Mientras tanto, en estos casos, Francisco, también se ve la presencia de los familiares, pero no para ver el tema de la salud de los afectados, sino para ocasionar conflicto con el taxista, pues denunciándolo, pues señalándolo que por qué estaba parado en este lugar el señor cuando los muchachos venían a exceso de velocidad. Un tema complicado que se ha venido empeorando nada más. Ayer, Francisco, se tuvieron tres reportes de igual de jóvenes derrapados, así accidentados por el manejo de estas motocicletas a exceso de velocidad aquí en el puerto de Salina Cruz, y en muchos de los casos por no traer lo que son los equipos de seguridad. Otro tema complicado que está dejando sin duda un tema importante, falta de cuidado, falta también de conciencia de los padres, porque imagínate, el llegar, en vez de ver a sus hijos y cómo se encontraban, llegaron a confrontarse con el señor del taxi, que aunque también no aplaudimos el tema de estos señores, también cómo conducen, cómo se meten entre las calles, pero bueno, el vehículo estaba estacionado bajando pasaje cuando estos jóvenes se impactaron y uno de ellos salió volando, casi que se cae a un arroyo que se encuentra en este lugar. Y también ya en otras noticias te comento, Francisco, que bueno, el buque velero Cuauhtémoc, ya desde que dimos a conocer que entró en el mes de febrero, continúa aquí en esta ciudad y puerto de Salina Cruz recibiendo su mantenimiento. Hay que recordar que el año pasado lamentablemente tuvieron un percance en Brooklyn, allá en Estados Unidos, al momento de zarpar, pues chocaron contra este puente de Brooklyn, ocasionando de dos fallecimientos, una de una femenina del estado de Veracruz y un joven más de apellido Sandoval, de aquí, de la población de San Mateo del Mar, que incluso hace unos días celebraron conmemoraron el cabo de año de este joven que lamentablemente perdiera la vida al caerse de este buque a una gran altura. Y que bueno, hay que señalar que todavía se sigue atendiendo, se sabe que va a tardar un mes más, Francisco, un mes más para poder salir este buque escuela. Sería la reparación o el mantenimiento más tardado que tiene este buque aquí en el puerto de Salina Cruz, en este astillero de Marina número 1, ya que siempre viene cada año, efectivamente, pero viene de 10 días hasta un mes se ha quedado, pero ahorita ya lleva más de 3 meses este buque y están haciendo algunas pruebas. Se puede ver, todavía se encuentra estacionado en el área de lo que es perteneciente al astillero de Marina. Ahí está anclado este buque Cuauhtémoc, el velero, y bueno, se espera que también ya cuando termine su reparación, se sabe que el día 24 de junio vienen nuevamente los estudiantes de esta Escuela Heroica Naval Militar a abordar aquí al puerto de Salina Cruz para zarpar a Alaska y a otros países dentro de este curso de inducción, este curso que ellos tienen a través de este velero, y que bueno, se espera también que la misma Armada de México pueda volver a dejar o a dar permiso para que la ciudadanía pueda ingresar nuevamente a este buque, a tomarse la foto, a hacer los recorridos como siempre lo hacen cada año. Y bueno, aquí todavía persiste este buque velero Cuauhtémoc recibiendo su mantenimiento aquí en el puerto de Salina Cruz.
0: Gracias, gracias por la información, Villaseñor. Buen día, continuamos.
1: Gracias, buen día.
0: 8:57. Mire que nos están compartiendo este dato para la gente de Juchitán, en la región del Istmo de Tehuantepec. Empresarios, comerciantes, artesanos y emprendedores de Juchitán, a todos los que tienen un negocio o proyecto en Juchitán y están queriendo llevarlo al siguiente nivel, la oportunidad que ofrece la Secretaría de Desarrollo Económico, que está convocando a una jornada de atención ciudadana. 3 días de charlas, capacitación y atención directa sin intermediación para impulsar la economía de la comunidad. Del lunes 1 al miércoles 3 de junio, en la Casa de la Cultura de Juchitán, que se ubica en el centro de la ciudad, estas asesorías, estos eventos, son de acceso totalmente gratuito. Desde la Secretaría de Desarrollo Económico se convoca esta jornada de atención ciudadana para empresarios, comerciantes, artesanos y emprendedores, del 1 al 3 de junio en la Casa de la Cultura de Juchitán. Lilo Martínez nos tiene información sobre las condiciones del clima.
2: En esta mañana de viernes, una circulación ciclónica a niveles medios y altos de la troposfera, el ingreso de la humedad del Océano Pacífico y un canal de baja presión al interior de la República Mexicana mantendrán condiciones para lluvias de intensidad variable en diferentes regiones del territorio oaxaqueño. Algunas pueden ser localmente fuertes con episodios de tormentas acompañadas de actividad eléctrica y rachas de viento para las horas de la tarde y primeras horas de la noche. Algunas áreas de niebla al amanecer se estarán desarrollando en zonas serranas que pueden reducir en forma importante la visibilidad horizontal. Las temperaturas máximas seguirán moduladas por la presencia de mayor nubosidad y lluvias con periodos de bochorno para la costa, istmo y la cuenca del Papaloapan. Así que tome mucha precaución, cuídese mucho y que pase un excelente día viernes.
0: Muchas gracias, Lilu. Gracias a nuestro auditorio y deseo que sigan teniendo excelente mañana. Que nos podamos escuchar por la tarde en punto de las 15 horas, ya lo saben, en estas mismas frecuencias de Grupo Encuentro, y para tenerles más información de lo que ocurre en nuestro país y particularmente aquí en el estado de Oaxaca. Bueno, pues mientras tanto, cuídese mucho, trate de liberar lo mejor posible las manifestaciones de hoy en la capital, sus alrededores, en las carreteras. Síganos en redes sociales, W Radio Oaxaca, y en nuestro portal EncuentroRadioTV.com. Soy Francisco Vázquez Jiménez. Son las 9 de la mañana en Oaxaca. Gracias, hasta pronto.
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1: Muy buenos días, mi gente hermosa del Istmo. Qué alegría tan inmensa me da saludarlos hoy viernes 29 de mayo. Ya se siente el calorcito rico de la región, se siente la vibra del fin de semana y, por supuesto, se siente el ritmo que nos mueve el corazón. Sean todos bienvenidos a Bacheza, su espacio favorito de la mañana, donde la música, el sabor y la buena energía nunca faltan. Les saluda con muchísimo cariño su amiga Cristal de la Cruz, listísima para acompañarlos durante la próxima hora y llevarles la mejor selección musical para que disfruten al máximo sus actividades. A ti que vas al volante, en el taxi, el mototaxi, a mis amigas bellas que ya están en los comercios y mercados y a todos los que nos sintonizan desde la calidez de su hogar o nos escuchan a través de internet, gracias por elegirnos. Hoy venimos con la pila bien puesta, listos para complacerlos, así que desde este momento les dejo abierta nuestra línea de comunicación para que dejen caer sus saludos, reporten su sintonía y me digan qué canción quieren bailar hoy. El WhatsApp en cabina es el 971-154-2472. Vayan subiendo el volumen a su radio, aflojen el cuerpo y prepárense porque arrancamos con todo el sabor de Bacheza. Subimos la música y nos vamos de corrido con el primer éxito de la mañana, que es El Embrujo con Aarón y su grupo Ilusión.

¡Qué bonito es recibir sus llamadas desde muy temprano! Y claro que sí, con muchísimo gusto hacemos ese espacio para mandar un abrazo muy caluroso a toda nuestra audiencia fiel. Me llega un saludo muy especial para la señora Domitila Jiménez Vicente. Este cariñoso detalle va de parte de sus hijos Carlos y Iván Santiago. Ellos nos comentan que nos sintonizan todos los días sin falta allá en la séptima sección, en el tradicional callejón de los pescadores. Doña Domitila, qué gusto saber que nos acompaña. Les enviamos un cordialísimo saludo y un abrazo muy fuerte hasta allá, hasta el corazón de la séptima. Muchísimas gracias por estar siempre en la sintonía de Bacheza y por ser parte de nuestra gran familia radiofónica. Y para seguir consintiéndolos como se merecen, claro que sí, vamos a dedicarles una música con mucho sentimiento y ritmo para que sigan disfrutando esta mañana de viernes. Aquí seguimos con ustedes transmitiendo puro sabor desde la cabina. ¿Alguien más quiere mandar un saludo? Ya saben que al WhatsApp del sabor es el 971-154-2472 y la línea directa en cabina 71-118-39. Vamos a escuchar Me Volví a Acordar de Ti.

0: qué bonita manera de arrancar la mañana de este viernes con esa hermosa dedicatoria hasta la séptima sección. Así de apapachados queremos consentirlos durante toda la hora. Les saluda su amiga Cristal de la Cruz. El reloj nos está marcando en este momento las 11 de la mañana con 20 minutos y ha llegado el momento de hacer nuestro primer corte comercial de la hora. No se me vayan a despegar de la bocina ni un solo milímetro, porque regresando de la pausa venimos con un cargamento lleno de más ritmo, más complacencias y toda la sabrosura que ustedes ya conocen. Aprovechen estos minutitos para seguir reportando su sintonía y pedir su tema favorito al WhatsApp 971-154-2472 y la línea directa al 71-118-39. Hacemos una pausa muy, pero muy cortita y volvemos de inmediato con más sabor en Bacheza.
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0: Suban el volumen de la radio, mi gente hermosa, porque ya estamos de vuelta y bien activados en la cabina del sabor. ¡Qué alegría que sigan ahí en la sintonía en esta padrísima mañana de viernes 29 de mayo! Les saluda con toda la energía su amiga Cristal de la Cruz. Venimos de la pausa directo a encender la pista de baile en sus casas, talleres y negocios, porque para abrir este bloque nos vamos arrancando con una auténtica bomba de ritmo. Vamos a recibir en nuestra pauta musical a una de las agrupaciones más queridas y emblemáticas de la cumbia en nuestro país, conocidos por ponerle una sabrosura única a cada escenario. Llega el momento de gozar con el estilo inconfundible de Rayito Colombiano, que nos llega para ponernos a bailar de cachetito y a gozar de lo lindo con un tema súper pícaro, divertido y contagioso que nadie se puede resistir a bailar. Nos vamos de corrido con este exitazo titulado Canchis Canchis.

0: bailando, vamos gozando.
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2: ¡Qué tremendo ritmazo nos acaba de regalar Rayito Colombiano! Eso, esa de Canchis Canchis nunca falla para despertar los pies y ponerle sabor al cuerpo. Por supuesto que sí, les saluda su amiga Cristal de la Cruz compartiendo la mañana con todos ustedes. Cuando el reloj nos marca exactamente las 11:28, la mañana avanza, el fin de semana ya está aquí, la música no puede parar en la cabina más alegre del cuadrante. Y para continuar con este ambiente tan arriba, vamos a recibir a una institución de la música tropical, una agrupación que es sinónimo de fiesta en toda América Latina y cuyas canciones se saben desde los abuelitos hasta los más pequeños de la casa. Llega a la programación de Bachesa nada más y nada menos que la consentida de todas las celebraciones, la Sonora Dinamita, y viene con toda su sabrosura para ponernos a gozar con la historia de una mujer con un ritmo único. Prepárense para mover la cadera y bailar de corrido con este clásico que se titula Carola.

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2: ¡Qué ritmo tan increíble traemos esta mañana! Definitivamente la Sonora Dinamita sabe cómo poner a vibrar a todo el Istmo. ¡Qué buen sabor nos dejó ese tema! Les saluda su amiga Cristal de la Cruz. Estamos llegando justo a la media hora de esta jornada de viernes. Son las 11:32. Y como cada día nos toca hacer nuestra pausa, no se me despeguen ni un segundo de la radio, porque regresando de este breve corte, venimos con la segunda mitad del programa, cargadísima de más éxitos, saludos y toda la alegría que caracteriza a este espacio. Tenemos muchas sorpresas preparadas para cerrar esta hora. Hacemos una pausa muy cortita y regresamos de volada con más sabor aquí en Bachesa.
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15: Mi gente linda, porque ya estamos de vuelta y bien activados en esta segunda mitad de nuestro espacio. Qué rápido se nos está yendo la mañana de este viernes, pero la buena música y el ambiente no bajan por nada del mundo. Les saluda con el gusto de siempre su amiga Cristel de la Cruz. Venimos de la pausa directo a sacudir el cuerpo y a pintarnos una bocanada de alegría en el rostro, porque para abrir este bloque les tenemos preparado un clásico de clásicos de la música tropical. Vamos a recordar a un grande, al hombre del overol y los lentes, que con su carisma y su sabor inconfundible se quedó para siempre en el corazón de todo México. Vamos a recibir en nuestra programación musical nada más y nada menos que al gran Chicoche y la Crisis. Él llega dispuesto a armar el bailazo en sus hogares, talleres y negocios con un ritmo sabrosón para ponernos a mover los pies. Prepárense para gozar, bailar y chiflar con el ritmo de El Bodeguero. Así que dejen la flojera a un lado, agarren a su pareja y a gozar con Chicoche.

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1: ¡Qué joya de la música tropical! Acabamos de escuchar con el gran Chicoche. Definitivamente ese sabor tabasqueño nos deja la sangre hirviendo y listos para seguir el baile en esta mañana. Vaya que el calorcito del viernes ya se siente con todo en Juchitán, pero aquí en la cabina el ambiente está todavía más candente con la mejor música del cuadrante. Y para mantener el ritmo a tope, vamos a recibir ahora a una agrupación legendaria de nuestro estado vecino de Veracruz, unos verdaderos maestros de la fiesta que por décadas han puesto a bailar a todo México. Llega a la programación de Bachesa, nada más y nada menos que los Flamers. Y prepárense porque vienen dispuestos a hacernos mover las caderas de principio a fin con la historia de una mujer que tiene un ritmo arrollador y que en cada baile se roba las miradas de todos. Nos vamos de corrido a disfrutar y a gozar en grande con este clásico imbatible que es Juana la Cubana. Suban por completo el volumen de la radio, mi gente hermosa, y que se sienta el sabor de los Flamers.

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1: ¡Qué manera de bailar con los Flamers! Esa Juana la cubana pone a mover las caderas a cualquiera. ¡Qué bárbaro! El ambiente está en su punto máximo en esta mañana de viernes. Les saluda su amiga Cristal de la Cruz. Cuando el reloj nos está marcando exactamente las 11 de la mañana con 45 minutos. Estamos disfrutando de la recta final del programa, pero la energía no baja. Al contrario, vamos a meterle todo el acelerador para este momento de la mañana. Vamos a dar un giro espectacular, pero manteniendo el baile a todo lo que da. Vamos a recibir a una agrupación que le pone todo un sello único, potente y súper bailable a cada tema que toca. Llega la pauta musical de Bachesa, la arrolladora banda Toro, listísima para hacer retumbar las bocinas de sus casas, de los taxis y de todos los negocios del Istmo. Nos traen su muy particular y exitosa versión de una historia que todos conocemos, pero el ritmo que a nosotros nos encanta. Prepárense para cantar a todo pulmón y bailar quebradito, porque nos vamos de corrido con este mega clásico titulado La noche que murió Chicago.
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1: ¡Qué tremenda versión y qué fuerza de la banda Toro! Puso a vibrar cada rincón, cada rincón del Istmo, y con la noche que murió Chicago, vaya manera de ponernos a bailar a todos. Les saluda su amiga Cristal de la Cruz. El reloj nos está marcando las 11 de la mañana con 49 minutos de este viernes. Y ha llegado el momento de irnos a nuestro último corte comercial de la hora, pero ni se les ocurra cambiarle, porque al regresar de esta breve pausa venimos con toda la carne al asador para despedir la semana y cerrar el programa con broche de oro. Hacemos una pausa muy breve y volvemos con más aquí en Bacheza.
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1: Bocinas al máximo, mi gente hermosa, porque ya estamos de vuelta de nuestra última pausa. Qué rápido se nos fue esta hora de sabor, este viernes 29 de mayo, pero no nos podíamos ir sin antes continuar. Les saluda con el corazón contento su amiga Cristal de la Cruz. Venimos de la pausa directo a romper la pista de baile y levantarle el ánimo a absolutamente todo el mundo, al que va manejando el taxi, a los amigos en el mercado, a las bellas mujeres en los comercios y a los que nos escuchan en casita. Nadie se queda sentado en este bloque final. Vamos con una de las agrupaciones más grandes y queridas de todo el sureste mexicano, los auténticos reyes del tropiqueo, que en cuanto empiezan a tocar ponen a todo el mundo a mover las caderas con una energía impresionante recibimos en la pauta musical al espectacular Junior Clan, que llega dispuesto a encender los ánimos en todo el Istmo con un ritmo sabrosón, cadencioso y lleno de picardía. Nos vamos de corrido a bailar y a gozar en grande con este exitazo que se titula La Negra Candelaria.

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1: Qué manera tan espectacular de cerrar esta hora de sabor y ritmo tropical con Junior Clan. El reloj nos está marcando las 11:57 minutos de la mañana de este viernes 29 de mayo y el tiempo de este espacio se ha agotado, pero no me digan adiós todavía porque la fiesta y nuestra identidad no se detienen aquí. Los invito de manera muy especial que se queden conmigo y me acompañen durante la siguiente hora. Así es, no le cambien al cuadrante porque ya viene la hora de la sandunga, el espacio donde celebramos con orgullo las notas, el sentimiento y las tradiciones que nos identifican como región aquí en nuestro hermoso Istmo. Y para despedirnos formalmente de este bloque de bachesa y calentar motores para lo que viene, los voy a dejar con un auténtico clásico con todo el sentimiento de la música tropical. Nos vamos al ritmo inconfundible de Tiberio y sus gatos negros, quienes nos regalan esta tremenda joya musical que se titula Lágrimas de Escarcha. Buen provecho a todos en casa con sus almuerzos. Un abrazo fuerte y nos seguimos escuchando en un instante con el sonido de nuestra tierra. Los dejo con Tiberio y sus gatos negros.

tendremos otra reunión aquí en nuestro Bachesa. Los temas serán muy buenos, así que no te los pierdas y disfruta de este excelente día. Es aquí y ahora que nos podemos escuchar y nos acompañamos con el mejor ánimo desde la señal 91.7 en la heroica ciudad de Juchitán de Zaragoza, Oaxaca. 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
1: Buenas tardes, mi gente hermosa. El reloj nos marca las 12:09 de este viernes 29 de mayo. Y el aire se viste de fiesta, de tradición y de ese orgullo tan grande que compartimos quienes llevamos la sangre itzmeña. Damos inicio formal a la hora de la sandunga, el espacio más esperado de la radio, donde las notas de nuestra tierra resuenan con fuerza para unir a todos los pueblos de nuestra región. Les saluda con el corazón lleno de emoción su amiga Cristel de la Cruz, feliz de continuar con ustedes una hora más a través de estos micrófonos. A partir de este momento guardamos el ritmo tropical para abrirle paso al sentimiento puro, al sonido de la marimba, a los sones que nos hacen vibrar, a las piezas que nos cuentan nuestra historia y que rinden homenaje a nuestras bellas mujeres y a nuestras tradiciones. A ti que nos escuchas en el hogar, preparando el almuerzo, a los paisanos que están trabajando bajo el calor de nuestro cielo y a quienes nos sintonizan más allá de nuestras fronteras sintiendo nostalgia por su tierra. Este espacio es para ustedes. La línea sigue abierta para que compartan sus sones favoritos y nos digan desde qué rincón del Istmo nos están acompañando. Les recuerdo el WhatsApp en cabina 971-154-2472. Pónganse cómodos, dejen que la nostalgia y la alegría los envuelvan porque nos vamos arrancando con el primer son de la tarde para engalanar la frecuencia. Esto es Guiecheguigo con la banda de Pepe Morales.

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1: ¡Qué belleza de interpretación! Acabamos de escuchar, definitivamente se eriza la piel con las notas de nuestra música. Eso que acabamos de disfrutar con todo el corazón fue el son de Gieche Guigo, magistralmente ejecutado por la banda de Pepe Morales. Un aplauso fuerte hasta donde se escuche su legado por mantener viva la esencia musical de nuestro istmo de Tehuantepec. Le saluda su amiga Cristal de la Cruz, compartiendo con todos ustedes este mediodía de viernes. El reloj nos está marcando en este momento las 12:14, el calorcito está en todo su esplendor y el almuerzo ya se empieza a saborear en los hogares juchitecos. Y para seguir engalanando esta hora de la sandunga, vamos a continuar con otra joya de nuestro repertorio regional, una pieza que es un auténtico homenaje a la belleza, la gracia y el alma de la mujer itzmeña. Vamos a deleitarnos el oído y el corazón con un tema bellísimo. Nos vamos a escuchar Paisanita, pero en esta ocasión en una interpretación que desborda sentimiento y romanticismo, ni más ni menos que en la gran voz de nuestro querido Antonio Santos Cisneros.

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1: Qué deleite para el alma escuchar a Antonio Santos Cisneros. Paisanita, siempre nos toca las fibras más sensibles y nos recuerda la grandeza de nuestra gente y de nuestras tierras. Les saluda su amiga Cristal de la Cruz. El reloj nos está marcando las 12 del mediodía con 20 minutos de este hermoso viernes. Y ha llegado el momento de hacer nuestra primera pausa comercial de esta hora dedicada a nuestra música. No se me vayan a despegar de la sintonía, porque regresando del corte venimos con muchísima más música de nuestra tierra. Volvemos.
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1: ¡Qué gusto que sigan ahí con nosotros, mi gente hermosa! Y estamos de vuelta en este su espacio de la hora de la sandunga, trayéndoles todo el sentimiento y el orgullo de nuestra tierra en este mediodía. Les saluda con el cariño de siempre su amiga Cristal de la Cruz. El reloj nos está marcando en este momento las 12 de la tarde con 24 minutos. El calorcito del Istmo está sabroso y el ambiente en los hogares ya huele a un buen almuerzo en familia. Qué mejor manera de acompañar este momento que con las notas que nos dan identidad. Venimos de la pausa directo a alegrar el corazón porque vamos a escuchar la obra de uno de los pilares más grandes de nuestra música regional, un hombre cuyo legado sigue vivo en cada rincón de Oaxaca. Nos vamos a deleitar con la genialidad musical de Chuy Rasgado, el gran Jesús Rasgado, que en esta tarde nos viene a contagiar de alegría y buen ritmo. Nos vamos de corrido a disfrutar de una pieza llena de sabor, picardía y tradición que lleva por título nada más y nada menos que Sabrositos Son. Así que súbanle por completo el volumen de su radio, disfruten de nuestra herencia musical y que se sienta el orgullo.

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1: ¡Qué joya de tema! Acabamos de disfrutar. El maestro Jesús Rasgado siempre nos pone de buenas y nos recuerda el enorme talento de nuestra tierra. ¡Claro que sí! La música no se detiene en la hora de la sandunga y el ambiente se está poniendo cada vez mejor para arrancar el fin de semana. Y para muestra, a continuación vamos a recibir en nuestra programación a un personaje que es un verdadero ícono del ritmo, la picardía y el sabor tropical. Prepárense para escuchar a un grande de la música costeña que sabe perfectamente cómo ponernos a bailar. Llega a nuestros micrófonos nada más y nada menos que el Negro Laido y su combo, listísimos para ponernos a gozar con su estilo inconfundible. Ellos nos traen un temazo con un ritmo espectacular, pero con una letra que llega directo al corazón. Nos vamos de corrido a escuchar y bailar este gran éxito titulado Por Cobardía. Suban el volumen de la radio.

0: ¡Qué sabrosura de ritmo nos acaba de regalar el negro Laido! Con ese toque tan único por cobardía nos puso a mover los pies a todos aquí en la cabina, por supuesto que sí. Les saluda su amiga Cristal de la Cruz. Estamos llegando justo a la mitad de nuestro viaje musical de esta tarde. El reloj nos marca exactamente las 12 del mediodía con 35 minutos. Y como corresponde, nos toca hacer nuestra pausa de la media hora. No me cambien de estación ni se me despeguen de la radio, porque regresando de este breve corte, venimos con la segunda parte del programa. Nos quedan masones hermosos. Saludos para toda la gente linda de nuestras secciones y barrios y toda la música que nos llenan de orgullo. Recuerden que la línea sigue completamente abierta si quieren enviar un saludo especial a la familia o pedir esa música que les toca el alma para amenizar el almuerzo. Este es el momento idóneo. El WhatsApp es el 971-154-2472 y la línea directa al 71-1-18-39. Vamos a una breve pausa y regresamos.
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1: ¡Qué sabroso! Seguimos con este ambiente. Definitivamente Pepe y sus embajadores saben cómo mantener la chispa encendida en este mediodía de viernes. Y para este programa no sería lo mismo sin ustedes, nuestra gente, quienes hacen que la hora de la sandunga sea el espacio más escuchado de nuestro Istmo. Justo hace un momento me llegó una llamada muy especial aquí en cabina. Y es un gusto enorme saludar a nuestro fiel oyente, el buen Jerónimo López Matos. Un saludo hasta allá, Jerónimo. Él nos reporta su sintonía desde el mismísimo corazón de nuestra ciudad, el centro de Juchitán. Nos cuenta que nos está escuchando muy atento desde la florería Ana Irma, que ya saben, está ubicada justo enfrente de Símbolos Patrios. Jerónimo, muchas gracias por acompañarnos. Qué gusto saber que nuestra música te acompaña en tu jornada laboral entre tantas flores. Y claro que sí, ¿por qué no? Porque nos lo pidió. Y para complacer a nuestros amigos que hacen de esta radio una tradición, va esta canción. Nos vamos con un tema que es un himno para todos los que amamos nuestra tierra, un verdadero orgullo musical. Vamos a escuchar Lindo Juchitán en la voz y el sentimiento del gran Güero Meño. A disfrutarla, Jerónimo, hasta la florería Ana Irma. ¡Súbele el volumen!

0: voz.
1: ¡Qué joya de tema! Acabamos de escuchar definitivamente Juchitán con el Güero Meño. Nos hace vibrar el corazón de orgullo a todos los que amamos esta hermosa tierra. Un saludo una vez más a nuestro amigo Jerónimo López Matus allá en la florería Nairma y a todos los que se reportan con nosotros. Les saluda su amiga Cristal de la Cruz. El reloj nos está marcando en este preciso momento las 12 de la tarde con 49 minutos de este viernes y ha llegado el momento de irnos a nuestro último corte de esta hora tan nuestra, pero ni se les ocurra cambiarle de estación, porque al regresar de esta brevísima pausa venimos listos para cerrar el programa con broche de oro. Nos queda el último bloque con más de nuestras hermosas melodías itzmeñas. Aprovechen estos últimos minutos de anuncios para mandarme sus mensajes de despedida o para pedir ese último son que les alegre el almuerzo de viernes. Recuerden nuestro número en cabina, línea directa 71-118-39 y el WhatsApp 971-154-2472. Vamos y volvemos.

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0: del Tribunal Electoral la posibilidad de reelegirse 6 años más y quedarse casi 20 años en el cargo, hasta 17 años. ¿Quiénes? Mónica Soto, Felipe de la Mata, Felipe Fuentes, que son los 3 morenistas del Tribunal Electoral. En el Tribunal Electoral hay 6 magistrados, 5 son de Morena, 2 acaban de entrar, 3 son estos que le acabo de decir, y el único independiente es Reyes Rodríguez, que también le dieron su reelección, así que para tapar el ojo al macho, ¿no? Porque en el fondo pues, tienen control del Tribunal Electoral. El Tribunal Electoral ya está alineadísimo a Morena. Son los que dijeron que no hubo ningún fraude con los acordeones en la reforma judicial, los que dijeron que no había problema con la sobrerepresentación. Ya sabe que Morena ganó el 54% de los votos, pero le dieron el 73% de los diputados, ¿no? Que le redujo las multas a Morena. O sea, este tribunal está vendido. Mónica Soto, vendida. Felipe de la Mata, vendido. Felipe Fuentes, vendido. Y los otros dos también, el único independiente es Reyes Rodríguez. Bueno, pues les dicen, relíjanse, quédanse 17 años en el cargo. Entonces, por un lado, les dan más poderes a este tribunal para que puedan anular cualquier elección. Y por otro lado, los dejan chambeando más años como para darles el soborno, ¿no? Es un escándalo. Bueno, es tan vergonzoso que 23 legisladores del régimen dijeron, no, esto sí es un abuso. O sea, imagínense, ser de Morena o una del PT, 22 de Morena y una del PT dijeron, no, nosotros no jalamos con esto. Ah, esto sí, ya qué pena. Ah, pero a la presidenta no le da pena. Y a los otros diputados de Morena tampoco les da pena. Porque en el fondo lo que quieren es que, poco a poco, los ciudadanos dejemos de tener decisión en las elecciones y que ya todo esté manejado por el gobierno. Vamos con Jaime Brajero porque se armó la grande en el Congreso. Jaime, platícanos.
1: ¿Qué tal, Carlos? Buenas tardes al auditorio. Fíjate que sí, ayer a las 6 de la tarde concluyó el periodo extraordinario de sesiones en la Cámara de Diputados, luego de una larguísima sesión que comentábamos ayer, fue de 32 horas consecutivas de debate, de conatos de bronca, de pleitos, gritos, de guerra de pancartas y de enormes mantas también. Al final, Carlos, se aprobaron 2 reformas constitucionales y una ley ordinaria que ya se desahogaron incluso en el Senado también. Bueno, la primera fue para prorrogar hasta el 2028 la elección judicial, un cambio que se hizo también a la propuesta presidencial, lo que tú comentabas, Carlos, para permitir la reelección de magistrados del Tribunal Electoral por 6 años más y podrían llegar hasta el 2034. Este tema, como lo comentas, confrontó a los morenistas, tan es así que Olga Sánchez Cordero y Alfonso Ramírez Cuellar no votaron a favor de esta reelección, ni tampoco 20 legisladores más de la 4T, lo que se conoció como un regalazo a los magistrados por los favores recibidos. Carlos, se aprobó también la reforma constitucional que propuso Ricardo Monreal para anular esta elección cuando se compruebe que hubo una injerencia extranjera, aunque también hay que decirlo, esta polémica iniciativa no entrará en vigor en el 2027, sino tal vez hasta el 2030. ¿Por qué? Porque ya no hubo tiempo de aprobar su ley reglamentaria que modifica la ley de medios de impugnación. De hecho, ya ni siquiera se discutió ayer. O sea que esta polémica iniciativa de invalidar una elección por injerencia extranjera quedó como en el limbo. Está vigente, pero no puede aplicarse en los próximos comicios porque no existe su ley reglamentaria. Bueno, los diputados autorizaron también cambios a la ley electoral para crear una comisión del INE integrada por 3 consejeros electorales con el apoyo de la FGR, la UIF y otras instituciones. Van a hurgar en la vida de los posibles candidatos a cargos de elección popular para detectar que no tengan antecedentes penales o vínculos con la criminalidad. A ver si ahora sí se frena esta liga entre los políticos y los delincuentes. Carlos, todo esto se aprobó en medio de un ambiente francamente de hostilidades, de trifulcas y crispación, en el que pareció más un concurso para ver quién insultaba más al otro. Surgieron, por supuesto, los escandalosos casos de Rubén Rocha y también de Maru Campos. Fueron subiendo de tono los reclamos y los reproches. Los opositores y los oficialistas se dieron hasta para llevar. Unos llamaban a otros narcopolíticos, otros les llamaban a ellos vendepatrias. En fin, se trenzaron en un pleito callejero, en algunos casos hasta con ocurrencias, como la diputada de Morena, Rosa Ortega, que simuló un juego de lotería, pero de políticos y de corrupción. Vamos a escuchar.
2: Quiero invitarlos a jugar a la lotería. ¡El borracho!
3: ¡Felipe Calderón!
2: ¡La vendepatrias!
3: ¡Marcamos!
1: Carlos, también el diputado del PAN, Federico Doring, se subió al ring, dijo que ni loco se sometería a que revisen su perfil la FGR o la policía. Dijo, está llena de narcos tanto la FGR como la policía de México. Y bueno, eso, él no se sometería a este proceso de examen que harían en el INE. Vamos a escuchar a Federico Doring.
3: No tengo problema en que se me ausculte mi probidad. Ya lo hice. Pero no voy a poner en manos de las fiscalías del narco y de las policías del narco la democracia de México. Entonces nosotros no vamos a legitimar que usen las instituciones para legitimar sus narcos del bienestar.
1: Carlos, el Salón de Plenos de San Lázaro se volvió todo un desgarriate de insultos todos contra todos. Tan es así que el líder de los morenistas, Ricardo Monreal, tuvo que llamar a los coordinadores de todos los partidos a su oficina para tratar de calmar los ánimos rijosos de cada bancada, aprovechando un receso obligado.

0: Pues le dijo, está totalmente ebrio, aunque este diputado de Morena lo negó, pero parece que sí, en realidad se andaba un poco pasadito de copas, este morenista Sendyacén Escobar, quien dijo que solo estaba tomando café en su termo, tal vez, Carlos, café con piquete, y parece que se le acabó el café y le quedó el puro piquete. De hecho, al pretender aclarar las cosas, parece que se le patinan un poco las palabras. Vamos a escuchar que el auditorio si estaba o no cohete. Vamos a escucharlo.
1: Presidenta, sí le solicito fraternalmente a los diputados del PRI y a la compañera que dijo que mi Yeti tiene alcohol, que lo revisen. Y si no, que me pidan disculpas.
2: Duende, a ver, espérame, duende.
3: No es lo mismo, porque yo ya lo había dicho, y perdóname, tú sabes que yo te quiero mucho, hermano. Pero la verdad, o sea, yo, mira, te mando un beso y un abrazo.
2: ¿Y tu Yeti? ¿Cómo está tu Yeti?
3: Ah, mira, te voy a decir una cosa. Hay momentos en la vida de un individuo donde hay que tomar decisiones, hermano, porque no puede ser que una...

0: O sea, qué cosa.
1: Así es. Pues Carlos, básicamente eso fue pues parte de lo que ocurrió el día de ayer en la Cámara de Diputados. Hubo de todo este diputado de Morena, de Veracruz, por ahí ya se saben las otras cosas, y que fue stripper y que no sé qué tantas cosas. Pero bueno, él dijo que no estaba tomando, pero bueno, al parecer, pues sí, efectivamente sí andaba pasadón de copas. Así nuestros legisladores en San Lázaro, Carlos.
0: ¡Qué chulada! Gracias, Javier Barajero, por esta crónica. Vamos ahora al Senado. Vero Méndez, cuéntanos el show en el Senado.
2: Carlos, justo ayer lo reportábamos a esta hora. Enrique Insunza había metido licencia para no acudir a la sesión extraordinaria, pero no contaban con su astucia. Síganme los buenos qué para voz, mentir. Qué ¿por voz. Qué? Bueno, pues porque el poeta de Badiraguato, acusado de narcotráfico, Carlos, no estaba en el Senado, como él lo dijo en su carta de solicitud de licencia. No, el señor andaba en la graduación de su hijo, suyo de él. Sí, allá en Sinaloa. Río 12 documentó, o sea, que las 10 horas.
0: Que el senador Insunza, acusado de narco por Estados Unidos, ¿acaso él, el que cita a Séneca, Aristóteles y Platón, acaso él nos mintió?
2: Pues sí, nos mintió. Qué duro. Fíjate que Río 12 documentó que las 10 horas con 38 minutos que duró la licencia del señor senador, pues estuvo en la pachanga, en la graduación de su retoño en el TEC de Monterrey, allá en Culiacán. Ahí están las imágenes, están las fotos, están los videos donde intentan entrevistarlo y dicen, no, este es un asunto familiar, por favor, casi no vengan aquí a arruinarme la pachanga, no voy a hablar de nada ahorita. Es así estuvo Enrique Insunza. Bueno, en tanto, en la sesión, la primera iniciativa en discutirse fue la reforma judicial, y luego se prendió el ambiente, luego se prendió el debate y el asunto cuando los panistas se treparon a la tribuna con playeras con la leyenda "Yo con Maru" para defender a la gobernadora de Chihuahua, y retaron a los oficialistas a ponerse la playera "Yo con Rocha". Parecía tianguis, llevaban playeras con la leyenda "Yo con Rocha", grande, chica, mediana, alta, pequeña, pásenle, aquí hay para todos, les dijo Ricardo Anaya, los retó, pero nadie subió a ponerse la playera. Vamos a escuchar a Ricardo Anaya.
3: Nosotros decimos "Yo con Maru", porque nosotros estamos orgullosos de un gobierno panista en el que no se pacta con el crimen organizado. Aquí la pregunta es si las compañeras y los compañeros de Morena también se quieren poner la playera de "Yo con Rocha". Entonces aquí trajimos muchas, está disponible, bienvenidas, hay todas las tallas.
2: Hay todas las tallas, les decía Ricardo Anaya, mientras que los morenistas y sus aliados explotaron de coraje por esas playeras y a Lou Mitcher les llamó ridículos. Escuchemos.
4: "Yo con Maru, sí, pero al bote, ahí van a dar. ¿Verdad que sí? A ver, ¿yo con Maru, con la CIA?

0: yo con Maru. No sean ridículos, hombre.
1: Luego, Carlos, pues pero ya entre los
2: mismos... ¿Nadie se puso la de yo con Rocha?
1: No, por supuesto no. Que no. Luego, ya entre los mismos oficialistas estaban dando de casi casi a golpes por las playeras. Fíjate que Luis Armando Melgar, del Verde, pero que es de Morena, pues le aventó una playera a la cara de yo con Rocha a Gerardo Fernández Noroña. Noroña se enfureció, sí, Noroña se enfureció, agarró la playera y se la volvió a aventar en la cara a Luis Armando. Luis Armando ya se iba, se regresó, agarró la playera y se la volvió a sacudir a Noroña que estaba sentado en su escaño. Y bueno, pues es que Noroña ya estaba bien enojado cuando los panistas le corearon que se la ponga, que se la ponga. Así fue el momento.
3: Faltando al respeto al grupo mayoritario, haciendo acusaciones infundadas sin ninguna prueba. Están metiendo la agenda por la puerta trasera.
4: Que se la ponga, que se la ponga.
3: Están metiendo la...
1: Ya nada más les faltó cantar esa de que...
2: A ver, así como los panistas están muy orgullosos,
1: pues sí.
2: Yo con Maru... A ver, los morenistas, una playera de yo con Rocha.
1: Y además decía, casi traía un corazoncito narcopolítico. O sea, Carlos, en esta guerra de camisetas, pues transcurrió la sesión. El morenista Alejandro Murat subió a la tribuna con una camiseta tricolor, diciendo que la playera que hay que portar es la playera de México. Se aprobó la reforma judicial. Alejandro Murat. El morenista Alejandro Murat se puso una playera del tricolor y dijo, no, pues es que esta es la playera buena. Se aprobó la reforma judicial, Carlos, y con ello el regalazo a los magistrados afines al régimen. Narcos de un lado gritaban, traidores gritaban del otro, vendepatrias otra vez. Era un gritadero, Carlos, de un lado y del otro, y el debate pues escaló al grado de que la senadora del PRI, Carolina Villano, encaró al suplente de Enrique Insunza, a Omar López, al que trajeron ayer de Sinaloa. Bueno, pues le dijo, límpiese curul donde está sentado, porque ahí se hicieron muchas cochinadas, está re bien sucio, por allá ya anda un senador narco chaquetero, así le dijo. Y bueno, Carlos, y luego remató con una frase que bueno, yo se la dejaría al duende. Es que ese es el duende, Carlos. Les dijo, su patrón López Obrador un día dijo que la 4T había caído como anillo al dedo. Pero yo les digo, dijo Carolina Villano, que la justicia les va a caer como dedo en el...
5: ¡Ah, no! ¡Uy! Hasta yo me sonrojé, hermano.
1: Imagínate. Escúchalo primero.
5: Imagínate.
2: Por favor, extiéndale en este momento una invitación a nuestra compañera Verónica Mensa, jarrito traicionero. Porque ha visto mucho en estas últimas 40 horas. También a nuestro compañero Jaime Obrajero, por favor, hoy nosotros pagamos la cuenta de nuestros compañeros reporteros en el jarrito, ¿sí o no, Duende?
5: Totalmente. A ver, Berito Méndez, ¿sabes cómo te quiero, Vivero? Por favor, no vayas a faltar al jarrito. Jaimito, hermano, te esperamos porque ustedes sí tienen historias que contar.
1: Escuchen lo que dijo Carolina Villano.
0: Limpie bien esa curul. Está sucia. Porque este senador tenía prácticas muy sucias, muy cochinas. Límpiela bien. Porque ese senador chaquetero hoy se fue de aquí y no quiso dar la cara. Ese es el tema.
6: Miren, sí les cayó como anillo al dedo todo esto que han hecho. Pero les tengo una noticia. Ahora les va a caer como dedo en el anillo la justicia que viene detrás de ustedes.
1: Así remataron la sesión Senado, querido Carlos.
2: Qué cosa. Pero muchas gracias.
1: Nos vemos en buenas tardes. Un abrazo. Allá nos vemos.
2: Bueno, hoy la presidenta Sheinbaum tuvo una conferencia de mañanera que duró, ¿qué? 45 minutos, o sea, nada. Se dedicó fundamentalmente a dar los nombres de las ganadoras de los boletos del Mundial. Y cuando le quisieron empezar a preguntar de los temas de fondo, particularmente de lo de Insunza, que resulta que solicitó licencia solo 20 horas, de lo del embate de Morena, que premió a los del Tribunal Electoral para tenerlos en la bolsa, lo de la injerencia extranjera. ¿Qué dijo la presidenta? Escuche usted.
7: Ya vámonos. Yo digo que ya vámonos.
8: ¿Verdad? Nos quedamos con un
7: ambiente muy hermoso el día de hoy.
2: Ah, pero eso sí, antes del mediodía, la presidenta envió un mensaje para promover su manifestación de este domingo contra Estados Unidos, con el argumento de la defensa de la soberanía, que todos sabemos que es la narcomarcha de Morena, la narcomarcha de Sheinbaum. Sheinbaum haciendo una manifestación en el Monumento a la Revolución y en otros 31 entidades del país para defender a Rubén Rochamoya y los otros políticos de Morena acusados de narcos por los Estados Unidos. Escuche usted.
8: Estamos viviendo tiempos extraordinarios en el país. Esta transformación no la detiene nadie, porque tiene una sola fuerza verdadera, la voluntad de millones de mexicanas y mexicanos que trabajamos juntos desde abajo en la construcción todos los días de un país más justo, más seguro y con bienestar para todas y todos. Mientras exista esa unión por la justicia, la democracia y la dignidad del pueblo, la transformación seguirá avanzando.
2: 1:19 p.m, pausa, tenemos más.
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0: Siguiente tema de sobremesa.
1: 2.
0: La Coordinadora Nacional de Trabajadores de la Educación ha redoblado su amenaza de boicotear el Mundial. Y esto ha cobrado todavía mayor, digamos que fuego, mayor preocupación, mayor acidez, a partir de que antier, en Oaxaca, decidieron los morenistas de Mitla, el alcalde morenista de Mitla, disolver a balazos una manifestación de la gente. O sea, tal cual. Llegó con sus policías a balazos. Bueno, fue tan evidente, hubo hasta videos, que tuvo que renunciar el alcalde morenista de Mitla, en Oaxaca. La fiscalía, el gobierno del estado, todos de Morena ahí. Entonces, pues imagínense cómo está la situación, pero los maestros dicen, caramba, porque hubo personas heridas, luego retuvieron a unas maestras. Los gobiernos de Morena que dicen que respetan la libertad de manifestación, que respetan la libertad de expresión, que ellos nunca reprimen, a balazos disolvieron la manifestación de los maestros de la CENTE, que ojo, estamos hablando de maestros de la CENTE que pues son o eran aliados de Morena. La CENTE en Oaxaca votó por Morena. La CENTE a nivel federal votó por López Obrador primero y votó por Claudia Sheinbaum después. Vamos con Tarea Alanís. ¿Cómo van las cosas con este tema tan delicado? Tarea, adelante. En Oaxaca.
2: Carlos, amigos del auditorio, para informarte que hasta este momento se mantiene el mismo estatus jurídico respecto de las personas que fueron presentadas. Me refiero al alcalde municipal Esaú López Quero, al director de la Policía Municipal, que es comisionado por parte de la Policía Estatal, y a otros elementos más. Hasta este momento no hay ninguna persona detenida. Carlos, en otro orden de información, te comento que el Aeropuerto Internacional de la Ciudad de Oaxaca se mantiene acordonado por integrantes de la sección 22, quienes sí están permitiendo el acceso a pie y a través de una reducida puerta con boleto en mano para todos los usuarios de esa terminal aérea. Mientras tanto, las unidades de transporte terrestre permanecen varadas al interior de esas instalaciones. Carlos, el flujo de pasajeros ha sido lento, pero hasta el momento no se reporta por parte de Jorge Campos, director de operaciones del aeropuerto de Oaxaca, que hay alguna suspensión en algún vuelo. Continúan las frecuencias con toda normalidad. Informarte también que se mantienen profesores en la planta de Pemex en el Tule. El reporte.
0: Muchas gracias, Tare. Cualquier novedad, entramos al aire. Vamos con Alejandro Ortiz a Guerrero. ¿Cómo están las movilizaciones de la CENTE en Guerrero, Alejandro?
3: Hola, ¿qué tal, Carlos? Fíjate que en el estado de Guerrero son integrantes de Frente Unido de Normales Públicas del estado de Guerrero quienes han bloqueado ya la caseta de cobro de Palo Blanco y la autopista del Sol al sur de Chilpancingo, en este punto conocido como Parador del Marqués, en exigencia de atención a demandas educativas, específicamente la dotación de computadoras para más de 1,200 alumnos de las 3 escuelas normales públicas de Chilpancingo. Comentarte que derivado de esta movilización, funcionarios del gobierno de Guerrero activaron distintos protocolos para la atención y están señalando que sí hay atención a las demandas, pero que no pueden cumplir con la demanda de la adaptación de computadoras porque se tratan de computadoras de alta gama y que no cuentan con el presupuesto suficiente para la atención. Esto fue lo que dice Lucila Raquel Santos, quien es subsecretaria de Educación Media Superior en Guerrero, sobre la protesta de los normalistas esta mañana. Escuchemos.
4: Máquina que con todo lo que se está generando, ¿sí?, dejando nosotros a niños sin apoyos por darles a ustedes una máquina, ¿sí? Entonces, en ese sentido, piénsenlo, valórenlo. Aquí estamos un grupo de autoridades que desde el día de ayer les dijimos a sus representantes, ahí está la computadora, ahí están las características, ¿sí? Con eso basta para lo que se hace en un aula. Su servidora también es maestra. Y lo que hacemos en el aula son planeaciones didácticas, es colocar situaciones de trabajo y en ese sentido les pedimos que reconsideren. La gente no tiene por qué pagar situaciones que podemos nosotros resolver con ustedes. Entonces, de verdad, les pedimos que se sensibilicen, que comprendan que ya está el compromiso de entregarles su máquina, pero no es una HP, no es una máquina que porque es marca valga más si tienen las mismas características otro tipo de computador.
3: La funcionaria señala que se tratan de equipos genéricos y comentarte que desde las 11 de la mañana ya está libre la autopista del Sol, pero la caseta de cobro de Palo Blanco continúa tomada y piden una cooperación de 100 pesos a automovilistas. Información, Carlos. Muy buenas tardes.
0: Muy bien, muchísimas gracias y estamos al pendiente. Vamos contigo, Octavio García, en la Ciudad de México. ¿Qué hay?
1: Carlos, muy buenas tardes. Yo me encuentro fuera de la Secretaría de Gobernación, donde los maestros integrantes de la Coordinadora Nacional de Trabajadores de la Educación se encuentran en plantón mientras una comisión de ellos entró a dialogar en una mesa tripartita de negociación. Antes de entrar, viene Araceli Pérez, quien es la secretaria general de la sección 22 de la CENTE en Oaxaca. Bueno, pues dijo que de esta mesa deben salir soluciones concretas a las demandas del magisterio disidente, particularmente tras los hechos ocurridos en Villa de Mitla, Oaxaca. A su llegada a esta sede, la dirigente magisterial sostuvo que el movimiento mantiene su ruta de movilización y responsabilizó tanto al gobierno estatal como al federal de no atender las exigencias planteadas por la Asamblea General de la Disidencia Magisterial. Así lo expresó.
5: Hoy esta mesa tripartita, seguramente, como lo hemos informado en nuestra Asamblea Estatal, debe tener un carácter resolutivo. Ya me parece injusto y me parece una cuestión de que el gobierno del Estado y el gobierno federal deben tomar cartas en el asunto con respecto a lo que aconteció en la movilización que tuvimos en la ciudad de Oaxaca y que, como lo mandata nuestra Asamblea Estatal, es muy claro la exigencia de la destitución, la inhabilitación del presidente municipal de Villa de Mitla por las agresiones, por el arma, por el uso de armas de fuego contra nuestros compañeros que se encontraban movilizados.
1: Y bueno, Carlos, en estos momentos se encuentran aquí afuera de manera pacífica, no llegaron violentos y estamos a la espera pues de que salga esta comisión que entró hace unos minutos. Carlos, el reporte que tenemos.
0: Gracias, vamos, pues ahí tiene usted lo que está sucediendo y este panorama que tenemos con esta movilización de la gente que tiene como, pues digamos que objetivo central, boicotear el Mundial. Yo creo que al final se van a arreglar, la verdad sea dicha, porque al final es un tema de lana y siempre son así los de la gente, pero van a estirar la liga y van a hacer sufrir al gobierno con estos asuntos. Oiga, fíjese que la Fiscalía General de la República informó que la gobernadora de Chihuahua, la panista Maru Campos, entregó un escrito por lo que consideran que no tiene más disposición de aportar más pruebas en el caso de los dos agentes de la CIA que operaron en territorio mexicano para desmantelar un narcolaboratorio. Insistió en que las comparecencias solo tenían el fin de conocer su testimonio, lo dijo el vocero de la Fiscalía, Ulises Lara, el que se hizo abogado en 24 horas.
6: Sin embargo, la mandataria estatal solamente entregó un escrito en el que manifiesta su indisposición para aportar información. Conocemos lo que implica la inmunidad procesal, la cual señala la imposibilidad de procesar penalmente a determinadas personas servidoras públicas, como el caso de la gobernadora. Sin embargo, ello no impide que la persona servidora pública aporte información para el esclarecimiento de los hechos que se investigan.
0: En el otro caso que se vincula a la gobernadora panista de Chihuahua, Maru Campos, es que el senador Javier Corral, su acérrimo enemigo allá en Chihuahua, que era del PAN y ahora es de Morena, la acusó de secuestro. Hoy una jueza de la Ciudad de México aplazó la audiencia para definir si se reabre o permanece cerrado el caso. La nueva cita será el martes. Uno de los abogados de la gobernadora de Chihuahua es el conocido panista Roberto Gil Suart. Y dijo que el senador Corral quería pasar el caso a la Fiscalía General de la República, donde está Ulises Lara, el mismo que le ayudó a Javier Corral a huir, ¿se acuerda? Cuando por un caso de peculado, por desvío de recursos de cuando era gobernador, llegaron por él a un bar de la Ciudad de México, al Gin Gin. Y ya se lo estaban llevando y en eso se aparece Ulises Lara, que en ese momento trabajaba en la Fiscalía de la Ciudad de México, y lo rescata. En el caso Sinaloa, la Fiscalía General de la República confirmó cuántos de los acusados por Estados Unidos de ser narcos, morenistas todos, cuántos llegaron a la cita con la Fiscalía.
6: Sobre las investigaciones de 10 ciudadanos de Sinaloa, entre los que se encuentran el gobernador, el senador y un presidente municipal, todos ellos con licencia, podemos informar que 5 de ellos ya comparecieron y continúan las investigaciones para deslindar responsabilidades en caso de que se encuadre algún delito. Es importante referir que ninguna de estas personas cuenta con ficha roja de Interpol. La Fiscalía General de la República señala que la información obtenida hasta el momento servirá para atender las líneas de investigación que se siguen y se llevarán a cabo todas las actuaciones necesarias para alcanzar la verdad y la justicia en este caso.
0: El siguiente tema de Sobremesa, despuesito de la pausa.
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2: Una de la tarde con minutos.
1: Tres.
2: Oiga, duende, ¿vio esta página web que sacó Trump para hacer creer que estaba desclasificando archivos de los ovnis y de los aliens? Porque sí, en inglés los, o sea, aliens pueden ser lo mismo extraterrestres que los migrantes sin documentos, para atacar a los migrantes sin documentos. ¿Lo vio eso?
3: Terrible. Terrible, lo vi, hermano, esta página, aliens.gov, que redirige directamente al sitio de la Casa Blanca, al sitio web oficial de la Casa Blanca. Es, pues, por decirlo menos, deshumanizante, hermano, sí. Lo que hacen con los migrantes, porque además, con el lema, han caminado entre nosotros durante 60 años, pues la Casa Blanca lanza esta página de internet en la que el presidente Donald Trump envía un mensaje muy fuerte, muy duro, sobre una supuesta invasión de extranjeros en Estados Unidos, que no son los migrantes. Charlie, abro un paréntesis rápido. A ver, después de todo lo que están viviendo nuestros paisanos con el tema de ICE, el Servicio de Inmigración y Control de Aduanas de los Estados Unidos, las detenciones arbitrarias, las muertes que se han dado por allá, como si algo faltara, ahora aparece este sitio que juega con un doble significado, ya lo decías, de la palabra alien en inglés, que puede ser tomado como extranjero, y pues con esto el gobierno de Trump compara la migración irregular desde México como una amenaza de otro mundo, así lo llama. Han llegado una amenaza de otro mundo, lo dice este portal, y pues es verdaderamente lamentable, es terrible, porque tú ingresas y parece como si te fueras a aventar pues una página de ciencia ficción, así todo alargado como los ovnis, y dice: hay que deportarlos a todos. El sitio, como te decía, está dentro de la página oficial de la Casa Blanca. Hay un video, una animación, que se ve a una figura corriendo junto a lo que claramente es la frontera, es el muro fronterizo, y en la animación se ve pues un platillo volador que lanza rayos de color azul, hermano, con lo que se ve cómo hacen esta abducción así y lo cruzan sobre el muro, ¿no?, del otro lado. Hermano, Estados Unidos ha presumido que durante la administración de Donald Trump ha logrado más de 3 millones de estas abducciones, como te decía, utilizando la palabra que se refiere a un presunto secuestro que hicieran los aliens, pero que claramente es una referencia a nuestros migrantes indocumentados. El sitio hace esta referencia a estos invasores, como les llama, sí, que viven entre los estadounidenses.
2: O sea, todo el tiempo son metáforas de los extraterrestres, pero sí, para hablar de los migrantes sin documentos.
3: Incluso dice, están en nuestros barrios, son nuestros vecinos.
2: No, pero además el look, como si fuera la guerra de las galaxias, el portal.
3: Sí, totalmente, totalmente. Mira, hay un dato, pues que es fuerte, hermano, pero desde que regresó Donald Trump a la Casa Blanca, aproximadamente 200,000 mexicanos habrían sido deportados de los Estados Unidos. Un dato, pues, perturbador, sin duda. Y además, pues, se argumenta que deben de ser deportados y que este mensaje que manda Estados Unidos se acompaña con un contador en tiempos migratorias que va logrando la estrategia del presidente Trump, un mapa de arrestos por estado, y hasta colocaron una ahí le picas para denunciar a posibles migrantes ante las autoridades de migración de los Estados Unidos. Durante la referencia a los migrantes, la campaña y el sitio utilizan la palabra aliens, insistiendo en que los invasores son de otro mundo y que hay que combatirlos. La verdad ya no está allá afuera, dice el sitio, está aquí mismo y ahora mismo. ¡Qué terrible! qué terrible, porque de por sí, hermano, no han hecho nada. Nada más hay que recordar el trabajo de Esteban Moctezuma, que prácticamente pasó de noche y por eso los sustituyeron. Llegó Roberto Lacerio ahora como embajador de nuestro país en la Unión Americana. Ojalá que sí haga algo y que sí levante la voz, porque esto cada vez se pone peor.
2: Estoy de acuerdo con usted. Aparte de presumiendo, y Trump por así va a defendernos de esto, ¿no? Tremendo.
3: Terrible.
2: Siguiente de sobremesa.
4: 4.
2: Vamos contigo, Arely Paz. ¿Qué nos tienes como sobremesa 4?
5: Carlos, hasta este momento se tiene un registro de 238 muertes adjudicadas al virus del ébola, según datos del Ministerio de Salud de República del Congo. Tedros Adhanom, director general de la Organización Mundial de la Salud, pues viajó a República del Congo, que es el epicentro de la alerta sanitaria por el ébola, aquí en República del Congo, que ha superado, pues dijo, se ha superado en 16 ocasiones y se espera que en esta 17, pues no sea la diferencia. Se espera que sean cuidadosos con cada uno de los casos, con las sospechas, y obviamente el viaje de Tedros Adhanom, pues además de verificar personalmente las acciones sanitarias que está implementando la Organización Mundial de la Salud, tanto en República del Congo, Sudán y también Uganda, bueno, pues también busca darle tranquilidad al mundo, que se prepara para una Copa del Mundo de fútbol, en donde pues espera alta movilidad de visitantes tanto en México, Estados Unidos y Canadá. Señaló las cifras, Carlos, que hasta el momento se han confirmado 121 casos en el Congo con 17 muertes, que se han registrado más de 1,077 casos sospechosos y 238 muertes que tienen en la lista de sospechosas de haber pues fallecido por ébola. Actualmente la epidemia afecta a 3 provincias y se han reportado casos también en Uganda y en Sudán. Por cierto, en México, a partir del tema del ébola, pues Viva Aerobús informó que como medida sanitaria para evitar la propagación del virus, pues han restringido el abordaje de pasajeros internacionales que hayan viajado recientemente zona del brote epidemiológico, lo que comprende República del Congo, Uganda y Sudán del Sur. Obviamente esta medida será en un contexto a partir de la Copa del Mundo, va a durar 60 días naturales, así señalaron en el comunicado, lo que representa del 28 de mayo, desde el día de ayer, hasta el 26 de julio, Carlos.
2: Bueno, muchísimas gracias. Arely Paz, último de sobremesa. Antes de irnos, vamos con Octavio García. ¿Tienes algo de última hora, Octavio, sobre el T-MEC?
6: Correcto, Carlos, muy buenas tardes. Pues fíjate que el secretario de Economía, Marcelo Ebrard, informó que ya concluyeron las conversaciones entre México y la del tratado entre México. Ebrard señaló que las reuniones se realizaron durante 3 días y estuvieron encabezadas por el embajador Whitman, segundo a cargo de la oficina del representante comercial de Estados Unidos, la USTR, por sus siglas en inglés. Así lo dijo.
7: Concluimos las conversaciones ya con la delegación norteamericana, que vino encabezada por el embajador Gutman, que es el segundo a cargo de USTR. Tuvimos conversaciones antier, ayer y hoy. Pues hablamos de reglas de origen, hablamos del sector automotriz, cómo competimos con los países de Asia y otras regiones del mundo, y cómo podemos integrarnos más y mejor, entendernos mutuamente. Hubo muchos detalles, mucho trabajo atrás de esto, y hubo una muy cordial conversación.
6: En un mensaje videograbado y difundido a través de sus redes sociales, Carlos, el titular de Economía, habló de lo que sigue para México en este contexto.
7: Los siguientes pasos son: el 16 de junio tenemos que ir a Washington, nos corresponde la segunda ronda que vamos a tener, y ya tenemos prevista la del 20 de julio que va a tener lugar aquí en México. Entonces ya estamos en el camino para poder lograr esa revisión como está previsto por nuestro Tratado de Libre Comercio con Estados Unidos y Canadá.
6: El reporte que tenemos, Carlos.
2: Muy bien, gracias y estamos atentos. 10 para las 2.
4: 5.
2: Y cerramos contigo, mi querido Beto Lati. ¿Qué nos tienes?
8: Querido Carlos, en esta sobremesa, buenas tardes. Que no se nos olvide, porque ya estamos todos volcados con el Mundial, que empieza en menos de 2 semanas, en 13 días, pero todavía queda el partido más importante de la temporada en términos de clubes. Ahí es para que entendamos, ¿no?, cómo lo que pasa a nivel de clubes palidece del todo cuando se trata de la Copa del Mundo, si hasta con la mismísima final de la Champions parece en este instante relegada de la prioridad de los amantes del fútbol. Este sábado, atípico, 10 de la mañana, no a la 1, no a las 2, no a la 1:45, los horarios habituales en los últimos tiempos, 10 de la mañana desde Budapest, en Hungría, la final entre Paris Saint-Germain y el conjunto del Arsenal. ¿Por qué a las 10? Un afán de la UEFA de acceder a los mercados asiáticos, pero no desdeñar los americanos. Es decir, adelantándola un poquito, tienen todavía el mercado americano de lleno, pero también acceden al sábado tarde por la noche en Japón, en China, en Corea, mercados muy importantes, evidentemente, para todo el que pretenda posicionar marcas y tener grandes audiencias acumuladas por el planeta. Paris Saint-Germain, que busca su segundo título consecutivo, una proeza que solamente nos puede remitir en tiempos contemporáneos, ya con el nombre Champions League, a las tres seguidas del Real Madrid entre 2016 y 2018. En el caso del conjunto del Arsenal, es su primera final desde aquella que perdiera en 2006 frente al Barcelona de Rafael Márquez y de Ronaldinho y de Samuel Eto'o y de un adolescente llamado Lionel Messi, que días después acudiría a su primera Copa del Mundo con Argentina. Por cierto, Messi ya oficializado en el plantel argentino para este Mundial. Así que este sábado, el Arsenal, campeón de la Premier League, frente al conjunto del París, campeón de Francia. Lo primero fue novedad, lo segundo realmente no. El París tiene una hegemonía absoluta y Luis Enrique con su trabajazo, lo que son las cosas. En cuanto se fue Kylian Mbappé y se descentralizó este equipo, ya no con una estrella al centro, como un astro mayor, una especie de sol, rey sol, nunca mejor dicho, pensando en París y Luis XIV. En cuanto eso aconteció, Carlos, el París diversificó también las responsabilidades, los esfuerzos, los sacrificios y qué trabuco ha montado Luis Enrique buscando su segunda Champions al hilo y siendo favorito. Al ganar sería evidentemente una pequeña sorpresa. Ahora continuamos, Carlos.
2: Muy bien, muchísimas gracias, Betolati. 1:53, ahí están los cinco de sobremesa. Una pausa.
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3: Dos en punto de la tarde, ha llegado la hora de nuestra sección favorita de los viernes.
2: Cinco. Para llevar. En Así las cosas.
3: En la que los integrantes de este programa le hacemos alguna recomendación para el fin de semana, y puede ser literalmente cualquier cosa, puede ser un libro, una serie, una película, un vino, un restaurante. Arrancamos.
2: Uno.
3: Mi querido Beto Lati, ¿qué nos recomiendas?
4: Carlos, de nueva cuenta, mi recomendación, un libro pequeño pero genial, que explora además la relación entre nostalgia, cultura, fútbol, Copa del Mundo, ficción, absurdo. Es el gran escritor mexicano, Juan Villalobos. Lo hemos leído con novelas espectaculares como Si viviéramos en un lugar normal, como Fiesta en la madriguera. Y ahora lo que nos presenta se llama Al estilo Jalisco. Trata sobre un joven que queda tan marcado por observar al Brasil del Mundial de 1970. En Guadalajara toma un cambio de vida, termina por irse a Brasil, pero luego lo que viene con el fútbol como eje, o con un auténtico insólito, un absurdo como eje, es sensacional en un regreso muy inesperado a México. Juan Pablo Villalobos, el libro se llama Al estilo Jalisco. El fútbol tiene un lugar muy especial, pero también una gran capacidad de este soberbio narrador mexicano, que además tiene una capacidad para contagiar el humor y para hacernos reír, verdaderamente asombrosa. Querido Carlos, Al estilo Jalisco de Villalobos.
3: Gracias, gracias, Beto Lati.
2: Dos.
3: Valeria Moy, ¿qué nos recomiendas para este fin de semana?
5: Hola, Carlos, apenas tengo voz, es que estuvo ayer durísimo con el jarrito traicionero.
3: No, pues.
6: Perdóname, Valeria, me siento mal.
5: Disculpa. Es que duende, o sea, ¿qué onda?
6: No, yo fui.
5: Pero bueno.
3: Oye, no es Valeria, es la mafufa. O sea, es que...
5: No, ¿qué les pasa? Claro que no, soy yo. A ver, Valeria, yo les recomiendo.
3: Valeria, no, yo te voy a recomendar para este. Oye, te voy a recomendar para este fin de semana miel con limón. ¿Qué es esto, Valeria?
5: Ya sé, perdón. A ver. Les recomiendo, Carlos, ya había recomendado en otra ocasión una serie que está en Apple TV que se llama Drops of God, que va justo de vino. Buenísima. Iba de vino y de lugares y de... Hay una serie espectacular y hermosísima. Bueno, pues ya salió la segunda temporada y regresa como en un contexto más íntimo, más humano, con unos paisajes increíbles. Obviamente se sigue tratando de vino, pero ahora... como de investigar, sale un vino. Está buenísima, vale muchísimo la pena este plan para fin de semana, Carlos.
3: Oye, me enamoré de Georgia, en donde pues, nunca he puesto un pie, desde luego, a través de
5: la... Es que es impresionante, ¿no?
3: Pero me gustó más la primera temporada. ¿A ti no?
5: A mí también, porque la segunda parece como que tour por el mundo, pero vale mucho la pena. O sea, vale mucho la pena es interesante, ¿no?
3: Buenísimo, gracias, Valeria.
5: Mejórate. Hasta luego, Carlos.
3: Sí, hielo, Valeria.
5: Sin hielitos, ya sé, perdón.
6: Perdóname, Michael.
2: Tres.
3: Bueno, duele, ya que está ahí, arránquese con su recomendación.
6: Siento mal, hermano, sí me siento mal. O sea, quieras que no, yo andaba ahí frío. Hasta me decía, mañana voy a recomendar este trago. Me decía, todo, qué mal, pobre Valeria. Una disculpa. Charlie, yo recomiendo la serie, bueno, la docu-serie. Son cuatro capítulos, cuatro episodios de Rafa. La historia de el mejor tenista español de la historia, Rafael Nadal, que estrena la plataforma Netflix y que cuenta, pues, la carrera, los sacrificios, la lucha que tuvo Rafael Nadal contra todo, contra sus lesiones, contra sus grandes rivales, obviamente Roger Federer y Novak Djokovic, su retiro tan emotivo de las canchas. Échele un ojo a esta docuserie de cuatro episodios centrada básicamente en la vida y la carrera de el mejor tenista español, te decía, de la historia, con imágenes inéditas. Buenísimo. Sobre todo, y el circuito que recorrió para convertirse en uno de los mejores tres de la historia. Rafa está en Netflix.
3: Gracias, Duende.
6: Gracias, mi Charlie.
2: 4.
3: ¿Tú qué recomiendas, Arely Paz?
7: Carlos, mi recomendación de hoy es un vino, pero no cualquier vino, es un vino de origen que significa vino de casa, se llama Calisha. Cali, que es casa en náhuatl, y el final, que es Sha, que se referencia a Montechanic, que es la bodega que produce Calisha. Bueno, pues es, no es una botella más, es una experiencia que celebra a 12 países que participan en el Mundial 2026, que ya estamos muy cerca, estamos muy cerquita del Mundial. Bueno, pues es una propuesta que busca celebrar la hospitalidad, el cariño, el cuidado que tenemos los mexicanos para ofrecer pues comida en tu casa. Y entonces, en esta edición especial, están los colores afines a Senegal, México, Portugal, España, Francia, Uzbekistán, Colombia, Alemania y otros más. Calisha de Montechanic es mi recomendación. ¿Con qué queda bien? Pues cuando usted lo compra con unos tacos de cochinita queda muy bien, con uno de carnitas, con una barbacoa. Pero si a usted le gusta pues experimentar como a mí, un brownie esponjoso de chocolate es una cosa deliciosa, es una gran opción. Calisha, un anfitrión para este Mundial de México, un vino para este fin de semana y para lo que resta pues de esta celebración mundialista, Carlos.
3: Buenazo.
2: 5.
3: Oiga, acaba de abrir en México, en la zona de Polanco, una de las grandes steakhouses del mundo, de estas especializadas en cortes de carne, Wolfgang's Steakhouse. Esta, pues digamos que es la hija del legendario Peter Luger, que se encuentra en Nueva York, quizá la steakhouse más famosa, pues a lo mejor hasta del mundo, pero desde luego de Nueva York, que es un sitio clásico para esto, es Peter Luger, que está ahí en Brooklyn. Y Wolfgang Zweiner, después de estar 40 años como capitán de meseros del Peter Luger, decidió abrir su propia steakhouse siguiendo la receta de Peter Luger, ¿no? Y entonces abrió Wolfgang Steakhouse hace más de 20 años, y ha llegado ya a México, pues ya se imagina, desde los ostiones para empezar, la sopa de cebolla después, el legendario Porterhouse, maravilloso, las papas a la francesa, perfectas. Abrió literalmente hace un par de semanas en la Ciudad de México y está de primera.
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3: Mi querido Javier, qué gusto saludarte. ¿Qué tema nos pones sobre la mesa?
10: Carlos, buenas tardes. Pues ya quedó cocinada esta segunda reforma electoral, digamos que la manita de gato de la anterior reforma electoral. Los puntos polémicos que terminaron siendo aprobados, creo que vale la pena desmenuzarlos. Yo creo que serían dos principalmente. Uno, esta polémica adición que se hacen a las causas de nulidad de una elección, de la injerencia o intervención de organizaciones o de gobiernos extranjeros, por una parte, y por otra parte, esta comisión que se hace dentro del INE para la verificación de candidaturas. Dos cosas que responden en realidad a una coyuntura muy particular, ¿no?, que hemos estado viendo en las últimas semanas.

0: esta es una que ya se va a estar aplicando a partir de la elección del año que entra, del 27. Esta comisión de consejeros que van a pedir que los partidos les presenten sus listas de precandidatos o de aspirantes a candidaturas, y luego los nombres estarían sometiendo una revisión en la Fiscalía General de la República, en la Comisión Nacional Bancaria, en el Centro Nacional de Inteligencia o la Unidad de Inteligencia Financiera, para ver si tienen posibles vínculos criminales, que no descarta uno, por supuesto, que los partidos estén postulando pues verdaderas fichitas, ¿no? Pero el problema es qué tan selectivo va a ser esto, ¿no? Va a ser una herramienta también para descalificar a candidatos que pudieran tener posibilidades reales de ganar elecciones desde la oposición, ¿no? Candidatos a los que Morena les pudiera tener miedo en alcaldías, en gubernaturas, en distritos federales, y que entonces los quieran desactivar mientras, por supuesto, voltean al otro lado, si es que Morena estaría postulando candidatos que tuvieran también, digamos, antecedentes cuestionables, o que se fueran a agarrar, por ejemplo, de un priista, de un panista, de un emecista, nada más porque cruzó una factura con una empresa después catalogada como facturero, pero por error o por omisión o sin darse cuenta, como le ha pasado a mucha gente, y que ya por eso le pudieras catalogar como es una persona que está inmiscuida en posible lavado de dinero, ¿no? Por ejemplo, o que en algún momento fue socio de una empresa cuyos socios después tuvieron otro tipo de problemas legales y que por ese tipo de relaciones se les pudiera inhabilitar para una candidatura. Es un instrumento bastante peligroso, pero que vamos a tener vigente ya para el 2027. El otro instrumento que a Morena le permitía pues tener posibilidad de anular elecciones que perdieran amparándose en este concepto de la intervención extranjera, de la injerencia extranjera, eso queda hasta el 2030, se retira por lo menos de la discusión del 27, porque ya no dieron los tiempos, justamente por la crítica de que el concepto de injerencia extranjera resultaba demasiado ambiguo.
1: ¿No? No, y además terminaba en manos del Tribunal Electoral Federal, que es muy proclive a Morena, ¿no? O sea, ellos eran los que iban a determinar que sí, que no, y ya no se confía en ese tribunal, ¿no?
0: Ah, no, claro, y que aparte lo acaban de hacer más proclive a Morena, ¿no? Por este regalito que le dieron de no nada más dejarlos un año más en el cargo, ¿no? Porque les patearon la elección del 27 al 28, sino que les levantan la prohibición de postularse. Estos cuatro magistrados que vienen desde tiempos de Peña Nieto, de postularse para periodos de 6 años. Entonces, claro, no van a estar muy, muy agradecidos o le van a tener mucha gratitud. El problema era que el detalle o la definición de lo que significa injerencia o intervención extranjera tenía que darse en una reforma a la ley de medios de impugnación, que es una de las leyes secundarias en materia electoral, y por un tecnicismo que explicó Ricardo Monreal, bueno, ya no les quedó tiempo, ¿no? La Constitución prohíbe reformar leyes electorales 90 días antes de que empiece un proceso, y el proceso del año que entra empieza ya en septiembre. Entonces, en la próxima semana, digamos que estaremos sobre el plazo. Pero eso lo deja de todas formas como una espada de Damocles frente a la elección de 2030, ¿no? Porque en el nuevo Congreso, incluso después de las elecciones, o incluso ahorita, en cualquier momento, pueden legislar esas reformas secundarias para que apliquen hasta el 2030. Entonces, no es que hayamos salvado el escollo, ni que Morena se haya echado para atrás, ni que se hayan arrepentido, solamente se toparon con un tecnicismo, pero el riesgo de que la nulidad por estas causas, ¿no?, de intervención extranjera pueda ser un hecho en el sistema electoral mexicano y que pueda entonces tener una discrecionalidad enorme, ¿no?, y abrirle la puerta a anulaciones que no tengan razón de ser, nada más porque en Estados Unidos están acusando a un político de un estado y entonces ya puedes decir que eso te manchó toda la elección, eso se queda, ¿no?, y ese se queda entonces como una amenaza de lo que ya vemos son intentos sistemáticos de Morena por crear elecciones más a modo, Carlos, porque
1: eso te iba a decir, esto es solamente una pieza más de un rompecabezas que va claramente en una dirección en la que los ciudadanos tenemos cada vez menos poder sobre las elecciones y el gobierno tiene cada vez más influencia sobre las elecciones, ¿no?
0: Totalmente, ¿no? Y la razón por la que lo podemos ver es que tanto esta reforma electoral como la que se hizo hace unos meses, son las únicas reformas electorales en los últimos 50 años que se han aprobado sin el voto de los partidos opositores y que se han aprobado sin un amplio consenso entre todas las bancadas, ¿no? Lo hemos platicado mucho, pero creo que vale la pena repetirlo. Absolutamente.

0: Prácticamente todas las reformas electorales de gran calado de 1977 a la última de 2014 contaron con el voto de todas las bancadas representadas en el Congreso de la Unión. Las únicas dos excepciones son las dos que se han hecho en este año, ¿no? Y entonces eso es lo que te confirma, ¿no? Que Morena está en este intento sistemático por agarrar más control en las elecciones, en donde ya la colonización de los órganos, ¿no? Tanto del INE o del tribunal, pues ya finalmente se logró, ¿no? Con el nombramiento de los últimos consejeros electorales, ahora con estos regalitos para los magistrados, pues ya todos, digamos, están en la bolsa.
1: Como siempre, muchas gracias y te mando un abrazo.
0: Igualmente, Carlos, buenas tardes.
1: Hasta luego. Javier Garza, analista de este programa.
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0: favor de Argentina y Leo Messi tenía la oportunidad de poner a los suyos
1: de frente en el marcador.
0: A la postre, con un 3-3 en el resultado, la albiceleste venció a Francia en penales y consumó así el gran sueño anhelado de la pulga.
2: La Copa Mundial de la FIFA 2026 se juega en

0: 221. ¡Ya llegó el duende!
1: Aquí seguimos, querido Charlie, en esta tarde de viernes con toda la información. Hermano, este sí voló, Vaya que explotó el cohete New Glenn, perteneciente a la compañía aeroespacial Blue Origin, del magnate financiero Jeff Bezos. Bueno, pues ayer, mientras realizaba una prueba en Cabo Cañaveral, en Florida, pues de pronto, ¡pum!, explotó. Las imágenes, ya la viste, está tremenda, tremenda, vaya explosión de este cohete New Glenn. Y después, híjole, lo que salieron a decir, yo hasta pensé que era algún discurso de la 4T. Yo dije, no, pues ya se subió a hablar Noroña o ya sé, porque resulta que la empresa dijo que no fue una explosión, fue una anomalía durante el encendido de motores. Hazme el favorón, cabrón. O sea, que nada más fue una anomalía durante el encendido de motores del cohete New Glenn. No, pues qué
0: muy chévere. 4T.
1: Yo dije, es Pemex, es algún comunicado de Pemex, pero no, era de la empresa de Jeff Bezos, de la empresa Blue Origin. Y bueno, pues no se detallaron todavía las causas específicas, las causas exactas que provocaron esta explosión, este estallido, pero las imágenes están viralizando en redes sociales porque son tremendas, de verdad, tremendas, la explosión de este cohete en Cabo Cañaveral. Y nada más, así lo aviento al aire, estiman una pérdida de $200 millones. ¡Ah, va cualquier cosa, hombre! Para una prueba, 200 millonzotes de dólares en segundos desaparecieron.
0: Una anomalía, muy 4T.
1: Sí, muy de la cuarta transformación. Una pequeña anomalía, nada más en el encendido de motores.
0: Jeff Bezos del bienestar, qué chula. ¡De regreso a las cloacas!
1: ¡Regresaré!
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0: Vamos contigo, Rocío Jardines, ¿qué nos tienes? Adelante.
3: Carlos, comentarte que al asegurar que el gobierno federal no se quedó cruzado de brazos ante las dificultades por el entorno internacional, la presidenta Claudia Sheinbaum anunció la renovación por 6 meses más del paquete contra la inflación y la carestía, es decir, el PASIC. Y te comento que la primera mandataria recordó que además de un convenio con productores, representantes de cadenas de autoservicio y hasta gasolineros, ha sido posible detener la escalada de la inflación, evitando graves afectaciones a los bolsillos de la población. Vamos a escucharla.
4: Si no hubiéramos hecho nada, la inflación probablemente estaría en 10-12%. Y no hay nada que le haga más daño a la economía y particularmente a las familias de menos recursos que la inflación, porque pues, representa adquirir menos y afectar la vida familiar. Entonces, cuando nos ponemos de acuerdo, es muy importante. Como he dicho, a veces no estamos de acuerdo en unas cosas, en otras, y no pasa nada. Afortunadamente vivimos en un país democrático y queremos que así siga siendo. Pero lo más importante es cuando nos ponemos de acuerdo. Y el día de hoy celebro este esfuerzo que están haciendo por permitir que las familias mexicanas puedan seguir teniendo acceso a productos a buen precio.
3: Carlos, y previamente Edgar Amador Zamora, el secretario de Hacienda y Crédito Público, recordó que el PASIC incluye 24 productos de la canasta básica, pero adelantó, Carlos, que se está analizando la posibilidad de ampliar los productos que contienen este acuerdo. Carlos, mi reporte.
0: Muy bien, Rocío, muchísimas gracias. Estamos al pendiente. Vamos con Armando Guzmán a Estados Unidos porque llevamos 2-3 días con la idea de que Estados Unidos e Irán pueden extender hasta 2 meses más su tregua. Pero como que no termina de amarrar el asunto, Armando, ¿cómo están las cosas? Muy buenas tardes ahí en Washington.
5: ¿Cómo estás, Carlos? Es así como sentarnos a ver cómo la pintura se seca cuando la pones en la pared. Y estamos en ese aspecto. El presidente tiene 4 cosas que decidir. ¿Cómo va a ser para que los iraníes en verdad juren y perjuren y aseguren y den pruebas de que no va a haber armas nucleares? Que el estrecho de Hormuz va a estar abierto a todo tipo de navegación y que nadie va a estorbar, que los iraníes van a recoger todas las minas marinas que hay en este momento en el Estrecho de Hormuz y además en el Golfo Pérsico, que no va a haber ningún tipo de suavizar el tipo de castigos que tiene Estados Unidos en contra de Irán, y no se van a soltar el dinero que está todavía congelado en cuentas internacionales, y además que el material nuclear, el polvo de uranio al que se refiere el presidente, el uranio enriquecido, ha sido destruido. Para todo eso necesita pruebas, y el presidente se pasó hoy 2 horas con su equipo y al final se salió sin que haya ningún tipo de resolución. O sea, una cosa es que el presidente esté demandando estas 4 cuestiones y otra cosa es que los iraníes están dispuestos a hacerla. Lo que dicen los militares estadounidenses es que el único remedio que queda es seguir bombardeando y seguir dándole en la cabeza a los iraníes, pero eso va en contra de extender este plazo de pausa en las hostilidades que estamos viendo. Entonces estamos ahí nuevamente, 2 horas de reunión de Trump para terminar en nada, Carlos.
0: Bueno, pues estaremos al pendiente y muchísimas gracias. Te mando un abrazo.
5: Igualmente, Carlos, buenas tardes.
0: Armando Guzmán, allá en los Estados Unidos, 227.
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0: Mi querido Beto Lati, arráncate con la sección deportiva, por favor.
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8: De nueva cuenta, Carlos, buenas tardes. La selección mexicana ya se encuentra en California con plantel completo de cara a lo que viene mañana, penúltimo partido de preparación de cara a la Copa del Mundo que decíamos arranca en 13 días. Mañana contra Australia. Ayer todos los futbolistas, incluidos 2 sparrings, Kevin Castañeda, el caso del Pue Gómez, que podrían convertirse en permanentes, todavía está la duda. Todos pasaron ayer por el día de medios y hablaron algunos futbolistas. Escuchamos primero a Alexis Vega, que últimamente ha sonado la perspectiva de que su rodilla no está del todo bien. Esto dice Alexis.
9: Me hice una limpieza en la rodilla, con lo cual estoy bastante bien. Lo dije en una entrevista también acá más adelante. En 2 años y medio, 3, me dijo el cirujano que tengo que volverme a hacer otra limpieza por el simple hecho de mi rodilla, que ya es una rodilla tocada, pero es algo que no me impide entrenar ni jugar. Eso lo he demostrado en Toluca, siempre entreno todos los días, juego todos los partidos. Creo que también estuve en los jugadores con más partidos disputados en el año y bueno, yo creo que se ve reflejado eso en la cancha. Ahora cada vez me siento mejor, obviamente es complicado porque ya era mi 5ª cirugía en la rodilla derecha, pero ahorita me siento bastante bien, estoy entrenando a full.
8: Lo que dice, los dolores, el trabajo, las cirugías, las limpiezas que ha requerido, que ha necesitado. Y después escuchamos ahora a Santiago Jiménez, el delantero del equipo mexicano, a Santi refiriéndose al muy mal año que tuvo el Milan, que de hecho quedó fuera de posiciones de Champions, y lo que él experimentó en el conjunto rossonero.
10: La verdad no siento que haya sido injusta, yo creo que estoy siendo criticado justamente, ¿no? Creo que soy delantero y la afición quiere ganar, la afición quiere goles, y un club como Milan debe estar en Champions League luchando los primeros puestos sí o sí. Y no logramos el objetivo, ¿no? Entonces, yo creo que en un club tan grande como Milan no te puedes permitir eso. Entonces, yo creo que las críticas son justas. Si bien te podría decir también que está un poco disfrazado, ¿no? El mal momento, porque pues vino la lesión, no he estado al 100%, ha sido una temporada por ahí medio engañosa.
8: El cuadro mexicano. Mañana también hay Conca Champions y se enfrentan los conjuntos de Toluca y de Tigres por el título de la CONCACAF, todavía con una leve perspectiva, aunque parece muy remota, de meterse a la lista tricolor. El caso de Marcel Ruiz con el cuadro de Toluca, menos viable todavía, aunque todavía podría ser el Stitch Angulo con Tigres. No creo que salga de aquí algún mexicano para el Mundial. La lista tiende a anunciarse el domingo. Toluca contra Tigres mañana a las 6:00 p.m. en la capital mexiquense por el título de la CONCACAF. Cambio de tema, querido Carlos. Ayer cayó Jannik Sinner, hoy cayó Novak Djokovic. Parecía que estando lesionado Alcaraz, parecía que estando fuera de competencia tan pronto Sinner, podría ser el momento para Djokovic, que Djokovic tenía sometido a Fonseca, le ganó los primeros 2 sets, y como ayer Sinner se le vino al mundo encima, perdió el tercero 6-3, perdió el cuarto 7-5 y perdió el quinto, terminó sofocado Nole. Cada vez parece más complicado que Djokovic pueda incrementar su cosecha de títulos de Grand Slam, más esta vez que no estaba Alcaraz y que Sinner fue eliminado de una manera tan pronta. Paso ahora rápidamente al baloncesto, porque en la NBA se ha puesto al rojo vivo la serie de la final de la Conferencia Oeste, Oklahoma-San Antonio, 3-3. En este instante se va a definir mañana con Oklahoma recibiendo a los Spurs. Knicks, que barrió, espera en la gran final, en este caso de la NBA, todavía por definirse lo que acontezca en el caso del costado en el que van Oklahoma y los Spurs. Los Knicks del Este ya están esperando, ya están adentro. Por otro lado, querido Carlos, ya ha presentado el plantel de Argentina para la Copa del Mundo. Ya se había dado a conocer el rumor, Mastantuono finalmente no está. 17 sobrevivientes del Mundial pasado de Qatar, de los campeones del mundo, acuden. Algunos ya no pudieron llegar, como el caso de Acuña, por decir un ejemplo, como el caso de Di María. Pero es la base de Argentina, la del Mundial pasado, para buscar refrendar la corona, algo que no sucede desde Brasil, en 58 y 62, ganando dos finales consecutivas, dos mundiales consecutivos, el conjunto brasileño. 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
0: Muchas gracias, Beto Lati, los deportes aquí en W Radio.
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1: Vamos a quitarnos la mirada del ombligo, vamos a hablar de algunos de los temas que están en el tablero de la geopolítica internacional y se reflejan en las portadas de los diarios más influyentes del mundo. Aparece hoy una pieza en el Washington Post sobre todas las fake news que están circulando en África por el brote de ébola. Teorías de la conspiración, por ejemplo, hay una que dice que los trabajadores de las organizaciones no gubernamentales, ya sabe, los trabajadores que están haciendo activismo ahí, que están haciendo ayuda comunitaria, llevaron la enfermedad a África para poder obtener más dinero. Otra teoría dice que la epidemia está siendo fabricada para atemorizar a la población y obtener acceso a los minerales que están en el subsuelo, incluyendo el oro. Hay gente que se resiste a aceptar que para prevenir el ébola, que se transmite a través del contacto con los líquidos del cuerpo de una persona infectada, se resisten a aceptar que se tengan que enterrar de manera rápida y sin pasar por los rituales tradicionales a las personas. Hay otros que de hecho consideran que no existe el ébola, que es una ficción que tiene como objetivo robar el dinero de la ayuda asistencial que mandan otros países. O sea, esta ola de descrédito hacia las autoridades, hacia las instituciones, pues también se refleja en este asunto. Fíjese que apareció una pieza en el propio Washington Post ayer sobre el miedo que tiene un doctor de los Estados Unidos, un doctor americano, por sus colegas, un doctor que fue evacuado. ¿Se acuerda de que se habló muchísimo de este doctor que estaba en el Congo y que Estados Unidos no lo quiso recibir en Estados Unidos y consiguieron que se fuera a Países Bajos? Bueno, escuche esta historia. Los rumores de que había alguna suerte de mal circulando en Congo empezaron a mediados de mayo, conforme los pacientes empezaron a morir en olas. Y Patrick LaRochelle, el protagonista de esta historia, un doctor americano que es misionero, estaba a 20 minutos de subirse a un avión para salir de Congo rumbo a los Estados Unidos como parte de sus vacaciones de verano con su esposa y sus tres hijos, cuando recibió un mensaje por WhatsApp que decía: el ébola está aquí. Súbitamente, la misteriosa enfermedad que había literalmente barrido con la gente en el hospital en el que él trabajaba en Bunia, pues ya cobraba sentido. Pero la propia salud del doctor se había vuelto un riesgo evidente. Y entonces te empieza contando eso y te dice: ahorita el doctor está metido en una burbuja de plástico, totalmente cubierto en Praga, de hecho, en República Checa, no en Países Bajos, en República Checa, y le da su primera entrevista contando esta historia al Washington Post. ¿Qué tal lo que están viviendo, no? Me parece tremendo. Fíjese que apareció una pieza muy interesante en el Financial Times que dice que Rusia ya está dando permiso, hay una nueva legislación que se acaba de aprobar por órdenes de Vladimir Putin, para que los bancos puedan disparar contra los drones y tumbarlos. ¿Sí? Está autorizando Rusia al Banco Central y a dos otras instituciones financieras rusas a disparar a los drones en tanto Ucrania está intensificando su campaña de ataques en suelo ruso. ¿Qué le parece eso? Fíjese que hoy aparece en la portada de Los Angeles Times un reportaje sobre cómo miles de mexicanos que viven en Estados Unidos están muy preocupados porque Trump ya tiene en la mira a los consulados de México en Estados Unidos. Ya ve que el país que por mucho tiene más consulados en Estados Unidos en México tiene más de 50. Y ya desde hace un par de semanas Estados Unidos anunció que va a revisar por qué tantos. bajo una sospecha conspiracionista alentada por el movimiento MAGA de que estos consulados se usan para intentar hacer política americana, porque política mexicana sí hacen. Morena los usa pues casi como centros de afiliación, pero no están hablando de eso, ¿no? Y están hablando de que desde los consulados mexicanos se intenta dar golpe de Estado, dicen los conspiracionistas de MAGA, en contra del gobierno de Estados Unidos. Y entonces pues están haciendo esta revisión. Y Los Ángeles Times, pues imagínense, el consulado de México en Los Ángeles cada semana ayuda a miles, miles de mexicanos en Estados Unidos con sus actas de nacimiento, con sus pasaportes, ahorita, pues desde que empezaron las redadas, protección legal, ¿no? Consejos, abogados, etcétera, etcétera. Entonces imagínense la preocupación de toda la comunidad mexicana en Estados Unidos porque Trump puede empezar a cerrar consulados mexicanos. El propio Financial Times lleva hoy una historia que me resultó bastante singular, porque aparece la foto gigante del fósil de un dinosaurio. Sotheby's, la famosa casa de subastas de Nueva York, va a subastar un tiranosaurio Rex que tiene 67 millones de años. Dos años después de que vendió un estegosauro por 45 millones de dólares al dueño de un fondo, a Ken Griffin. Este tiranosaurio Rex llamado Gus, ¿no? De hecho, pues, se lo llamaron en honor al ranchero en cuyas tierras del sur de Dakota del Sur, encontraron los restos. Va a ser subastado en Sotheby's con un estimado, o sea, más o menos va a costar entre 20 y 30 millones de dólares. Lo van a subastar el 14 de julio. ¿Pero qué es lo que dice esta pieza del Financial Times? Que usted sabe, es uno de los diarios que leen los hombres más ricos del mundo. Que cada vez se ha vuelto entre los multimillonarios, o sea, como que la compra de moda, así como en algunas ocasiones, pues que si los barcos, ¿no? Que si los aviones, que si el arte. Ahora, la compra de moda entre los, ¿qué le digo? Millonarios, putrimillonarios del mundo, es comprarse dinosaurios. Sí, comprarse fósiles de dinosaurios y luego donarlos a museos, a instituciones, etcétera, etcétera. Pero pues es la moda ahorita entre los ricos, entre la gente que gasta mucho, es comprarse dinosaurios. Y déjeme cierro mientras estamos escuchando a la Filarmónica de Los Ángeles, porque anunció esta semana que ya hay reemplazo del legendario venezolano Gustavo Dudamel. Ya ve que Dudamel en agosto se fue de la Filarmónica de Los Ángeles y ahora encabeza la de Nueva York. Y ya tienen reemplazo. El director de la Filarmónica de Los Ángeles es Daniel Harding. Va a ser el 12º director musical de esta orquesta. Él tiene una cosa muy curiosa en su currículum, que mientras se ha dedicado toda su vida a dirigir orquestas y ha dirigido pues, a la propia de Los Ángeles, a la de Filadelfia, a Británica, etcétera, etcétera. Bueno, es piloto aviador y tiene una licencia para volar aviones comerciales de Air France. Parte de las curiosidades. Y con esto nos quitamos la mirada del mundo.
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1: El resumen de lo que tenemos justo en este momento, Arely Paz, vamos contigo.
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3: 2:48 PM, la información en W Radio. Con los ojos puestos en Nueva York, hay negociación oficial de uno de los acusados de narcotráfico por parte de Estados Unidos. Arturo Ángel, muy buena tarde, cuéntanos.
4: Hola, ¿cómo estás, Arely? Muy buenas tardes, un gusto estar con ustedes. Sí, información de última hora, los fiscales de Estados Unidos han notificado a la jueza Catherine Polk, la jueza a cargo del proceso en contra de Rubén Rocha y compañía, y en este caso de el que fuera su secretario de seguridad, Gerardo Mérida Sánchez, le han comunicado que tienen la intención de iniciar de inmediato las discusiones previas al juicio, que es la manera técnica, Arely, en cómo se le conoce a las negociaciones. Entonces, le han señalado a la jueza que y le han pedido que, por favor, se cancelen los plazos de juicio rápido que normalmente funcionan cuando un caso va a llegar con altas probabilidades a un juicio, y por el contrario le han pedido que autorice pues una exclusión de este periodo para que estas negociaciones puedan iniciar. Además, le habían pedido a la jueza una fecha para presentarse ante ella y ante la corte y presentar estos elementos. La jueza ya ha confirmado la fecha del próximo lunes, Areli, a las 12 del día ante la sala de audiencia 618 de la Corte Federal del Distrito Sur de Nueva York y en Manhattan, para que las partes se presenten y expongan oralmente lo que ya adelanta la fiscalía por escrito, la determinación de iniciar negociaciones con la defensa de cara a una salida alterna, lo cual pues entra en total relación con la decisión del propio general Mérida, quien, recordemos, se entregó voluntariamente a Areli el pasado 15 de mayo para enfrentar este proceso.
3: Muchísimas gracias, Arturo. Estaremos muy pendientes de todo lo que ocurra. Gracias, buena tarde.
4: Paso al pendiente. Buena tarde.
3: Violencia y bloqueos en Michoacán. Yasmín Ferreira, buena tarde.
5: Gracias, Areli. Buenas tardes. Tras el asesinato de autoridades comunales de la localidad indígena de Pómaro, municipio de Aquila, este viernes por la mañana pobladores bloquean la carretera costera y han quemado vehículos en exigencia de justicia para los comuneros. Y es que ayer por la tarde fueron asesinados por sujetos armados un asesor jurídico, así como el tesorero comunal y un maestro, precisamente en la carretera Colola-Maruata. Es parte de la información, Areli, mi reporte.
3: Muchísimas gracias. Buena tarde, Yasmín. Oiga, dice la ministra Lenia Batres que para ser representante de la Corte, sobre todo ahora con esta búsqueda que harán para el siguiente año de nuevos representantes del Poder Judicial, pues que no se necesita una carrera judicial y que ella es buena.
6: Mentira que las nuevas personas juzgadoras necesitáramos carrera judicial para ser personas juzgadoras. Eso es una mentira. Terminamos la anterior corte, y también porque esto no, nadie nos lo concede, pero lo vamos a decir. Terminamos la anterior corte siendo la ponencia, la de su servidora, con el rendimiento más grande, más, mayor del último año. No se necesitaba la carrera judicial. Habemos en este momento, o somos, 9 ministras y ministros que no pasamos por una carrera judicial. Por supuesto que eso no implica que no debamos tener conocimiento jurídico, una amplísima experiencia que tenemos, creo que todos, más de 30 años, creo que todos, todas, en el ejercicio del derecho, en la academia, en el litigio, en la administración pública, en el Parlamento, bueno, en el Congreso de la Unión. Tenemos una amplísima experiencia jurídica que ha permitido que empatemos nuestro proceso jurisdiccional y tengamos, porque sí existe en esta corte, una visión más amplia.
3: Ahí está. Bueno, Marcelo Ebrard, secretario de Economía, informó que México y Estados Unidos concluyeron la primera ronda del diálogo justamente para esta revisión del T-MEC.
7: Conversaciones ya con la delegación norteamericana que vino encabezada por el embajador Gutman, que es el segundo a cargo de USTR. Tuvimos conversaciones antier, ayer y hoy. Pues hablamos de reglas de origen, hablamos del sector automotriz, cómo competimos con los países de Asia y otras regiones del mundo, y cómo podemos integrarnos más y mejor, entendernos mutuamente. Hubo muchos detalles, mucho trabajo atrás de esto, y hubo una muy cordial conversación.
3: En Colombia, al menos 48 personas, bueno, pues murieron tras un enfrentamiento entre dos grupos disidentes de las antiguas FARC en la Amazonia colombiana. Los combates ocurrieron en la zona rural y, como es el difícil acceso, bueno, pues autoridades han tenido problemas para recuperar los cadáveres. De acuerdo con reportes oficiales, los grupos armados se disputan el control de rutas de narcotráfico, de minería y también del dominio territorial de esta región. El gobierno de Petro desplegó las fuerzas militares para controlar la situación y evitar más hechos violentos. Hasta aquí la información, Carlos.
1: Gracias, Areli.
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1: Con esto llegamos al final de este programa impresentable del Duende. Que tenga un buen fin de semana.
8: Igualmente, querido Charlie, buena tarde.
1: Areli Paz, muchísimas gracias y muy buen provecho.
3: Gracias, coman rico.
1: A nombre de todos los que hacemos este programa, soy Carlos Loret de Mola. Muy buenas tardes. Nos escuchamos el lunes en punto de la 1. Ya saben cómo se pone.

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2: En Oaxaca son las 3 de la tarde. Es la hora de nuestro encuentro. En el estado de Oaxaca, Grupo Encuentro Radio tiene la información, la cobertura, las voces, el panorama, la opinión. Noticiario Encuentro genera, observa, llega justo con lo que te interesa saber. Quédate con nosotros y sé parte de nuestro encuentro con tus mensajes al 951-308-1361. Estamos en redes como W Radio Oaxaca y EncuentroRadioTV.com. Noticiario Encuentro, informando y formando opinión. Cuando nos están dando las 3 de la tarde en el estado de Oaxaca, señoras y señores, aquí estamos una vez más. Pues gracias a Dios, aquí estamos una vez más para poder saludar a tanta gente que forma parte de este encuentro por la tarde y en las frecuencias de Grupo Encuentro Radio. Soy Francisco Vázquez Jiménez. Gracias, muchas gracias, porque están muy atentos, puntuales a la información que les vamos a llevar de aquí hasta las 16 horas. Esperando que haya sido por la mañana una gran jornada, esperando que esta tarde pinte mucho mejor. Se prevén lluvias importantes para las próximas horas. Pasémosla bien, hace falta, vaya que hace falta. Además es la propia temporada. Fuerte abrazo a ustedes que celebran algo en especial. Provecho si están disfrutando ya de sus sagrados alimentos, en casa, en el centro de trabajo, ahí en los locales de los mercados, en las fondas, en los restaurantes, a usted que va en automóvil en este momento en las calles de nuestras ciudades o en las carreteras, le acompañamos con muchísimo gusto, maneje con mucha precaución. A todos los trabajadores del volante del transporte urbano, los taxistas, los mototaxistas al interior del estado de Oaxaca, pues gracias también por sus servicios. Estamos prácticamente cerrando esta semana y junto con esta semana el mes de mayo, así rápido. Estamos dejando los primeros 5 meses de este 2026 como parte de la historia cotidiana y esperaríamos que en todos los sentidos hayamos aprovechado y continuemos aprovechando el tiempo que se nos da, el tiempo que se nos permite, el tiempo que disponemos y que este sea siempre con los mejores resultados, con el mayor provecho posible. Así pues, estamos dando inicio con ustedes esta cobertura informativa. Gracias de verdad que se queden con nosotros. Estamos en redes sociales como W Radio Oaxaca y en nuestro portal EncuentroRadioTV.com. Lilu Martínez, como cada tarde, ya nos tiene avances de algunas notas que les llevaremos a detalle en esta segunda emisión Encuentro. Lilu, muy buena tarde.
3: Hola, ¿qué tal, Francisco y estimado auditorio? Excelente tarde de viernes 29 de mayo de este 2026. ¿Qué tal? ¿Cómo están? Vamos con el avance informativo en esta segunda emisión de los noticiarios Encuentros. Son las noticias de última hora que marcaron la agenda de este viernes. La sección 22 de la Coordinadora Nacional de los Trabajadores de la Educación acordaron exigir la salida de funcionarios del gobierno de Oaxaca. Esto luego de los hechos violentos registrados durante el desalojo de docentes en la villa de Mitla. Durante su asamblea estatal que concluyó la madrugada de este día viernes, el magisterio oaxaqueño centró parte de la discusión en los acontecimientos ocurridos en ese municipio de los Valles Centrales, donde maestros fueron confrontados y desalojados mientras mantenían un bloqueo carretero. Asimismo, la dirigencia magisterial acordó solicitar la salida inmediata del secretario de Gobierno de Oaxaca, Jesús Romero López, a quien responsabilizan de no garantizar las condiciones de seguridad para los integrantes del movimiento durante sus movilizaciones. La sección 22 mantiene bloqueado el acceso principal al Aeropuerto Internacional de Oaxaca, esto a la altura del kilómetro 0+300 de la carretera Oaxaca a Puerto Ángel, en jurisdicción de Santa Cruz Jojocotlán. Además, maestras realizan una protesta en la terminal de almacenamiento y despacho de Pemex. En las casetas de peaje de Huixo, de Oaxaca a Cuacnopalan, hay toma de las instalaciones, pero con paso libre para los automovilistas. Al menos 9 personas resultaron lesionadas, esto luego de una volcadura de una camioneta de transporte público tipo urban que ocurrió la mañana de este día viernes sobre la autopista Barranca Larga a La Ventanilla. De acuerdo con los primeros reportes, el accidente se registró a la altura del kilómetro 75 en jurisdicción de Santa María Colotepec, esto en la región de la costa de Oaxaca. La prolongada toma de Ciudad Universitaria de la Universidad Autónoma Benito Juárez de Oaxaca ya genera preocupación entre los integrantes de la comunidad académica, quienes advierten afectaciones directas para miles de estudiantes. La Comisión Interamericana de los Derechos Humanos otorgó medidas cautelares a favor del ingeniero oaxaqueño Pablo Osorio Sánchez, desaparecido desde el pasado 23 de enero de este 2026 en el municipio de La Concordia, Sinaloa. Un juez del Poder Judicial de Oaxaca declaró culpables al expresidente municipal de San Juan Mazatlán, Mije Plácido Martínez Soler, y a su pareja Carla N. por los delitos de falsedad de declaraciones y el uso de documentos falsos relacionados con la suplantación de identidad de un adolescente que había denunciado al ex edil por presunta violación. Sería parte de la información que le tendremos a todo detalle en esta segunda emisión de los Noticiarios Encuentro. Estamos presentes a través de redes sociales, nos puede seguir en todas las plataformas como Encuentro W Radio Oaxaca. Presentes también en la web mundial en www.encuentroradiotv.com. Atendemos su denuncia ciudadana a través del 951-308-1361. Con mucho gusto le damos seguimiento. Francisco, continuamos con más información en esta tarde de viernes.
2: Bien, muchas gracias, gracias Lilu. Vamos de inmediato, por supuesto, ya a los detalles y como cada tarde también con algunos aspectos del panorama nacional. La presidenta Claudia Sheinbaum instruyó impulsar acciones para democratizar al Instituto Politécnico Nacional y fortalecer su operación mediante un plan integral elaborado junto con la Secretaría de Hacienda y Crédito Público. Así lo informó el titular de la Secretaría de Educación Pública, Mario Delgado, durante su participación virtual en la sesión del Consejo General Consultivo del IPN. El secretario de Educación Pública señaló que el proyecto contempla mejorar la infraestructura educativa, ampliar capacidades operativas y avanzar en la contratación de maestras y maestros para atender las necesidades de la institución. En un video mensaje dirigido a integrantes del Consejo, felicitó a la comunidad politécnica por el 90 aniversario del Instituto y destacó el papel histórico del IPN en la construcción de la soberanía nacional. En estos días, varios grupos de estudiantes han advertido con parar labores, cerrar la escuela, todas las escuelas, de hecho, ahí en el conjunto que integra el Instituto Politécnico Nacional, platicando con algunos catedráticos del Instituto Politécnico Nacional, nos hacen ver el panorama muy desalentador que en los últimos años, incluso después de la pandemia, ha tenido esta máxima casa de estudios en la capital de la República. Y es que han habido deserciones como muy pocos años se tiene memoria. Han tenido una baja en la infraestructura y equipamiento de los talleres, laboratorios. Fallecieron, de hecho, algunos catedráticos durante la pandemia de COVID-19. Unos más aprovecharon esa

Instituto Politécnico Nacional, en el contexto internacional, pues aparece precisamente como algo indispensable en el desarrollo científico y tecnológico del país. En medio del conflicto estudiantil y los paros que permanecen activos en algunas escuelas del Politécnico, Mario Delgado llamó a la comunidad a construir una ruta de diálogo con las y los estudiantes inconformes y sostuvo que el gobierno reconoce y respeta el derecho a la libre manifestación. Sin embargo, consideró que no puede existir una cerrazón absoluta cuando dijo: hay disposición gubernamental para atender y resolver las demandas estudiantiles. Pero es a cuentagotas. Le digo, una vez que hemos tenido la oportunidad de conversar con algunos catedráticos del Politécnico, la realidad es abrumadora. La falta de presupuesto para el propio Instituto Politécnico Nacional, el cambio drástico en materia de política de atención a esta institución, ha dado al traste con muchos proyectos, incluso ha provocado que se prolonguen algunos procesos de los estudiantes. Y estos también ven con mucha preocupación cómo pasa el tiempo y las complicaciones que están enfrentando para ir concluyendo ya sus carreras. Hay múltiples factores que hoy tienen al Politécnico Nacional en una situación que no termina de reconocer el gobierno federal, por lo que escuchamos, por lo que estamos informándoles en esta tarde, que comenta, ¿no? Opina Mario Delgado como secretario de Educación Pública. La realidad cotidiana al interior del Politécnico Nacional sí tiene mucho que resolver. Ahí está, que Mario Delgado terminó calificando como una paradoja que en nombre de la libertad de expresión permanezca obstaculizada la operación de Canal 11, medio público perteneciente a la comunidad politécnica. El hecho es de que pues han buscado de muchas otras formas tener la atención del gobierno federal para solucionar los problemas que está enfrentando el Instituto Politécnico Nacional. Nos están dando las 3:12. En otro tema, el Senado de la República aprobó la madrugada de este viernes, mediante un proceso de fast track, la reforma impulsada por la presidenta Claudia Sheinbaum para crear una comisión dentro del Instituto Nacional Electoral encargada de revisar perfiles de candidaturas y detectar posibles vínculos con el narcotráfico o la delincuencia organizada. Con las modificaciones a la Ley General de Instituciones y Procedimientos Electorales, se crea la Comisión de Verificación de Integridad en Candidaturas, la cual estará integrada por 5 consejeros del INE y tendrá como función recibir y analizar los listados de personas postuladas por partidos políticos y candidaturas independientes para cargos de elección popular, tanto federales como locales. La nueva comisión deberá coordinarse con instancias federales como la Unidad de Inteligencia Financiera, UIF, la Fiscalía General de la República y el Centro Nacional de Inteligencia, entre otras autoridades, para realizar evaluaciones preventivas de riesgo sobre las candidaturas. No obstante, la participación en este mecanismo será voluntaria para partidos políticos y aspirantes independientes, por lo que la evaluación no será un requisito obligatorio para registrar candidaturas, sino únicamente un instrumento informativo. La reforma avanzó de manera acelerada luego de que cerca de las 3 horas de este día viernes, en la madrugada, la presidenta del Senado, Laura Itzel Castillo, propusiera retirar el dictamen de las comisiones encargadas de analizarlo y llevarlo directamente al Pleno para su discusión y votación. La propuesta fue respaldada por la mayoría oficialista de Morena, Partido del Trabajo y Verde Ecologista, permitiendo que el proyecto fuera aprobado en menos de una hora, con 85 votos a favor y 40 en contra en lo general. En lo particular, la votación quedó 84 votos a favor y 41 en contra. Precisamente tras casi 40 horas de debate, con expresiones de repudio, muy entrada la noche, hubo espacio de intercambio de ideas y un triunfo de la oposición con argumentos técnicos. Así lo reconoce el diputado y coordinador de la bancada del PRI, Rubén Moreira. Esto tras la aprobación de la reforma a la ley judicial con la que se dijo testigo del desmantelamiento de la democracia mexicana. En entrevista en el noticiario Así las Cosas, el diputado del PRI afirmó que el triunfo de la oposición fue moral y lo hizo evidente al señalar que por la puerta de atrás estaban metiendo la convergencia de la revocación de mandato con las elecciones federales y

0: locales, ante lo cual reconoció que el senador Alberto Anaya del PT presentó una reserva para que no coincida la revocación de mandato y las elecciones. Sin embargo, dijo, en el 2028 sí se van a juntar la revocación de mandato con cuatro elecciones de gobernador y las elecciones del Poder Judicial, y la presidenta de México va a estar haciendo campaña al mismo tiempo. Como segundo triunfo de la oposición, dijo Rubén Moreira, está el señalamiento de que la Comisión de Idoneidad de Candidatos no sirve para nada y se perdió la oportunidad de que el crimen se meta en las elecciones. Les propuso cómo resolver la crisis que se da cuando matan a un candidato o qué hacer para resolver este fenómeno de candidatos únicos. Y lo que están haciendo, advierte Moreira, es perpetuar funcionarios en el poder. Más allá de la calidad de los estudios, dijo, están abriendo las puertas a la reelección en cargos del Poder Judicial. Sobre la injerencia extranjera, dijo, la retiraron por presión, pero señaló que ahora un juzgador puede agarrar esa norma constitucional y aplicarla. Se quedó todavía más peligrosa como generador de nulidad, violación o de la presunción de inocencia y el debido proceso, y complicar la actuación de los órganos electorales. Quienes votaron en abstención, dijo, son unos héroes, los del Verde, son reconocidos en este caso. Bueno, por cierto, ya en nuestra emisión sabatina de Encuentro tendremos más oportunidad de pues ir desmenuzando todo este rollo, toda esta semana de votaciones, de discusiones, de debates, de pleitos, de agarrones, de jalones de pelo y de trancazos en la Cámara de Senadores. En fin, el show completo, el show completito por parte de nuestros legisladores y legisladoras, para terminar por cumplir la iniciativa de la presidenta Claudia Sheinbaum en materia del orden judicial y de las nuevas reglas que aplicarán para las próximas elecciones. Habrá que estar pendientes. Son las 3:17. Vamos a los anuncios y volvemos de inmediato con más información. Les quiero recordar que estamos en el 951-308-1361. Siempre es importante tener aquí su comentario, su opinión, algún otro dato que nos quieran compartir. Volvemos, pues, después de estos mensajes.
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0: Gracias, avanzamos en esta cobertura informativa de Noticiarios Encuentro. Y bueno, para usted que se encuentra en la capital oaxaqueña, en el área conurbada, en la zona metropolitana, pues seguramente no la ha pasado muy bien. Para usted que pues pudo haber tenido mayor oportunidad durante las horas de la mañana para llevar a cabo algunas actividades que fueron entre que interrumpidas, pausadas, incluso canceladas o complicadas para poder concretarlas, ¿no? Pues, ¿qué le puedo platicar? Estamos cerrando prácticamente la semana desde lunes 25 de mayo a este día 29 con el plantón en el Zócalo de la ciudad de Oaxaca, los bloqueos a las vialidades, los bloqueos carreteros, lo inconveniente que resulta que los trabajadores de la educación vayan y se planten en los accesos del aeropuerto, en la planta de Pemex, y ya sabe usted lo que resultó de su presencia y bloqueo en la carretera a la altura de San Pablo Villa de Mitla. Ya tiene usted el dato, como hubo allí una situación sumamente lamentable, delicada, que terminó con un presidente municipal, el de San Pablo Villa de Mitla, solicitando licencia por tiempo indefinido para responder ante las autoridades correspondientes por su probable o presunta participación en los hechos violentos, ¿no?, que pudieron haber terminado en algo sumamente, ¿qué le puedo decir?, en una tragedia, pudo haber terminado que hay una tragedia. Ya las autoridades investigan al respecto, pero así ha sido nuestra semana. Así ha sido nuestra semana en la capital, por supuesto, mientras hoy también la dirigencia de la sección 22 logró ingresar a la Secretaría de Gobernación para recuperar, para poder pues restablecer el diálogo con la Secretaría de Gobernación, con la Secretaría de Educación Pública, con la Dirección General del ISSSTE, con el gobierno del estado de Oaxaca, el propio IEPO, ¿no?, Instituto Estatal de Educación Pública aquí en Oaxaca. Y bueno, este fin de semana será clave para las aspiraciones de los capitalinos, tanto allá en la capital del país como aquí en la capital oaxaqueña, en torno a si permanece o continúa el plantón. Recordemos que a partir del 1 de junio, que ya será pues el próximo día lunes prácticamente, pues también el tema es en relación a la continuidad o la suma de las demás expresiones de la CENTE, las demás delegaciones de la CENTE o secciones de la CENTE en las diferentes entidades del país. Esto todavía pinta para prolongarse por lo menos otra semanita, ¿no? La primera semana del mes de junio, o hasta un día antes u horas antes de la inauguración del Mundial de Fútbol, que ese es en este momento la moneda de cambio o la condición de rehén o condicionamiento, simplemente, que establece la sección 22. Recordemos que también está pendiente el tema de los transportistas, de los agricultores, de las madres buscadoras, que han advertido tener presencia también importante, masiva, resultar de alguna manera incómodo para lo que el gobierno de la Ciudad de México y el gobierno federal tienen planeado para la recepción, para la inauguración, para el festejo, pues, en cuanto arranque el Mundial de Fútbol. Bueno, mientras tanto, aquí en la entidad oaxaqueña, los trabajadores de la educación tomaron el exterior del Aeropuerto Internacional Benito Juárez, generaron momentos de tensión con pasajeros que intentaban ingresar y salir de la terminal. Algunos empujones, palabrón. Afortunadamente no llegó a mayores, pero sí, imagínense la desesperación, la frustración, el coraje de los pasajeros, no solamente de Oaxaca, mucha gente que viaja desde diferentes entidades, y por supuesto el turismo extranjero, que debería tener pues total libertad de hacer uso de este aeropuerto. El acceso había sido bloqueado, lo que provocó un conato de confrontación. Tras un diálogo con personal aeroportuario, se permitió el ingreso de viajeros con boleto en mano para evitar la pérdida de vuelos. Las autoridades informaron que las operaciones aéreas continuaron, no hubo cancelaciones, mientras el plantón magisterial se quedó precisamente en el exterior del aeropuerto. Allí, con algunas salvedades, ¿no? Pero la situación no ha sido muy cómoda precisamente para los viajeros o para los viajantes. Vamos a tener, por cierto, a mi compañero Álvaro Morales con la crónica de la jornada de hoy. La sección 22 había consultado a sus bases y decidió continuar precisamente con el paro, manteniendo al 80% de sus militantes en Oaxaca y el 20% restante en la capital del país, en donde, insisto, hoy retomaron el diálogo con las autoridades federales y estatales. Álvaro Morales nos tiene el siguiente reporte. Muy buena tarde, Álvaro, te escuchamos.
1: Francisco, buenas tardes. Efectivamente, como tú lo has indicado este día, pues la sección 22 de la Coordinadora Nacional de Trabajadores de la Educación, pues informó acerca de diversas determinaciones efectuadas por parte de los integrantes de este organismo, la agrupación sindical más importante, sin lugar a duda, del estado de Oaxaca y una de las más importantes a nivel nacional. En este sentido, Francisco, te comento que la dirigencia anunció que después de una consulta efectuada durante todo el día de ayer, se decidió que la movilización durante estas protestas se mantenga tal y como comenzó el pasado 25 de mayo. ¿Y cómo se va a mantener, Francisco? Con el 80% de los integrantes de este organismo sindical aquí en Oaxaca, en el plantón que han implementado en el Zócalo de la ciudad capital, y también, Francisco, movilizándose, así como lo ha hecho este día, en diversos puntos de los valles centrales. De acuerdo con la información proporcionada por representantes del gremio, resulta que 12.294 sindicalistas votaron a favor, 12.294 a favor de mantener la ruta de las protestas tal y como comenzaron el lunes 25 de mayo, mientras que 7.521 votos se pronunciaron en pro de modificar el esquema y enfocarlo en una participación masiva únicamente en la capital del país. Esta situación, esta posibilidad de que se intensificara la presencia de los maestros oaxaqueños en la capital del país, devenía del enfrentamiento que tú recordarás, hubo el martes anterior, hubo el miércoles anterior, Francisco, allá en la villa de Mitla, en este bloqueo que se mantenía a la altura de la agencia Unión Zapata, cuando un grupo de hombres armados llegó, detonó estas armas de fuego al aire, y esto también provocó una serie de enfrentamientos entre integrantes del magisterio y también un sector de la población de Mitla. A raíz de esta situación se llegó a pensar que la CENTE, en su exigencia de el encarcelamiento del presidente municipal, ahora con licencia de Saúl López Quero, se trasladara masivamente a la capital del país con incluso el 100% de su membresía. Esto ya ha quedado descartado durante la madrugada. Se va a mantener esta representación de 20% únicamente allá en la capital del país y 80% aquí en el estado de Oaxaca. Sobre cómo considera la base las respuestas obtenidas por las autoridades estatales y federales durante estos primeros 5 días de protesta, resulta que de acuerdo con la consulta, 16.808 trabajadores indicaron que las respuestas del gobierno estatal y federal eran nulas, mientras que 3.142 indicaron que eran mínimas e insuficientes. Otro porcentaje, 86 trabajadores indicaron que las protestas eran suficientes. Así que con estos 16.808 votos, la postura política de la sección 22 es que son nulas las respuestas de las autoridades a estos primeros 5 días de movilización de la sección 22. ¿Qué viene, Francisco? Que a partir del primero de junio, lunes primero de junio, la sección 22 se va a sumar a la huelga nacional convocada por la Coordinadora Nacional de Trabajadores de la Educación. Esta huelga nacional es un paro de todas las entidades donde tiene presencia la CENTE: Chiapas, Guerrero, Ciudad de México, Zacatecas, Michoacán y otros grupos que persisten en otras entidades del país. es un paro indefinido a nivel nacional y se van a sumar grupos sindicalistas independientes afines a los movimientos disidentes, se van a sumar y por eso la denominan una huelga nacional. La CENTE está llamando a todos los sectores, principalmente trabajadores al servicio del Estado, que son, de acuerdo con el movimiento, afectados por la ley del ISSSTE de 2007, están siendo llamados a integrarse a esta huelga, pero básicamente es un llamamiento del sindicato, el sindicato disidente. Se va a mantener entonces la sección 22 a partir del lunes en el paro nacional de la CENTE y Francisco, hoy mantiene movilizaciones a esta hora la sección 22 en cuatro puntos: la caseta de peaje de San Pablo Huicho, ahí desde las 11 de la mañana los integrantes del magisterio dan paso libre a todos los automovilistas que pasen sin pagar ninguna cuota allí en San Pablo Huicho, misma situación que en Barranca Larga, la carretera de cuota que conduce a la región de la costa de Oaxaca, y también han tomado los accesos a la planta de Pemex, la planta de almacenamiento y distribución ubicada en Santa María el Tule, y también, como tú lo has dicho, hicieron acto de presencia en los accesos principales del aeropuerto internacional de la zona metropolitana. En un principio esto comenzó a sembrar caos, el personal de la terminal aérea cerró el acceso obviamente ante la presencia de los maestros. Esto provocó la inconformidad de los usuarios, turistas, ciudadanas y ciudadanos que tenían que hacer un viaje en el transcurso de este día. Posteriormente, el personal del aeropuerto salió a notificar que los vuelos iban a continuar y que solamente como requisito primordial para poder acceder a las instalaciones era presentar el boleto de viaje para que pudiera la gente entrar a este aeropuerto. Así se ha mantenido. Esta situación distensó lo que en un primer momento había sido un tanto de caos y esta situación persiste hasta este momento, ya un poco más distendido los ánimos en que el aeropuerto de la zona metropolitana de Oaxaca de Juárez. Finalmente se reanudó la mesa tripartita entre el gobierno federal. Encabeza esta mesa tripartita la secretaria de Gobernación, Rosa Isela Rodríguez, también está ya en Segob el gobernador Salomón Jara, está también el secretario de Educación Pública, Mario Delgado, y el titular del ISSSTE, Martí Batres, atendiendo a la sección 22 de Oaxaca, que allá en México, antes de entrar a esta mesa tripartita, reiteró la exigencia que, de acuerdo con la sección 22, en este momento ya es la principal del movimiento disidente de Oaxaca, el encarcelamiento. Ellos dicen que no quieren la renuncia, la licencia o la destitución del presidente municipal de Mitla, Esaú López Quero. Lo que quiere la sección 22 es que se libere una orden de aprehensión y se encarcele al edil con licencia, porque acusa a la sección 22, que fue el principal promotor de los hechos violentos ocurridos allá en la carretera federal 190 a la altura de la agencia de Unión Zapata en Mitla a mediados de semana, con esta refriega que dejó, de acuerdo con la sección 22, al menos 15 maestros lesionados. Es el reporte que tenemos.
0: Gracias, muchas gracias, Álvaro. Como siempre, muy completo el reporte, la crónica. Esto es lo que deja la semana prácticamente de movilizaciones, negociaciones y una vez más movilizaciones de la Coordinadora Nacional de Trabajadores de la Educación, principalmente la sección 22 de Oaxaca. En muchas ocasiones lo hemos dicho, digo, por atención no pueden quejarse. No todas las organizaciones sociales o gremiales en México, mucho menos cualquier ciudadano común, tiene el poder de convocatoria o la oportunidad o posibilidad o los mecanismos, como usted lo quiera observar, ¿no? De sentar a la secretaria de Gobernación, al secretario de Educación Pública, al secretario del ISSSTE, al gobernador de Oaxaca, todos ahí tratando de solucionar el tema del magisterio. Mire, por supuesto que habrán datos, habrán temas, habrán exigencias, demandas que son puntuales, que son las que principalmente se van a quedar sin una respuesta en concreto, sin una solución. Pero muchos de los otros temas a resolver seguramente lo podrán hacer con algo más de presupuesto, con algo más de tiempo, con acuerdos firmados, con la palabra empeñada hacia estas alturas. En política la palabra empeñada representa todavía algo, ¿no? Pero habrán, por supuesto, aspectos y puntos muy esenciales, pues, de las exigencias del magisterio oaxaqueño, que no se van a resolver y que le permiten a la CENTE, en su caso, tener precisamente algo con qué recuperar las movilizaciones cuando así lo considere necesario, ¿no? Y esto no es de este 2026, data de hace más de 4 décadas, imagínese usted, si no conoceremos en lo que podrían concluir todas estas movilizaciones y negociaciones. Son las 3:35. Bueno, en el nivel básico, en el nivel básico de educación en nuestra entidad, pues sabe usted que hay muchas actividades ya pues congeladas, ¿no? Paralizadas. Y en cuanto al nivel universitario, hay una universidad, la otrora máxima casa de estudios en la capital oaxaqueña, que tampoco ve la luz. Ya sabe usted, la que se vino después de elegir a su nuevo rector, en la persona de Farid Acevedo, pero Enrique Martínez y su grupo no están de acuerdo con los resultados, han denunciado trampas, han denunciado irregularidades en el proceso de elección, y la UAPJO sigue sin tener sus puertas abiertas, sin recuperar las clases, lo que está generando, por supuesto, mucha preocupación ya entre los integrantes de la comunidad académica. Ellos advierten que esto está generando afectaciones directas a miles de estudiantes, por supuesto. Un solo día, una semana, échele pluma, ¿cuándo fueron las elecciones de en la UAPJO? Previo a las elecciones ya tenían una serie de broncas allí en varias de las facultades y escuelas. Catedráticos, investigadores, exrectores de la máxima casa de estudios hicieron un llamado a quienes mantienen cerrados los accesos para que permitan la reanudación de las actividades universitarias y se pueda concluir el ciclo escolar sin mayores contratiempos. En este caso, se señala que después de más de 2 semanas de ocupación de las instalaciones, es necesario privilegiar el interés de los estudiantes, principalmente de aquellos que están por concluir sus estudios y requieren realizar trámites de titulación y documentación. Advierten que de mantenerse el cierre, integrantes de la comunidad universitaria podrían organizar movilizaciones para exigir la reapertura de Ciudad Universitaria. Asimismo, consideran que el conflicto ha comenzado a afectar incluso a sectores que inicialmente respaldaron las protestas, por lo que están llamando a la prudencia y a buscar una salida mediante el diálogo. Los académicos confían en que en los próximos días pueda alcanzarse un acuerdo que permita restablecer las actividades normales en la universidad y evitar una mayor afectación a los más de 25.000 estudiantes que dependen de los servicios académicos y administrativos de esta institución. El conflicto continúa sin resolverse pese a los llamados de las autoridades universitarias para establecer una mesa de diálogo con los inconformes. La tarde con 38, momento de ir a los anuncios para volver de inmediato con más noticias para usted.
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0: Muy bien, muchísimas gracias. Gracias, avanzamos. Vamos a llevarles más información en esta tarde de encuentro. Son las 3:41 en este 29 de mayo. Y vamos a tener otro reporte de mi compañero Álvaro Morales en torno a un accidente donde una camioneta de pasajeros desafortunadamente pues cayó a un barranco. Esto ocurrió en la carretera Barranca Larga Ventanilla. El conductor huyó y hay por lo menos 9 lesionados, digo, con lesiones importantes y que han requerido hospitalización, la atención médica inmediata. Escuchamos con atención tu información, Álvaro, adelante.
1: Francisco, buenas tardes. Efectivamente, 9 personas lesionadas y múltiples daños materiales es el saldo que arrojó la salida del camino de una camioneta de pasajeros de la línea Delfines, ocurrida esta mañana sobre la autopista Barranca Larga Ventanilla, a la altura del kilómetro 75, en jurisdicción de Santa María Colotepec, en la región de la costa oaxaqueña. Francisco, corporaciones policíacas indicaron que los hechos fueron reportados a las 6:20 y que las personas lesionadas fueron trasladadas a diversos hospitales para recibir atención. De acuerdo con los informes, la unidad siniestrada es tipo urban del servicio público, la cual se salió de la cinta asfáltica del camino y viajaba al momento de este percance con dirección a Puerto Escondido. Vale la pena mencionar que las autoridades policíacas informaron, Francisco, que el conductor, el responsable de esta unidad de motor, se dio a la fuga, por lo cual no pudo ser detenido y presentado ante las autoridades respectivas. Se informó que mientras esto ocurría, las personas lesionadas fueron identificadas como Elías Gabriel S., Enedelia RM, Oscar BC, Bárbara MB, Dulce María RM, Regina ML, Alfredo AC, Ana Laura A y Celeste SP. También se informó que elementos de la Guardia Nacional tomaron conocimiento de este percance al tiempo que la Policía Vial del Estado de Oaxaca llevó a cabo trabajos de abanderamiento con el objetivo de impedir que hubiera otro percance vial en este punto, el kilómetro número 75 de la carretera Barranca Larga Ventanilla, en jurisdicción de Santa María Colotepec. ¿Qué se informó posteriormente, Francisco, de este percance? Resulta que los lesionados forman parte del grupo cultural de Santa María Colotepec. Ellos habían acudido a una representación de la Guelaguetza, regresaban a su municipio de origen, y resulta que cuando este grupo folclórico, esta representación cultural de Santa María Colotepec, que regresaba a su demarcación, sufrió este accidente. Es el reporte que tenemos.
0: Gracias, Álvaro, gracias, qué lamentable. Ojalá todos se recuperen de las lesiones que hoy están presentando y tomar las precauciones, señores, en todas las carreteras del estado de Oaxaca, máxima en esa Barranca Larga Ventanilla, que cuántos accidentes se han presentado ahí. Hay múltiples factores que han provocado estos accidentes que han dejado, digo, lo de menos son los daños materiales, pero la pérdida de vidas, por supuesto que es algo que hay que tomar siempre muy, pero muy en cuenta para evitar. Las 3:45, bueno, vámonos a temas mucho más agradables y hablando de Oaxaca precisamente y de las instituciones educativas. Anáhuac, la Escuela de Ingeniería de la Universidad Anáhuac, Oaxaca, se ha posicionado como uno de los referentes académicos más sólidos de México en formación tecnológica al conquistar, escuche usted, por tercer año consecutivo, el Campeonato Nacional y Latinoamericano de la Huawei ICT Competition, uno de los concursos universitarios de habilidades tecnológicas más importantes del mundo, ni más ni menos. Pero eso no es todo. Le doy otro dato. En esta edición, la Anáhuac Oaxaca representará nuevamente a México y Latinoamérica en el campeonato global de Shenzhen, China, ahora en la categoría Computing, con el equipo integrado por Alejandro Cinco, Luis Acevedo y Diego de la Rosa, que son estudiantes de Ingeniería en Tecnologías de la Información y Negocios Digitales, acompañados del maestro Josué Aguilar, a quienes enviamos un abrazo, las porras, todo va a salir excelente. Habrán 8 horas continuas y en inglés, donde el equipo Anáhuac se disputará contra los mejores del mundo. ese nivel de competitividad es lo que más beneficio le puede generar a los estudiantes y, digámoslo, al estado de Oaxaca. Desde Oaxaca, estudiantes universitarios están demostrando que el talento, la innovación, la capacidad tecnológica pueden desarrollarse al más alto nivel cuando existen oportunidades académicas de excelencia como las que está brindando hoy la Escuela de Ingeniería de la Universidad Anáhuac, Oaxaca, con una combinación de excelencia académica, acompañamiento docente, innovación tecnológica y formación integral. En otro tema, la Secretaría de Seguridad y Protección Ciudadana informó a la opinión pública que se activó un protocolo de búsqueda tras el reporte de una aeronave que presuntamente presentó dificultades para aterrizar y fue avistada realizando patrones de vuelo en círculos sobre la región. Para llevar a cabo las labores de rastreo y localización, se ha conformado y desplegado dos equipos interinstitucionales que operan de manera coordinada. El primer grupo, integrado por elementos de la Policía Estatal, en coordinación con la Guardia Nacional. Un segundo grupo, compuesto por personal de la Guardia Nacional en conjunto con la Secretaría de la Defensa Nacional. Los operativos de búsqueda se han mantenido en las últimas horas, pero no se ha tenido ningún avistamiento, no se ha tenido el hallazgo del material de la aeronave que pudo haber colapsado en inmediaciones del Istmo de Tehuantepec, precisamente allá por Morro Mazatán. Y la ciudadanía, la población, es la que de alguna manera también ha emitido pues los alertamientos correspondientes, ha estado pendiente de los resultados que puedan dar esta búsqueda, este operativo que está informando la propia Secretaría de Seguridad Pública ha tenido que implementar para localizar pues posiblemente esta aeronave, por lo que pueda representar en dos sentidos, ¿no? Uno, por las personas que viajaban en esta aeronave, pequeña, pero por lo menos dos o tres personas podrían haber ahí sufrido lesiones. Y dos, pues siempre hay pues la posibilidad de que sean aeronaves que transporten algún material, algún ilícito, ¿no? Usted entiende. Bueno, estamos atentos a lo que en los próximos minutos o las próximas horas puedan informar las autoridades correspondientes. Son las 3:49 PM. Hacemos el corte y volveremos con más información en esta tarde de viernes. Gracias de verdad porque siguen con nosotros. Estamos en el 951-308-1361. Con muchísimo gusto tenemos más información para usted en esta tarde de encuentro.
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0: Muy bien, avanzamos. Muy buena tarde. Avanzamos en esta emisión Encuentro. Vamos a más información. Por supuesto, gracias por la atención que nos brindan. Quiero recordarles que el día de mañana, en punto de las 8:00 a.m, tendremos nuestra emisión, ahora sí que ampliada, a 2 horas de programa, y en donde compartimos el comentario, la opinión, el análisis de los temas que nos ha dejado la semana en el panorama político nacional, lo que es información relevante, por supuesto, también precisamente aquí en el estado de Oaxaca. Miren que hay mucho que conversar, hay mucho que resumir, hay temas que es importante analizar juntos y, bueno, estaremos atentos, por supuesto, de sus comentarios también a través de los números telefónicos en el estudio 951-308-1361, ya lo sabe, para los WhatsApp. Son las 3:54, 3:54 en esta emisión Encuentro. En un momento vamos a tener también el dato sobre lo que podría resultar en la tarde de hoy viernes en cuanto a las lluvias que nos está dejando la temporada y, por supuesto, las precauciones que se tienen que tomar para evitar sorpresas, digámoslo de esta manera, desagradables, ¿no? Le decía que algún premio deben obtener los diputados y las diputadas de Oaxaca, porque en varias de las iniciativas del gobierno federal, llámese Claudia Sheinbaum, la presidenta, una vez pasado por la Cámara de Diputados, una vez pasado por la Cámara de Senadores, una vez que requiere como reforma constitucional del aval de por lo menos 17 de los congresos locales en toda la República, ocurre que Oaxaca, ¡pum!, de inmediato. Es más, ahí están como que a la espera los señores diputados, las señoras diputadas, claro, los oficialistas más que nada, aunque quedan ya muy pocos que no lo sean, en el Congreso local de nuestra entidad, están esperando al minuto de que llega la iniciativa para su aval en el Congreso del Estado, fue en primer lugar el Congreso de Oaxaca votando a favor. Ahora imagínense si eso nos da pie a pensar que se analiza, se discute, se debate, se piensa por lo menos 2 veces, si conocen con antelación o si tienen realmente conocimiento a detalle de lo que están votando, ¿no? ¿Qué le da a pensar esto? En un acto, dicen que de corresponsabilidad constitucional, el Congreso del Estado aprobó en sesión extraordinaria con 38 votos a favor y 2 en contra. ¿Quiénes votaron en contra? Los del PRI y los del Movimiento Ciudadano. El dictamen con proyecto de decreto por el que se avala la minuta constitucional enviada por el Congreso de la Unión. Este introduce una nueva causal de nulidad para los procesos electorales, de lo que le estábamos informando al inicio de esta emisión, donde se acredita y demuestre actos de intervención o injerencia extranjera que influyan de manera directa en los resultados de las votaciones. Pues le decía que apenas pasa por la Cámara de Diputados y dicen vamos por el aval de 17 congresos locales, los de Oaxaca son los primeros en levantar la mano, insisto, y no sé si usted me pueda ayudar con esto, ¿será que reciban algún premio, algún bono en especial? ¿Quién votó primero de todas las entidades que ya avalaron de estas iniciativas? Oaxaca, ah, pues, órale, ahí va palchesco para los diputados y diputadas de Oaxaca, ¿no? Si no, no entiendo tanta disponibilidad, ¿no? Digámoslo de esa manera. Son las 3:58, 3:58. Lilo Martínez nos tiene la siguiente información.
1: ¿Qué tal, Francisco y estimado auditorio? Para esta tarde de viernes, una circulación ciclónica en niveles medios y altos de la troposfera, el ingreso de la humedad del Océano Pacífico y un canal de baja presión en el interior de la República Mexicana mantendrán condiciones para lluvias de intensidad variable en diferentes regiones del estado. Algunas pueden ser localmente fuertes con episodios de tormentas acompañadas de actividad eléctrica con rachas de viento para esta tarde y primeras horas de la noche. Algunas áreas de niebla al amanecer se estarán desarrollando en las zonas serranas y pueden reducir en forma importante la visibilidad horizontal, mientras que las temperaturas máximas seguirán moduladas por la presencia de mayor nubosidad y de lluvias con periodos de bochorno para la costa, istmo y la cuenca del Papaloapan. Así que tome mucha precaución, cuídese mucho y que tenga una excelente tarde de viernes.
0: Muchas gracias, gracias Lilu. Y muchas gracias a nuestro auditorio. Cuídese mucho, quiérase más. Nos escuchamos, Dios mediante, mañana en nuestra emisión sabatina. Es a partir de las 8 de la mañana. Mientras tanto, estamos, por supuesto, muy atentos a lo que ocurra durante las próximas horas en nuestra entidad. Y les estaremos informando de manera muy puntual a través de redes sociales, W Radio Oaxaca, y en nuestro portal que estamos actualizando minuto a minuto, encuentroradiotv.com. Soy Francisco Vázquez Jiménez. Son las 4 de la tarde en Oaxaca. Hasta pronto.
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1: 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Su nombre, Jesús de Nazaret. 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

0: un tema con una doble intención, ¿no? Una para recordar por la tristeza de que pues no estarán compartiendo en estos días o no han estado compartiendo en estos días quienes pues en otros años ahí estaban, ya sean como socios o parte de. Y otros pues para empezar a celebrar, al final de cuentas, hombre, pues todos van por el mismo camino, al final de cuentas, ¿cuáles? ¿De qué nos preocupamos? De que si vamos a tener dinero, vamos a tener, que si tenemos un terrenito, si tenemos una casa, al final de cuentas, ¿qué? Estaba por ahí escuchando una persona que estaba tocando la de un puño de tierra, ¿no? Y lo que dice Antonio Aguilar, dice, no, pues, ¿cuál puño de tierra si ni eso te llevas el día que te vas? Pues sí, nos avientan ahí en la caja, pero pues no nos vamos a llevar. Además, ¿para qué te sirve un puño de tierra? Con un puño de tierra no haces nada, nada, ¿verdad? Bueno, pues señoras y señores, muy buenas tardes a todos y a todas en este viernesito, viernes 29 de mayo de este año 2026. Pues ya se acabó el mes, ya. Tan, tan, tan. Se acabó, ya. 29. Mañana es sábado, pues ya qué. Sábado, fin de semana. Es pues para los que trabajan la semana inglesa, pues ya se acabó. Claro, hay quienes se van turnando los días, ¿no? Pueden descansar dos días inclusive, pero lo pueden hacer, por ejemplo, en lunes y martes, o martes y miércoles, miércoles y jueves, jueves y viernes, o puede ser que el lunes un día, el viernes otro día, o que descansen el sábado y trabajen el domingo, pueden descansar otro día entre semana. No, pues que todo puede ser ya en esos tiempos, pero de todas maneras es fin de mes, eso sí, fin de mes ya. Por lo pronto, y bueno, pues deseándoles lo mejor de lo mejor en esta tarde. Su servidor Jaime Domínguez les saluda en esto que es el espacio de Las del Recuerdo, que ha iniciado rápidamente con la participación de Guardianes del Amor y esto que se llama Amor se escribe con llanto. Y también escuchamos a Yuri con el tema de Maldita Primavera. ¡Ay, qué calor me has traído, condenada primavera! ¡Qué bárbaro! Oye, de veras que hablaban de calor. Pues sí ha descendido ligeramente, ¿no? 32 grados centígrados, pero la sensación térmica es de 39. Y de acuerdo a los pronósticos, por un lado me dice que hay probabilidades de 40% que llueva, pero por otro lado dice que nada más el 29%, así que ni le crean. Ya si llueve, que llueva. Y si no, pues igual. Lo que sí, yo voy a la pausa comercial, son las 5:19. Soy su servidor Jaime Domínguez, les saluda. Muy buenas tardes, buen fin de semana.
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12: Adelante, adelante con la promoción aquí en Radio Teca esta tarde. Gracias, buen fin de semana a todos y a todas. Qué bonito que estén reportando. Saludos a nuestro buen amigo Héctor, que siempre se reporta para allá de calle Rayón en la octava sección. Ahorita busco tu canción, amigo. También saludos para Beto Salinas. Beto Yeta por allá en Coatzacoalcos. Él es de aquí de Juchitán, pero pues hace un buen de años que está radicando por allá en Coatza. Ahí le saludo a él y a la señora Roselia Terán Velázquez. Saludos, muy buena tarde hasta allá en Coatzacoalcos. ¿Qué tal calorcito por ahí? Ya no le pude preguntar. Pero bueno, me quiero pensar que igual que por acá, ¿no? También hace muchísimo calor por allá. Están cerca del mar. Cerca del mar. Ay, por ahí te enamoraste. ¿Por dónde te enamoraste, amigo? Cuatro lágrimas. Bueno, ahorita te la busco también. Y saludos a los jubilados, que el próximo 31 de mayo se celebra, dice, el Día del Jubilado. Y saludos a la sección 10 de jubilados de los petroleros. Andy, pues, bueno, en lo que busco sus canciones, vámonos con este bloque musical Bronco, un fin de semana. No, ¿te imaginas un fin de semana así? A su mecha. Timbiriche, con todos menos conmigo. Y, bueno, un fin de semana con todos menos conmigo. No, como que no, ¿verdad? No, pues o conmigo o con nadie. Así debería ser. Pero así se llaman las canciones. Y Daniela Romo con esto que se titula La Ocasión para Amarnos.

0: Daniela Romo, la canción se titula La Ocasión para Amarnos. También escuchamos la participación de Timbiriche con el tema Con Todos Menos Conmigo. Y en el inicio de ese bloque musical, la participación de Bronco con la canción Un Fin de Semana, que ya estamos viviendo, disfrutando. ¿Y qué piensa usted hacer este fin de semana? A ver, cuénteme sus planes. 25 minutos y las 6.
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0: Gracias por acompañarme en este super fin de semana. Bueno, aquí en Juchitán, pues preparándose para la vela, ¿no? Pero pues en otros puntos de la región, pues están en lo suyo, trabajando normalmente. Sí, es que hay lugares donde no trabajan el día de hoy, tú, porque, pues, no, pues que es que hay que preparar la botana, que hay que ir a parte del lugar, que si no sé qué. No, y otros, pues, están en casita disfrutando de la programación, ¿no? Saludos ahí al buen amigo Héctor. Saludos también a los amigos allá del Vado de Chequigo, también por el puente peatonal, que siempre están en sintonía. Allá los amigos de Coatzacoalcos también. Muy buenas tardes. Más música a través de esto que es Las del Recuerdo. El día que me quieras, lloraré, en el sonet. También escucharemos a los Polifacéticos con el tema de Cuatro Lágrimas. Y finalizo el bloque con Ricardo Charato. La canción se llama Me Estoy Acostumbrando a Ti.

0: Ricardo Cerato, la canción Me Estoy Acostumbrando a Ti. Ven, yo me estoy más que acostumbrado a ti, que siempre me estás escuchando a esta hora de la tarde aquí en Las del Recuerdo, donde también escuchamos la participación de Los Polifacéticos con el tema de Cuatro Lágrimas, y en el inicio Nelson Ned, El Día Que Me Acaricies, Lloraré, Lloraré, Lloraré, Lloraré.
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5: Gracias, vámonos. Parte final ya de este programa. Les presento en primer término a Roberto Jordán con el tema de No se ha dado cuenta. Luego, Gloria Trevi con el doctor psiquiatra, con P, psiquiatra. Es que así era antes, yo no sé por qué le quitaron. Decían, si a la al refresco aquel de cual le quitamos la P, pues entonces ¿qué va a sonar? ¿No? Bueno, doctor psiquiatra, Gloria Trevi, y finalizo con la participación de Camilo Sesto, la canción ¿Quieres ser mi amante? En lo que me das tu respuesta, ahí te dejo. Gracias, buenas tardes, regreso con los boleros.